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7: 6-4.

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1: 6:11.
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1: 6:13.

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2: 6:21.
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6: 625.

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3: 6:32.
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3: 6:34.
14: Bueno, estamos listos para continuar con las labores de esta tarde de viernes. Gracias por estar con nosotros. Muy buenas tardes, vamos a continuar. Tenemos una temperatura en este momento aquí en el Valle de San Cristóbal de 21 grados centígrados en la parte musical y con saludos allá en la zona de la Floresta con este material, Alex Ubago.
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7: 641.

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2: 6:44.
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2: 6:55.
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2: 6:58.
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1: 7:05.
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1: 7-8.

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2: 7:20.
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2: 722.

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2: 7:29.
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2: Siete treinta y uno.

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1: 7:37.
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1: 7:39.
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11: Continuamos en esta noche. Estamos listos para irnos con más música. Les vamos a presentar el siguiente material con Mocedades.

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2: 7:48.
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1: 749.
2: Continuamos con el señor Pablo Milanés.

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2: 8-5.
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2: 8-6.
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0: Muy buenas noches, estamos ya con este espacio de Póstumas WM correspondiente a las actividades de esta noche de viernes. Hoy es 17 de este mes de julio, año 2026. Tenemos una temperatura bastante agradable aquí en San Cristóbal de las Casas, 20 grados centígrados en este momento. Con motivo de los 7 meses del fallecimiento de la señora Juanita Gómez Sánchez, se invita a familiares y amigos al novenario de rezos por el descanso de su alma del 14 al 22 de julio a las 6 de la tarde en punto en Calzada de la Escuela Número 1, Barrio de San Martín. La misa de Requiem será el 22 de julio a las 9 de la mañana en el Templo de San Martín de Porres, la Quinta San Martín. Por su asistencia, sinceros agradecimientos de las familias Díaz Solís y Díaz Gómez. Familia López Velasco agradece a quienes los acompañaron con motivo del fallecimiento de su querida madre, señora Esperanza Cristina Velasco Urbina. Al mismo tiempo invitan al novenario de rezos por el descanso de su alma del 13 al 21 de julio a las 6:30 de la tarde en calle Jesús Martínez Rojas, número 3A, del barrio de Guadalupe. La misa de Requiem será el 21 de julio a las 6 de la tarde en el Templo de San Francisco. Por su asistencia, sinceros agradecimientos. Con motivo de los 40 días del fallecimiento de la señora Josefa del Carmen Herrera Díaz, invita a familiares y amigos al novenario de rezos por el descanso de su alma del 12 al 20 de julio a las 7 de la noche en punto en la capilla del Templo de Santa Lucía. La misa de Requiem será el 20 de julio a las 9 de la mañana en el Templo de Santa Lucía. La misa de Requiem el 20 de julio a las 9 de la mañana en el Templo de Santa Lucía. Por su asistencia, sinceros agradecimientos de sus hijos, nietos e hijos políticos. Gracias de antemano por estar con nosotros, por estar en sintonía con la señal de Suprema Radio en las labores de esta noche de viernes. Hemos llegado ya a la parte final de este espacio de Póstumas. Nos vamos con el resto de nuestras actividades programadas para esta noche.
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2: 8:32.
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1: 8:34.
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5: Bienvenidas y bienvenidos a Revista del Consumidor Radio. Hoy nos acompaña el cocinero tradicional Rafael Meneses, pilar de la cocina mexicana del estado de Campeche, para preparar la tecnología doméstica del mes, jamón artesanal. Bienvenido, chef. Gracias por aceptar la invitación.
6: Muchas gracias por la invitación. Y para empezar con esta tecnología, los ingredientes que vamos a necesitar son 2 kilogramos de lomo de cerdo o pierna, 200 mililitros de agua muy fría, 150 mililitros de concentrado de apio licuado y colado, 45 gramos de sal de mar, 25 gramos de miel, 4 gramos de pimienta blanca y 1 gramo de laurel molido. También ocuparemos un rollo de papel film, hilo de algodón o pabilo grueso, una jeringa de cocina de 20 mililitros, un termómetro de sonda o digital, una bolsa resellable de grado alimenticio y un recipiente hermético con capacidad de 2 kilogramos. Comenzamos licuando el apio con poca agua, colamos y dejamos enfriar. Para preparar la salmuera, disolvemos el jugo del apio, sal de mar, miel, agua fría y las especias hasta disolver completamente. Ponemos la carne en una charola o topper e inyectamos la mezcla por toda la pieza, en espacios de 2 a 3 centímetros. Masajeamos la carne amasándola o golpeándola en un tazón frío durante 30 minutos hasta que absorba el líquido y se sienta pegajosa. La idea es distribuir toda la salmuera para evitar que se reproduzcan microorganismos. Lo refrigeramos en un recipiente hermético durante 24 a 32 horas. Para su formado y compresión, lo moldeamos de forma cilíndrica con las manos, hacemos nudos con el hilo cada 2 o 3 centímetros y vamos a envolver 10 veces con el papel film hasta que quede compacto y firme. Para la cocción, calentamos el agua entre 78 y 80 grados Celsius. Sumergimos la pieza y colocamos un poco de peso encima para evitar que flote y cocinamos aproximadamente por 2 horas. Retiramos únicamente cuando el centro del jamón marque de 70 a 72 grados Celsius. Una vez pasado el tiempo, lo llevamos inmediatamente a un baño de agua con hielo durante 30 minutos para el choque térmico y así cortar la cocción. Lo colocamos en una bolsa hermética y en un recipiente para llevarlo a refrigeración de 12 a 24 horas. Le retiramos el plástico y cortamos en rebanadas. Si quieres que tu jamón tenga un color más intenso, puedes añadir 5 mililitros de jugo de betabel concentrado a la salmuera. Y ojo, nuestra receta es 100% casera y no tiene conservadores sintéticos, por lo que su vida útil es de solo 5 días en refrigeración. Además, para que no se oxide con el aire, solo rebana la porción que te vayas a comer en el momento. Fresco, natural y directo a la mesa. Anímense a prepararlo y cuéntenos en nuestras redes sociales cómo les fue. Además, les invitamos a ver el proceso de preparación en nuestro canal de YouTube Profeco TV. Soy el cocinero tradicional Rafael Meneses López y fue un gusto cocinar con ustedes en Revista del Consumidor Radio.
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2: 8:44.
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4: 8:46.
5: Continuamos en esta noche 14 y serán las 9. Tenemos más de nuestra programación musical ahora con Roberto Carlos.

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1: 8:54.
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3: 857.
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5: Faltan 3 para que sean las 9 de la noche. Vamos a proseguir con más música. El señor Ricardo Montaner.

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2: 9:10.
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2: 9:11.

Complacemos con este tema a cargo de los Caligares y Pedro Fernández. Vivir así es morir de amor. Y ahora recordamos este éxito en la voz de Lucía Méndez.

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1: 9:23.
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1: 9:34.
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1: 936. 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
7: 9:37.

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1: 9:45.
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3: 9:46.
4: Bueno, continuamos, 14:10, les complacemos. Saludos a Flor y en este espacio el señor Luis Ángel, el Flaco.

0: Recordamos este material con Vicky Carr y José Feliciano para decir adiós. Estamos en la recta final de nuestro espacio musical de esta noche. Gracias de antemano por estar con nosotros, por continuar en sintonía con Suprema Radio vía FM. Gracias y también por la internet, por supuesto. Le deseamos un feliz descanso en esta noche de viernes. Por fin llega el viernes. Gracias a Dios. Es viernes en este que es el 17. Viernes 17 de julio 2026, excelente fin de semana para usted, una excelente noche, por supuesto, en compañía de su familia.
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3: 9:55.
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3: 9:56.

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2: 10:05.
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2: 16.
18: Hola, crononautas. 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Experimento 95. Bienvenidos, crononautas. Mi nombre es Emma y seré su asistente virtual en este viaje en el tiempo. Estamos listos para iniciar el viaje en el tiempo. ¿Preparados, crononautas, para visitar los 2020s?
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0: Muy buena noche, bienvenidas, bienvenidos, viajeras y viajeros del tiempo, crononautas en sintonía de Suprema Radio 95.3 FM, WM95.3 Suprema Radio. Mi nombre es Jordán Ruiz y les doy la más cordial bienvenida a nuestra emisión de este viernes 17 de julio de 2026. Temperatura 14 grados centígrados, sensación térmica de 10 grados. Por el viento tenemos esta sensación térmica 10 grados centígrados, 14 grados que será de esta manera hasta la medianoche. Cuando terminemos experimento 95, seguirá 13 grados centígrados. Para mañana sábado y al menos para el fin de semana, lo que marca el Servicio Meteorológico Nacional es un sábado soleado y un domingo igual, pero no nos adelantamos al domingo. Para mañana sábado, día soleado con una temperatura máxima de 22 grados, mínima de 12. No hay presencia de lluvias hasta el momento en San Cristóbal de las Casas ni en Chiapas tampoco para mañana sábado. Así que será un fin de semana soleado en nuestra ciudad. Para la capital chiapaneca, Tuxtla Gutiérrez, actualmente 23 grados centígrados. La temperatura para mañana, 19 en la mínima, 33 en la máxima. Regresa el calor también en Chiapas. Día soleado también para la capital chiapaneca, así como para el resto del estado. El fin de semana va a ser soleadito para Chiapas. Tengo esa precaución también si va a viajar fuera de San Cristóbal de las Casas. Tenga buen viaje, feliz retorno, cuídese mucho, no acelere demasiado también. Hay que respetar límites de velocidad en las carreteras y autopistas de nuestro estado. Y después del clima, Emma, buena noche.
1: Buena noche.
0: Estamos listos para este viaje en el tiempo a través de la música en Experimento 95. Y Emma decidió empezar con algo de Jenny.
1: Sí.
0: Justamente esta canción que sale en el 2025. Uno pensaría que es más reciente. Sí, pero ya tiene más de un año esta canción. Dentro del disco Ruby, que es el primer álbum de estudio como solista de Jenny, la canción Like Jenny saldría un 7 de marzo de 2025. La autoría de Jenny Kim, de Tyla Park, Amanda Ibáez, de Zico, de Thomas Wensley Pence, que es Diplo, Jorge Antonio Alfonso Sr. La producción de Diplo nos da como resultado este K-pop con toques dance también, que fue muy bien recibido en el año pasado y todavía hasta la fecha se sigue utilizando para videos cortos, ya sea en TikTok, en YouTube, en Instagram, donde sea que se utilizan los videos cortos. También se utiliza mucho esta canción de Jenny, llegando a ser certificado oro en Estados Unidos, oro también en Francia, oro en Nueva Zelanda. Para ser solista, Jenny le fue bastante bien con esta canción, Like Jenny, lo que marcaría su regreso a la música también y sobre todo esta presentación del disco Ruby ya como solista. Con esto empezamos el viaje en el tiempo a través de la música en Experimento 95. Gracias, Emma.
1: Sí.
0: Y nos vamos a nuestro corte también recordándoles que estamos en nuestra señal digital en www.supremaradio.com, nuestra aplicación para Android y iOS, que también nos encuentras como XHWM953FM en tu dispositivo Alexa, Radio Garden, Radios México, en diferentes aplicaciones de radio online a nivel mundial nos puedes encontrar. Vamos a nuestro corte, pero antes, Emma, necesitamos tu ayuda con las vías de contacto en cabina.
1: Con gusto, Jordán. Puedes comunicarte con nosotros a cabina. Búscanos en Facebook como Experimento 95. Llámanos a la línea directa 967-678-0640, extensión 106. Escríbenos al WhatsApp en cabina 967-287-8897. Hora de ir al corte comercial, Jordán. Tenemos problemas con el enlace neuronal. Estamos trabajando en ello. Regresamos en breve. Experimento 95.
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3: 10:13.
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9: 10:15.
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0: 10-16 temperatura en San Cristóbal de las Casas. 14 grados centígrados. Continuamos con este viaje en el tiempo a través de la música en Experimento 95. Y nos vamos con ¿qué tenemos, Emma?
1: Tenemos saludos de la línea telefónica, Jordán.
0: Gracias, Emma. Nos llamaron desde La Concordia. Saludos para Brenda, también es a La Concordia. Gracias por la sintonía. Nos pide algo de Tini. Con mucho gusto complaceremos con algo de Tini. También nos piden algo de BTS. Hay canción nueva de BTS también. Hay estreno en esta noche. Más adelante la programaremos. Saludos para Brenda hasta La Concordia y saludos a todos ustedes más allá de las fronteras de San Cristóbal de las Casas. Ahora sí, el 100% con Alexa también. Radio Garden, entre muchas otras aplicaciones de radio online a nivel mundial. Emma, necesitamos tu ayuda.
1: ¿Cómo puedo ayudarte?
0: Vamos con la canción Trópico Queta de Karol G.
1: Dame el momento para analizarlo bien. Tal vez esto te sirva.
0: Gracias, Emma. Nos vamos con este disco que se llama Trópico Queta también. Disco que sale el 20 de junio de 2025. Uno de los sencillos promocionales y al mismo tiempo no promocional es este que se llama Trópico Queta, también canción que fue muy exitoso en su momento. Ahorita ya la perdimos mucho en lo que es en los videos cortos, pero en su momento se utilizó mucho, sonó mucho más que los sencillos promocionales de Karol G. Canción que le da el nombre al disco, de la autoría de Edgar Barrera, Carolina Giraldo Navarro, que es Karol G, Andrés Jael Correa Ríos y Marco Macís. Una producción de Tiny junto con Edgar Barrera y con Karol G. Esto es Trópico Queta y regresamos. Experimento 95. 10-18, temperatura 14 grados centígrados. Emma, regresamos al 2025.
1: Con gusto, Jordán. Preparando nuestro siguiente destino, año 2025. Iniciamos el viaje en el tiempo con Experimento 95.
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0: tenemos problemas con el enlace neuronal. Estamos trabajando en ello. Regresamos en breve. Experimento 95.
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2: 10:21. 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
4: 10:22.
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1: 10:23, temperatura 14 grados centígrados. Continuamos con este viaje en el tiempo a través de la música, nuestra década. Nos vamos con el siguiente estreno en esta noche. Bueno, empezamos con los estrenos, de hecho, en esta noche en Experimento 95. Nos pidieron algo de BTS y justamente BTS presenta un nuevo sencillo que se llama Normal, o Normal en español. Una canción de la autoría de Ryan Tedder, Sean Cook, P-Dog, Sean Forman, Debbie Frank, RM, J-Hope, Suga, Kristen Alicia Spencer y Derrick Milano. La producción de Ryan Tedder junto con Sean Cook nos da como resultado esto que se llama Normal de BTS. Vámonos con el primer estreno en esta noche. La temperatura a 14 grados centígrados, 10:24.
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1: Continuamos con otro estreno en esta noche. Vámonos con los estrenos entonces. Robbie Williams junto con Nicole Scherzinger presentan junto a Laura Pausini la canción Desire, que este es el himno oficial de la FIFA. Ya para el final de este mundial también presentan esto que es Deseo o Desire en inglés y en español. Vámonos con esta canción que es de la autoría de Laura Pausini, Carl Brasil, Owen Parker, Robert Williams, Eric Jangrop, Martín Terefe también. Y la producción de FIFA Sound junto con Carl Brasil y Owen Parker nos da como resultado esto que se llama Desire. Dejamos este estreno en Experimento 95. La temperatura es de 14 grados centígrados. Ya regresamos.
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2: 10:32.
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2: 10:33.
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0: 10:34, la temperatura en San Cristóbal de las Casas, 14 grados centígrados. Continuamos con los estrenos y nos vamos ahora con Desacados. No voy en tren, el título de esta canción, muy icónica también dentro del rock latinoamericano, la autoría de Carlos Alberto García. Y esta producción de Desacados con esta versión para este 2026 de No voy en tren. 10:35, temperatura 14 grados centígrados. Continuamos con los estrenos en Experimento 95.
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2: 10:39.
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2: 10:40.
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0: 55.
1: 10:41, temperatura 14 grados centígrados. Continuamos con este viaje en el tiempo a través de la música.
0: Tenemos mensajes de los crononautas.
1: Gracias, Emma. Nos escriben el siguiente mensaje. Hola, buenas noches. ¿Me podrías pasar la canción de M291 con Ravil Z? El tema es Supernova. Gracias. Espero que la encuentres. Abrazos para ti. Saludos también, Sony. Gracias. Con mucho gusto complaceremos. Así que, Emma.
0: Sí.
1: Vamos con esa canción que es Supernova de M291 y Ravil Z.
0: Dame un momento para analizarlo bien.
1: Ok.
0: No encontré mucha información.
1: No te preocupes, hermanos. Vamos al 1 de julio de 2023 con eso que encontraste. Una canción en colaboración de M291, Ravil Z y también de Infinite Memory. Esta canción de la autoría de Omi Ahmed y la producción de ellos mismos. Los dejamos con este viaje en el tiempo a través de la música al 1 de junio de 2023. Así que Emma, prepara las coordenadas a nuestro siguiente destino en Experimento 95. Ya regresamos. 10:42.
0: Con gusto, Jordán. Preparando nuestro siguiente destino, año 2023. Iniciamos el viaje en el tiempo.

0: Regresamos al viaje en el tiempo a través de la música. 10:46, la temperatura en San Cristóbal de las Casas es de 14 grados centígrados. Emma, vamos con nuestro siguiente destino.
1: Sí.
0: La canción de Dead Dance de Lady Gaga.
1: Dame el momento para analizarlo bien. Esto encontré sobre tu pregunta.
0: Gracias, Emma. Nos vamos con esta canción que sale en 2025, 3 de septiembre de ese año, adelantándose mucho a lo que era Halloween para ese momento. De Dead Dance o El Baile de los Muertos también saldría como premier en la serie de Merlín en su segunda temporada. Y una canción de la autoría de Lady Gaga, Andrew Watt y de Henry Walter, la producción de Lady Gaga, Andrew Watt y de Circo también. Esto es de Dead Dance, que también se volvió un éxito en videos cortos. Los dejamos con Lady Gaga y El Baile de los Muertos. Emma prepara las coordenadas a nuestro siguiente destino en Experimento 95.
1: Con gusto, Jordán. Preparando nuestro siguiente destino, año 2025. Iniciamos el viaje en el tiempo con Experimento 95.

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2: 10:51.
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0: 7:54, la temperatura es de 14 grados centígrados. Emma,
1: ¿sí?
0: Vamos con nuestro siguiente destino. Luego continuamos con los estrenos. Nos habían pedido algo de Tini, no lo encontramos, pero vamos a complacer más adelante con algo más de Tini. De mientras, nos vamos con esta canción de Nati Natasha, se llama Dembow.
1: Dame el momento para analizarlo bien.
0: Ok.
1: Aquí tienes lo que encontré.
0: Nos vamos con esta canción que sale para el año 2025 también. Una canción que salió como sencillo el 18 de septiembre de 2025. Colaboración con Nando Boom y también junto con Dímelo Flow, creo que es exactamente, Dímelo Flow. Una canción de la autoría de Carlos Domínguez, Fernando Brown, Johnny López, Jonathan Reyes, Jorge Valdés, Natalia Gutiérrez, Rafael Pina, Ramón Bustamante y Ramsés Herrera. La producción de Dímelo Flow y Rafi Piña. Esto es Dembow y sí es el estilo de Dembow. Dentro de lo que es el reggaetón también hay subgéneros dentro de este género. Y el Dembow es uno de ellos. Así que dejamos esto que es del 2025, Emma. Y regresamos a Experimento 95. La temperatura es de 14 grados centígrados, 10:55. Prepara las coordenadas a nuestro siguiente destino.
1: Con gusto, Jordán. Preparando nuestro siguiente destino. Año 2025. Iniciamos el viaje en el tiempo.

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1: 10:58, temperatura 14 grados centígrados, y justamente Dembow de Nati Natasha sería de los pocos sencillos contados con los dedos de la mano que estarían en este estilo de reggaetón en 2025. No hubieron tantos como era antes. Pero ahora, Emma,
2: ¿sí?,
1: nos vamos al 2021 con Se Menea de Don Omar y Nio García.
2: Dame el momento para analizarlo bien. Tal vez esto te sirva.
1: Nos vamos a esto que salió el 11 de noviembre de 2021. Don Omar sorprendía de regreso junto con Nio García para esta canción que se llama Se Menea, segundo sencillo, que es de la autoría de William Omar Landrón Rivera, que es Don Omar, Luis Antonio Quiñones García, que es Nio García, Dante Martínez, Sound Flow La Movie, y de José An Cruz y Naldo. Esta canción producida por Sound Flow y Flow La Movie, un estilo de reggaetón fusionado con bachata, lo que nos regresa a ese estilo que se utilizaba en la década de los 2000, 2004, 2005, 2003. Este estilo de reggaetón también desde entonces. Todavía el 2021 teníamos presente lo que es el reggaetón o el urbano dentro de la música. Actualmente es muy raro que escuchemos ahora algo de este género. Vámonos con este viaje en el tiempo a través de la música en Experimento 95, temperatura 14 grados, 10:59. Emma, prepara las coordenadas a nuestro siguiente destino en Experimento 95.
2: Con gusto, Jordán. Preparando nuestro siguiente destino, año 2021. Iniciamos el viaje en el tiempo con Experimento 95.

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2: 11-2.
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2: 11-4.
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6: 11-4, temperatura 14 grados centígrados. Continuamos con este viaje en el tiempo a través de la música por Suprema Radio. Emma.
0: Sí.
6: Nuestro siguiente destino será con Tini y María Becerra, la canción Miénteme.
0: Momento para analizarlo bien. Esto es lo que pude armar para ti.
6: Nos vamos al disco Cupido, este que sería el cuarto álbum de estudio de Tini, 29 de abril del 2021, cuando sale esta canción también. Primer sencillo de este disco, la autoría de Martín Estosel, que es Tini, María Becerra, Elena Rose, Enzo Ezequiel, FMK, Andrés Torres y Mauricio Rengifo, producida por estos últimos, Andrés Torres y Mauricio Rengifo. Esta canción, que sería un urbano con toques de cumbia también al estilo argentino, y que sería uno de los éxitos más grandes para Tini en 2021, dándole certificación de diamante en su natal Argentina, 135 mil unidades vendidas. En Brasil, disco de platino. En Colombia, 4 discos de platino. En México, diamante más oro, 770 mil unidades vendidas. Por mencionar algunos números de Tini junto con María Becerra. Así que esto se llama Miénteme. Y regresamos a Experimento 95. La temperatura en San Cristóbal de las Casas es de 14 grados centígrados. Emma prepara las coordenadas a nuestro siguiente destino por Suprema Radio.
0: Con gusto, Jordán. Preparando nuestro siguiente destino, año 2021. Iniciamos el viaje en el tiempo con Experimento 95.

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2: 11:10.
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5: 11-12.
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7: Vámonos con otros viajes en el tiempo a través de la música en esta noche por Suprema Radio. Y después de escuchar a Tini también, lo que nos habían pedido, no lo encontramos, pero conversamos con algo de Tini también en esta noche. Nos vamos ahora con un estilo de electrónica, pero con cantantes que no están metidas en la electrónica. Así que, Emma,
8: ¿sí?
7: Nuestro siguiente destino, Madrid City, con Ana Mena.
8: Dame el momento para analizarlo bien. Tal vez esto te sirva.
7: Nos vamos al disco Bello Drama, su segundo álbum de estudio. Esto sale el 29 de septiembre de 2023 como sencillo. Autoría de Ana Mena, Andrés Torres, de El Dandy, que es Mauricio Rengifo, José Luis de la Peña, la autoría de Mauricio Rengifo, que es El Dandy, y Andrés Torres. Esta canción que está más en el EDM, con toques de pop, y una canción que fue un exitazo. De hecho, se puso muy de moda ya después por una presentación, por un cumpleaños. Ahí antes sonó mucho esta canción y ahí fue un exitazo después en redes sociales. En España, oro en la primera semana, platino también en su semana 49 del 2023, la semana 45 del 2023 fue oro, la semana 49 fue platino y la semana 7 del 2024 llegó a tener 2 discos de platino. Lo máximo fue 4 discos de platino en la semana 52 del 2024. Los dejamos con esto que se llama Madrid City de Ana Mena. Emma, prepara las coordenadas a nuestro siguiente destino en Experimento 95. Ya regresamos.
6: Con gusto, Jordán. Preparando nuestro siguiente destino, año 2023. Iniciamos el viaje en el tiempo.

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1: 11:17, temperatura 14 grados centígrados. Emma, vamos con nuestro siguiente destino.
2: Sí.
1: La canción 1, Amor de Lali.
2: Dame el momento para analizarlo bien. Esto es lo que pude armar para ti.
1: Gracias, Emma. Continuamos con este estilo de electrónica con cantantes que no son de electrónica. Lali presentaba este sencillo el 31 de agosto de 2023 también. La autoría de Mariana Espósito, que es Lali, Martín D'Agosto, Mauro de Tomaso, la producción de Mauro de Tomaso, este también pop con toques dance, que fue un éxito bien recibido por parte de Lali, cambiando sobre todo su estilo de pop por esto que fue algo diferente dentro de su música. Así que los dejamos con este viaje en el tiempo a través de la música en Experimento 95. Regresamos al 2023, Emma. 11:18, la temperatura 14 grados centígrados.
0: Con gusto, Jordán. Preparando nuestro siguiente destino, año 2023. Iniciamos el viaje en el tiempo con Experimento 95.

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2: 11:21.
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2: 11:21.
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7: 11:22, la temperatura en San Cristóbal de las Casas es de 14 grados centígrados. Vámonos con los estrenos también que tenemos pendiente. Nos vamos con algo de rock nacional, de pop rock nacional. Los Daniels regresan con nuevo sencillo para este fin de semana. Cicatriz, el nombre del sencillo de la autoría de Carlos Alberto Palomares González, Carlos Alfonso Díaz Chávez, Enrique Manuel Jiménez Mejía, Yuda Rashid y René Joel Lugo. La producción de René Lugo nos da como resultado Cicatrices de los Daniels. Vámonos con el siguiente estreno y regresamos a Experimento 95, temperatura 14 grados centígrados, 11:23.
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1: 11:26, cambiamos el estilo y nos vamos ahora con los jóvenes de Cumbia Pedregal. Junto con Elaine Jaro, para este fin de semana presentan la canción Regálame, una canción de la autoría de José Pablo Cepeda, la producción de Pablo Martínez Toledo, Nacho Sotelo y de Isael Gutiérrez, junto con Edwin Cass y Julián Gutiérrez también. Esto es Regálame de Cumbia Pedregal junto con Elaine Jaro y regresamos. Experimento 95, 11:27, temperatura 14 grados centígrados. Continuamos con los estrenos en este fin de semana.
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2: 11:30.
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2: 11:31.
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6: 11:32, temperatura en San Cristóbal de las Casas, 14 grados centígrados. Vámonos con el siguiente estreno. Manuel Turizo presenta nuevo sencillo junto con el señor Martín White, esta canción que se llama La Guaracha. Le ha gustado sacar nombres de géneros como canciones. La autoría de Manuel Turizo, Juan Diego Medina, Martín Rudolfi, Daniel Soto, también Santiago Berrio, Isaac Nacaretti y Joseph René Atwood, junto con la producción de Santiago Berrio y Pamela Vélez. Nos dejamos con esto que se llama La Guaracha, de Manuel Turizo y Martín White. Temperatura en San Cristóbal de las Casas, 14 grados centígrados, 11:33. Vamos con el siguiente estreno en esta noche.
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1: Vamos con el siguiente estreno en esta noche en Experimento 95. Madonna, sí, Madonna regresa con nuevo sencillo junto con Floor Plan. Esta canción que se llama Love Sensation, el remix de Floor Plan también. Una canción de la autoría de Madonna junto con Stuart Price, producida por Madonna y Stuart Price también para esta versión. Los dejamos con Love Sensation, Floor Plan Remix y regresamos a Experimento 95, 37, temperatura 14 grados centígrados.
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2: 11:43.
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5: 11:44, la temperatura es de 14 grados centígrados. Vámonos con nuestro último estreno en esta noche. Carly Rae Jepsen regresa con nuevo sencillo que se llama After All, una canción de la autoría de Carly Rae Jepsen, Kyler Schirrer y Nate Seifert. La producción de Kylie Schirrer y de Manny Marroquín. Los dejamos con esto que es After All de Carly Rae Jepsen, esperando que esa canción sea ese gran éxito que la traiga de nueva cuenta a todo el gusto mundial. Vámonos con Carly Rae Jepsen y After All y regresamos a Experimento 95. 11:45 la temperatura en San Cristóbal de las Casas, 14 grados centígrados.
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3: 11:49.
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3: 11:50.
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12: 11:51, temperatura 14 grados centígrados. Emma.
13: Sí.
12: Nos vamos con la canción Morenito de Ina.
13: Dame el momento para analizarlo bien. Aquí tienes lo que encontré.
12: Gracias. Ya que estamos en nuestro último bloque, nos vamos con Ina y esta canción que es Morenito, canción que presentará también hace un par de semanas. La autoría de Adi Estrate y de Alexandra Estancio Alessandra, junto con Alex Cotti, la producción de Alex Cotoy, perdón. Esto se llama Morenito de Ina y regresamos para decir adiós en Experimento 95. La temperatura es de 14 grados centígrados, 11:51. Emma, vámonos a nuestro siguiente destino en este año y regresamos para despedirnos.
13: Con gusto, Jordán. Preparando nuestro siguiente destino, año 2026. Iniciamos el viaje en el tiempo.

0: 13:54, la temperatura 14 grados centígrados. Emma.
1: Sí.
0: Nuestro último destino será con Gracie, Cultura Profética, la canción Te Creí.
1: Dame el momento para analizarlo bien. Tal vez esto te sirva.
0: Gracias, Emma. Nos vamos con esto que sale el 9 de diciembre de 2021. La autoría de Darko, Debo Dumont, Elio González, Juan Carlos Ulzona, Omar Silva, Willy Rodríguez, que son de Cultura Profética, y también de Gracie Rendón. La producción de Debo Dumont, Elio González y Juan Carlos Ulzona, junto con Omar Silva y Willy Rodríguez. Este reggae pop también, que fue muy bien recibido en su momento. Gracie siempre innovando en su estilo musical, dejando a veces el pop, dejando a veces el urbano, metiéndose con el reggae, metiéndose también de regreso con el urbano, de nueva cuenta con el pop. Ha estado con varios estilos también y le ha ido bastante bien con eso. Gracie había estado dando pistas en redes sociales en su momento sobre la colaboración más hermosa antes de revelar que se trataba con Cultura Profética. Y una canción que fue creada en medio de la pandemia por Gracie, Dark y Ame, y posteriormente se unió Cultura Profética para completarla. Nos vamos con ese último viaje en el tiempo a través de la música en Experimento 95. Nuestro último destino será en el año 2021. Así que Emma, preparan las coordenadas a nuestro siguiente destino en Experimento 95. Que tengan excelente noche. Nos escuchamos hasta la próxima. Hasta mañana. Y bueno, hasta excelente noche, Emma.
1: 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Excelente noche, Jordán.
0: Regresamos el lunes a las 10 de la noche con el viaje en el tiempo a través de la música, el Experimento 95, el viaje a la década de los 80. Mi nombre es Jordán Ruiz. Se quedan con la mejor música, solo la mejor frecuencia, 95.3 FM. Esto es de Gracie, Cultura Profética, Te Creí. Emma, prepara las coordenadas a nuestro último destino. Nos escuchamos hasta la próxima, el domingo. Los espero al mediodía en Domingueando.
1: Con gusto, Jordán. Preparando nuestro siguiente destino, año 2021. 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
2: La ciudad de las flores. La temperatura 100 grados. No se olviden que esta noche hay baile en la plaza. Buenos días, Puerto Rico.

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2: La una.

0: 1031.
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0: 1:32.

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1: 231.

0: Son las 3.
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0: 3-1.

0: 3332.
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0: 333.

0: 4-2.
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0: 4-3.
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2: Son las 5.
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2: Son las 5.

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1: 5:12.
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1: 5:13.

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1: 5:22.
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1: 5:22.

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2: 5:30.
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2: 5:30.

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1: 5:43.
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1: 5:44.

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2: 6-1.
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0: 3.
1: Voi
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2: Una forma de asegurar la calidad de los ingredientes que estamos consumiendo es prepararlos nosotros mismos. Por eso, hoy nos acompaña el cocinero tradicional de Campeche, Rafael Meneses, para preparar nuestro propio jamón artesanal en casa.
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3: Bienvenidas y bienvenidos a Revista del Consumidor Radio. Hoy nos acompaña el cocinero tradicional Rafael Meneses, pilar de la cocina mexicana del estado de Campeche, para preparar la tecnología doméstica del mes, jamón artesanal. Bienvenido, chef. Gracias por aceptar la invitación.
4: Muchas gracias por la invitación. Y para empezar con esta tecnología, los ingredientes que vamos a necesitar son 2 kilogramos de lomo de cerdo o pierna, 200 mililitros de agua muy fría, 150 mililitros de concentrado de apio licuado y colado, 45 gramos de sal de mar, 25 gramos de miel, 4 gramos de pimienta blanca y 1 gramo de laurel molido. También ocuparemos un rollo de papel film, hilo de algodón o pabilo grueso, una jeringa de cocina de 20 mililitros, un termómetro de sonda o digital, una bolsa resellable de grado alimenticio y un recipiente hermético con capacidad de 2 kilogramos. Comenzamos licuando el apio con poca agua, colamos y dejamos enfriar. Para preparar la salmuera, disolvemos el jugo del apio, sal de mar, miel, agua fría y las especias hasta disolver completamente. Ponemos la carne en una charola o topper e inyectamos la mezcla por toda la pieza, en espacios de 2 a 3 centímetros. Masajeamos la carne amasándola o golpeándola en un tazón frío durante 30 minutos hasta que absorba el líquido y se sienta pegajosa. La idea es distribuir toda la salmuera para evitar que se reproduzcan microorganismos. Lo refrigeramos en un recipiente hermético durante 24 a 32 horas. Para su formado y compresión, lo moldeamos de forma cilíndrica con las manos, hacemos nudos con el hilo cada 2 o 3 centímetros y vamos a envolver 10 veces con el papel film hasta que quede compacto y firme. Para la cocción, calentamos el agua entre 78 y 80 grados Celsius. Sumergimos la pieza y colocamos un poco de peso encima para evitar que flote y cocinamos aproximadamente por 2 horas. Retiramos únicamente cuando el centro del jamón marque de 70 a 72 grados Celsius. Una vez pasado el tiempo, lo llevamos inmediatamente a un baño de agua con hielo durante 30 minutos para el choque térmico y así cortar la cocción. Lo colocamos en una bolsa hermética y en un recipiente para llevarlo a refrigeración de 12 a 24 horas. Le retiramos el plástico y cortamos en rebanadas. Si quieres que tu jamón tenga un color más intenso, puedes añadir 5 mililitros de jugo de betabel concentrado a la salmuera. Y ojo, nuestra receta es 100% casera y no tiene conservadores sintéticos, por lo que su vida útil es de solo 5 días en refrigeración. Además, para que no se oxide con el aire, solo rebana la porción que te vayas a comer en el momento. Fresco, natural y directo a la mesa. Anímense a prepararlo y cuéntenos en nuestras redes sociales cómo les fue. Además, les invitamos a ver el proceso de preparación en nuestro canal de YouTube Profeco TV. Soy el cocinero tradicional Rafael Meneses López y fue un gusto cocinar con ustedes en Revista del Consumidor Radio.
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6: 6-8.
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1: 6:23.
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1: 6:25.

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2: 6:30.
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1: 645.
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Muy buenos días, bienvenidos a Apóstolos WM, nuestra primera emisión de este sábado 18 de julio 2026. Como siempre, muchísimas gracias por el favor de su atención a quienes nos siguen a través de la frecuencia de XHWM 95.3 FM por internet www.supremaradio.com, a través de la aplicación móvil de WM, aplicaciones de radios online en el mundo o dispositivos de Amazon Alexa. Mi nombre es Miguel Ángel Narváez Corzo. Estamos listos ya para llevarles los siguientes mensajes. Familia López Velasco agradece a quienes los acompañaron con motivo del fallecimiento de su querida madre, señora Esperanza Cristina Velasco Urbina. Al mismo tiempo, invitan al novenario de rezos por el descanso de su alma del 13 al 21 de julio a las 6:30 de la tarde en calle Jesús Martínez Rojas, número 3A, barrio de Guadalupe. La misa de Requiem será el 21 de julio a las 6 de la tarde en el templo de San Francisco. Por su asistencia, sinceros agradecimientos. Con motivo de los 7 meses del fallecimiento de la señora Juanita Gómez Sánchez, se invita a familiares y amigos al novenario de rezos por el descanso de su alma del 14 al 22 de julio a las 6 de la tarde en punto, en calzada de la escuela número 1, barrio de San Martín. La misa de Requiem será el 22 de julio a las 9 de la mañana en el templo de San Martín de Porres, la Quinta San Martín. Por su asistencia, sinceros agradecimientos, familias Díaz Solís y Díaz Gómez. Con motivo de los 40 días del fallecimiento de la señora Josefa del Carmen Herrera Díaz, se invita a familiares y amigos al novenario de rezos por el descanso de su alma del 12 al 20 de julio a las 7 de la noche en punto, en la capilla del Templo de Santa Lucía. La misa de Requiem, 20 de julio, a las 9 de la mañana en el Templo de Santa Lucía. Por su asistencia, sinceros agradecimientos, hijos, nietos e hijos políticos. Familia López Velasco agradece a quienes los acompañaron con motivo del fallecimiento de su querida madre, señora Esperanza Cristina Velasco Urbina. Al mismo tiempo, invitan al novenario de rezos por el descanso de su ama del 13 al 21 de julio, 6:30 de la tarde, calle Jesús Martínez Rojas 3A, barrio de Guadalupe. La misa de Requiem será el 21 de julio a las 6 de la tarde en el Templo de San Francisco. Por su asistencia, sinceros agradecimientos.

así llegamos al final de Póstumas WM, nuestra primera emisión de este sábado 18 de julio 2026. Agradeciendo a todos ustedes por el favor de su atención, invitándoles a escuchar las tres emisiones de Póstumas WM. La siguiente emisión será a las 2:20 de la tarde con Carlita Gamboa. Escuche la tercera emisión pasadito de las 8 de la noche con Héctor Santiago. Y ahora quédese en sintonía unos minutos, podrá enterarse de todo lo que acontece en San Cristóbal, Chiapas, México, el mundo, con las noticias por Suprema Radio, con la voz, la experiencia, profesionalismo, ética de Carmen Liévano. 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
2: 7-1.
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0: Hola, ¿qué tal? Muy buenos días. Los saludamos con muchísimo gusto. Es fin de semana, día 18 de julio de 2026. Estamos transmitiendo totalmente en vivo. Agradecemos su sintonía, su compañía y que se encuentre con nosotros, claro, en este instante. Mi nombre es Carmen Liévano y saludo en controles técnicos ya de regreso a Alicia Pérez. Alicia, muy buenos días.
1: Excelente mañana para ti, Carmen, para la gente. Gracias por estar en sintonía y buen fin de semana.
0: Excelente mañana, Héctor.
2: Carmelita, excelente día. Alice, muy buenos días. Saludos con gusto. Pues acá estamos ya listos para recibir las llamadas a través del 967-6780640, extensión 104, para que un servidor lo pueda atender.
0: Muchísimas gracias, Héctor. Gracias, Alicia. De esta manera estamos listos. Comenzamos.
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0: Retuvieron a policías en Chenaló. Los habitantes piden diálogo y solución a sus demandas. Exigen reapertura de caso de abuso infantil en Berriozábal. Denuncian irregularidades y falta de perspectiva de género. Existe la posible creación de un espacio en San Cristóbal de las Casas para el apoyo de capacitación para jóvenes con condición de discapacidad. La información la tiene Eno Gordillo. Y Chiapaneco representará a México en un torneo internacional de talla baja, esto en Guatemala.
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0: Y revisamos en este instante cuáles son los días mundiales o y internacionales que enmarcan esta fecha. Y hoy, 18 de julio, es el Día Mundial de la Escucha. Esto es para reflexionar sobre cómo los sonidos afectan nuestra vida cotidiana, promover la conciencia ambiental y fomentar la escucha activa y la ecología acústica. Es por eso que en algunos lugares se organizan diversas actividades. Algunas caminatas sonoras, aquellos recorridos diseñados para prestar atención plena a los sonidos del entorno. Estos sonidos de la naturaleza que son increíbles y que muchas veces lamentablemente nos perdemos. También estas grabaciones de campo, algunas prácticas para capturar y documentar precisamente el paisaje acústico, y hay charlas o talleres sobre la contaminación por ruido y la importancia de proteger nuestra audición. Estas son algunas de las actividades que se realizan en algunos lugares el día de hoy, en este día, Día Mundial de la Escucha y día también para reflexionar. Otro día importante es el Día de la Vaquita Marina. Este mamífero mexicano, único entre las especies marinas de todo el mundo, debido a su pequeño tamaño y características distintivas. La marsopa común es considerada la especie más amenazada del país, al borde de la extinción. Por esta razón, se celebra el Día de la Vaquita Marina. También el día de hoy es el Día Internacional de Nelson Mandela. Este es un reconocimiento a los aportes del expresidente de Sudáfrica en materia de cultura de la paz y la libertad. Fue decretado por la ONU en el año 2009 y el objetivo que se persigue al celebrar esta fecha es el de demostrar que cada persona puede ser el detonante de un gran cambio dentro de sus comunidades, tan solo al realizar acciones sencillas en su ámbito. Puede ser participar tal vez en un grupo de donaciones en su comunidad, aquellas personas que cuidan el medio ambiente, quienes conocen y ayudan, ¿por qué no?, también a sus vecinos. Son muchísimas las acciones que se pueden sumar y que pueden cambiar realmente el mundo en el que habitamos. Para la edición 2026, la campaña de este día, avalada por la Fundación Nelson Mandela y reconocida oficialmente por Naciones Unidas, mantiene un llamamiento directo a la acción individual y colectiva frente a la pobreza y la desigualdad, con el tema "Todavía está en tus manos combatir la pobreza y la desigualdad". Este mensaje responde a un contexto mundial cada vez más polarizado, en el que crece la inquietud, el populismo, el desplazamiento de comunidades a causa del cambio climático, la guerra, los conflictos armados, estas situaciones que exigen iniciativas de solidaridad y humanidad compartida. Estas son algunas de las fechas que enmarcan este 18 de julio. Son las 7 de la mañana con 11 minutos y damos paso a la información. Como ya le comentábamos en los titulares de esta mañana, vamos con la información de Gilberto Morales, y es que habitantes tzotziles del municipio de San Pedro Chenaló, en la región Altos de Chiapas, retuvieron la tarde de ayer a policías tradicionales junto con una patrulla oficial como medida de protesta por el presunto incumplimiento de obras y compromisos del gobierno municipal. De acuerdo con información proporcionada por pobladores, la retención ocurrió en la comunidad de Natividad, donde los habitantes señalaron que existen obras pendientes y falta de atención a diversas solicitudes realizadas ante las autoridades locales. Los comuneros manifestaron que a casi 2 años de la administración del presidente municipal de San Pedro Chenaló, Alberto López González, algunos compromisos adquiridos con comunidades no han sido atendidos. Ante esta situación, habitantes de la localidad decidieron asegurar una unidad oficial y retener a elementos de seguridad como una forma de presión para exigir respuesta a sus demandas. Según los pobladores, la inconformidad se originó por el presunto abandono de obras públicas y la falta de atención a necesidades básicas de la comunidad. Los habitantes informaron que mantienen bajo resguardo a estos 2 uniformados y una persona civil, además de la patrulla en la que se transportaban los elementos. Hasta al menos las últimas horas, los policías, por lo que se tenía conocimiento, permanecían en la comunidad en espera de que el alcalde Alberto López González o un representante del ayuntamiento estableciera una mesa de diálogo para atender la situación. Los manifestantes señalaron que no liberarían a los agentes hasta obtener soluciones a sus demandas y contar con un documento firmado por el presidente municipal donde se comprometa a cumplir los acuerdos solicitados por la población. Esto fue lo que ocurrió el día de ayer en Chenaló. Retuvieron a estos 2 policías. Los habitantes, pues bueno, ya escuchamos, están exigiendo obviamente que se cumplan las demandas que se prometieron y que lamentablemente no se han cumplido. Un tema y algo que ocurre constantemente, no solamente en Chenaló, pero en esta ocasión son quienes están manifestando ante lo que está ocurriendo. La única manera alternativa que ellos vieron para poder exigir a las autoridades cumplir con lo que pues todavía les deben. Esperemos tener más información en las próximas horas acerca de este caso. Y otro llamado urgente a las autoridades, porque lamentablemente la justicia no llega, la justicia no se presenta. Hay casos de violencia, de abuso, hay muchas carpetas de investigación, procesos que lamentablemente algunas familias no ven realmente que se estén realizando el trabajo correspondiente, y algunas víctimas que lamentablemente denuncian que pues los procesos muchas veces están plagados de anomalías, que en algunos casos, como el siguiente que vamos a escuchar, pues las carpetas se quieren ocultar, se quieren olvidar. Así lo mencionó Claudia Gómez Vázquez. Ella ha realizado un llamado urgente para que revisen y reabran la investigación derivada de una denuncia por presunto abuso sexual. Esta demanda, ella comenta, la interpuso en agosto del año pasado, y la denunciante señala como presunto responsable a un familiar cercano identificado como Ricardo N. por hechos ocurridos en el municipio de Berriozábal cuando ella tenía apenas 4 años de edad. Esto fue lo que informó a los medios de comunicación de su caso.
6: Realicé la denuncia en agosto del año pasado y la petición que quiero hacer ahora es el apoyo, solicitar el apoyo a las autoridades competentes, porque la fiscalía ha ido entre retrasando y poniéndonos algunas trabas ahí para que se lleve como debe ser el proceso, pues porque tiene que haber un proceso emocional. Las víctimas de abuso sexual generalmente tendemos a negarlo, a bloquearlo incluso, y el enfrentar todo lo que conlleva, ¿no? Desde la parte emocional, la parte legal, familiar, incluso social. Es por eso que después de yo haber pasado por un proceso de terapia, de tratamiento, es que decido iniciar esta denuncia, aunque ya pasaron varios años. Y la denuncia la presenté en agosto del año pasado en la Fiscalía de la Mujer. Ha sido un proceso complejo desde el primer día, por cómo se han dado las cosas, la atención, el seguimiento que se le ha dado, ¿no? Y por eso es que ahora estamos un poco también parados mi abogado y yo con el proceso. El pasar por el peritaje psicológico, y lo último que se nos ha dicho ahí en la fiscalía es que el 2 de julio, la semana pasada, la fiscalía decidió cerrar la investigación por atipicidad. Esto significa que, según ellos consideran, no tiene los elementos suficientes la carpeta. También han habido otros inconvenientes, como que mi abogado se presenta a solicitar la carpeta negando incluso la existencia de ella, ¿no? Existe el registro de la carpeta, de la denuncia, la notificación de los avisos a destiempo, un poco, ¿no? Ahí como entorpeciendo el proceso. Es eso, que ahora ha decidido cerrar la carpeta. Y lo que estoy solicitando es eso, ¿no? La revisión, porque contamos con testimoniales, peritaje, incluso tengo el peritaje de mi psicóloga, del tratamiento que he llevado por años. Sí, dentro de la familia tengo conocimiento de otras probables víctimas, que no puedo decir sus nombres, y que incluso ellas están pues en esta parte difícil de no querer denunciar, ¿no? De no querer hacerlo público incluso, pero sí existen otras víctimas. La persona está localizada, ya se le notificó, e incluso cuando se le notifica es la burla, ¿no? De los comentarios que hace, de algún modo ahí informal, aceptando que sí, pero pues, ¿qué tiene, no? El expediente es RA 1841-101-1104-2025 y fue abierta, puesta la denuncia en agosto del año pasado.
0: Sí, Claudia. Pues ahí está parte de lo que menciona Claudia, quien está realizando esta denuncia, y ya escuchábamos, la Fiscalía General del Estado determinará cerrar la investigación. Esto bajo el argumento de que los hechos descritos carecían de elementos suficientes para que se pueda configurar este delito. Pero bueno, lo que ella ha realizado es que junto a su representante legal ya interpusieron un recurso de impugnación ante la autoridad judicial competente, esto con el fin de revertir el carpetazo y asegurar que este proceso continúe y pueda llegar precisamente la justicia que ella está buscando y está exigiendo. Son las 7 de la mañana con 19 minutos, vamos al primer corte.
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0: Siete de la mañana con 23 minutos, estamos de regreso y tenemos información importante que tiene que ver con la salud. Están activas estas brigadas de salud de servicios básicos que ha estado ofreciendo y que constantemente ofrece, claro, Cruz Roja Mexicana, Delegación San Cristóbal de las Casas. En esta ocasión estarán en la unidad administrativa el lunes 20 de julio de 8:30 de la mañana a 1:30 de la tarde. Entre los servicios que estarán ofreciendo está la toma de signos vitales, estas consultas médicas generales, las pruebas de laboratorio para la detección oportuna de diabetes, hipertensión y obesidad, las consultas y seguimientos nutricionales personalizados. Aquellas personas interesadas pueden agendar su cita a través del 961-892-0410. Repetimos, 961-892-0410, porque el día lunes 20 de julio estarán en la unidad administrativa, recuerde, de 8:30 de la mañana a 1:30 de la tarde, pues brindando estos servicios de salud. Siendo las 7:24, vamos a más temas y vamos con la siguiente entrevista que realizó el día de ayer en O Gordillo, y es que se habla acerca de la posible creación de un espacio en San Cristóbal de las Casas para apoyo de capacitación a jóvenes que tengan alguna discapacidad. Esto fue lo que se dio a conocer el día de ayer. Escuchemos.
1: La supervisora de las zonas privadas 09 de Educación Especial Concepción Barragán y Saúl Vera, director del Centro de Atención Múltiple, quien vienen acompañados de el amigo Omar Sevilla.
2: Es un gusto poderles compartir el deseo de Educación Especial y que se realice aquí en San Cristóbal de las Casas un CAM laboral, un Centro de Atención Múltiple laboral para formar las habilidades laborales en jóvenes de 15 a 22 años que puedan ingresar a este centro, y vamos a procurar que ellos en el periodo que puedan tener su estancia de 4 años tengan la posibilidad también de tener una inserción laboral en el ámbito que ellos consideren y que estén formados, y que las familias también estén acompañadas de todas las necesidades de acompañamiento también a sus hijos. Es lo que deseamos. Necesitamos que todos aquellos padres que tienen hijos con esta edad puedan acercarse a nosotros para poderles dar la información completa y decirles los beneficios que pueden tener al darle la oportunidad a sus hijos de poderse realizar en este ámbito laboral. Sabemos que existen muchas familias que sienten temor de ser señaladas o sienten temor de ser discriminadas, y no es así. Nosotros todo lo que tenemos como pobladores de este lugar es tener una aceptación, porque si no estoy hoy, el día de mañana puedo estar. Yo misma puedo tener una hija y que por algún accidente puede quedar con una discapacidad motriz y ya no puede ir a otro lado a seguir estudiando para formarse para la vida, puede ir ahí. Entonces, tenemos la oportunidad de acercarnos y de inscribirse o preinscribirse, porque esto no va a realizarse ya en septiembre. Tenemos que hacer un trabajo previo y que con ello ustedes y nosotros podamos formar realmente este proceso para que sea una realidad. San Cristóbal de las Casas lo necesita desde hace muchos años.
22: Pues es algo importante, muy relevante, y quiero recalcar que necesitamos el apoyo de toda la ciudadanía para una máxima difusión de esta información. No habíamos tenido esta oportunidad de tener un CAM laboral donde jóvenes de 15 a 22 años se capaciten en habilidades para la vida y en algún taller de los que va a tener la escuela. Es muy importante acudir, es en la 31 de marzo, está una cuadrita de la S80 como mayor referencia. Y sí es importante que los padres de familia, las familias en situación de discapacidad, crean en estos proyectos y apoyemos todos como ciudadanía a estos proyectos. La inclusión la hacemos todos. Todos de una u otra manera convivimos y conviviremos el resto de nuestra vida con una discapacidad propia o con algún familiar, algún conocido, algún vecino con discapacidad.
0: Pues ahí está la información, lo que comentaron al respecto, y aquellas personas interesadas, Recuerde, los convocantes estarán pendientes el miércoles 22 y el viernes 24 de julio de 10 a 12 horas en el edificio de educación especial que se ubica en calle Río Usumacinta de la colonia 31 de marzo, y aquellos que requieran el siguiente número telefónico también para mayor información, por favor anoten, es el 967-121-8514, 967-121-8514. Esa fue la información de Enoc Gordillo. Y en otro tema, nos están compartiendo, y de hecho también a través de las redes sociales, sobre todo algunos medios de comunicación han compartido la siguiente alerta vecinal. Esto es de la colonia Maya, y es que mencionan que esta semana se han registrado 3 muertes de perritos en condiciones que podrían indicar envenenamiento. Así que hacen el llamado para que cuiden a sus mascotas, vigilen su alimento y agua, no los dejen salir solos, estén atentos a cualquier conducta sospechosa, y si ves a alguien cometiendo este acto de crueldad, pues es importante realizar la denuncia correspondiente. Este llamado, repetimos, esto es en la colonia Maya. Sin embargo, en general hay que estar muy pendientes, y si usted ve maltrato, en este caso se está hablando de posible envenenamiento a perritos. Se registran 3 muertes, dicen, en esta semana, así que es importante y urgente este llamado a todos, y a ser dueños también responsables, porque no solamente en la colonia Maya, también en general vemos constantemente que hay muchísimos perritos, perros que están pues de alguna forma solamente en la calle, cuando sí tienen un hogar, cuando sí tienen dueños que deben de ser responsables con ellos, y deben pues estar atentos también a lo que están realizando, a en dónde se encuentran, porque pues puede ocurrir precisamente esto, que alguna persona de mal corazón pues pueda intentar envenenar o hacerle daño a sus mascotas. Así que tenemos que estar al pendiente, hacer las denuncias correspondientes a aquellas personas. Hay que acudir a la Fiscalía Especializada en Delitos Ambientales en Tuxtla Gutiérrez, o comunicarnos al 911 en caso de emergencias. En San Cristóbal de las Casas puede realizar el reporte en el área de protección de flora y fauna, y pues de esta manera nosotros tenemos que seguir con estos casos de denuncias, sobre todo hacer la denuncia correspondiente para que esto no ocurra. Así que estaremos pendientes de qué más información nos pueden proporcionar al respecto. Y siendo las 7 de la mañana con 32 minutos, tenemos que ir al siguiente corte.
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0: 7:34 y habrán nuevas credenciales para votar, tendrán nuevos elementos de seguridad y vamos a escuchar lo que menciona precisamente el Instituto Nacional de Electoral al respecto acerca de estas nuevas credenciales.

0: con un efecto arcoíris a la hora de ponerlo a través de la luz del sol. Tiene lo que sería la identidad de género autopercibida, ¿no? En las credenciales antiguas no había esto, ahora sí, el ciudadano puede decir cuál es su identidad de género a la cual se autopercibe, hombre, mujer o no binario. Y el no binario ya viene con NB. Y también la autoidentificación indígena o afromexicana. En el caso de si se si, si autopercibe como ciudadano indígena, hay un catálogo en el INPI, proporcionado por el INPI, el Instituto Mexicano de los Pueblos Indígenas, en el cual el ciudadano puede seleccionar a qué grupo indígena se autopercibe y poder seleccionarlo, ¿no? Y hay otras medidas de seguridad, lo que sería la palabra México, las tramas complejas y datos variables, y las 32 entidades también que vienen atrás de la credencial y que ahora son elementos visibles con la luz ultravioleta.
1: Pues es parte de lo que mencionó y también es importante, él es el vocal ejecutivo, Gabriel Fernando Castellanos, y también mencionó que el Registro Federal de Electores está realizando una campaña intensa, permanente, de actualización del padrón electoral y listado nominal en Chiapas, del 1 de enero al último día de agosto, previo al inicio del proceso electoral federal, que iniciará el 1 de septiembre, y actualmente dice que el padrón electoral es de 4.160.220 electores, mientras que el listado nominal es de 4.063.172 ciudadanos. La diferencia corresponde a las personas que no han recogido su credencial en los módulos de atención ciudadana. Así que explicó también en entrevista que la campaña abarca estos 124 municipios distribuidos en 13 distritos electorales federales con 48 módulos. Indicó que una vez que concluya también esta campaña intensa, el último día de agosto, comenzará otra campaña intensa a partir del 1 de septiembre, porque ese mes inicia el proceso electoral federal con la instalación del Consejo General del Instituto Nacional Electoral para las elecciones de junio de 2027. Así que es parte de la información, es importante que usted cheque precisamente si su credencial todavía está vigente, y si no, pues bueno, realizar también los trámites correspondientes en tiempo y forma. Son las 7:38, hacemos la invitación para que se comunique con nosotros. Recuerde que Héctor Aguilar Moreno está atento a sus llamadas telefónicas a través del 967-67806-40 en la extensión 104. Y vamos con este audio que nos envía nuestro compañero Miguel Ángel García. Miguel Ángel, te escuchamos.
2: Carmen, un gusto saludarte, muy buenos días. Para hacer una petición ahí a las autoridades correspondientes de San Cristóbal de las Casas, en la calza Manuel Velasco Suárez, aquí en el barrio La Isla, esquina Río Verde, ya levantaron el escombro que tenían para poder agilizar esa vía. Nada más que hay una cadena que está impidiendo el paso. Quienes lo pusieron son los vecinos y la autoridad correspondiente. Se le pide de la manera más atenta que lo retiren ahí a la autoridad para que sea más fluida el tránsito vehicular en esta zona de San Cristóbal de las Casas. Informó Miguel Ángel García.
1: Pues ahí está el llamado de Miguel Ángel García, 7:40. Vamos al siguiente corte.
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7: Con 42 minutos, vamos con la siguiente información. Es de Alerta Chiapas y es importante hablar acerca del siguiente caso. Este es el caso de María Antonia. Ella afortunadamente venció el cáncer y esto fue gracias a una detección oportuna. Es por eso que ahora ella invita a todas las mujeres a no posponer sus revisiones, porque estas revisiones podrían salvarte la vida. Escuchemos.
8: Un resultado negativo en un estudio de Papanicolaou no la convenció y su instinto femenino la impulsó a repetirlo de manera particular, una decisión que le salvó la vida. María Antonia Pérez de Cancín enfrentó un diagnóstico de cáncer cervicouterino, atravesó cirugía, quimioterapias y radioterapias. Hoy se encuentra libre de la enfermedad. Su historia es un llamado directo a todas las mujeres. La detección temprana hace la diferencia.
9: Hasta donde yo tengo uso de razón, nunca tuve ninguna enfermedad, gracias a Dios, de ningún tipo. Hasta que eso que es algo muy rápido, muy silencioso.
8: El tratamiento la alejó de su familia durante semanas. Ama de casa, madre de 5 hijos y abuela, describió esta separación como el momento más difícil de todo el proceso. No fue la enfermedad lo que más pesó, sino la distancia. En esos momentos, una llamada telefónica se convirtió en su fuente de fuerza. Su esposo, según contó, no se separó de ella en ningún momento. Sus nueras y sus nietos fueron también parte del sostén emocional que necesitó para continuar.
9: Lo más difícil ha sido, más que nada para mí, separarme de mi familia para ir a tomar el tratamiento. Escuchar la voz de mis hijos, que eso me servía a mí para dar fuerzas. Cuando yo me sentía decaída, ellos me daban la fortaleza.
8: Al recibir la noticia de que el cáncer había desaparecido, la emoción la sobrepasó. Esperaba escuchar que todavía quedaban secuelas. Sin embargo, no fue así. Actualmente está en etapa de seguimiento, sin presencia de la enfermedad y con un mensaje claro para otras mujeres que enfrentan el mismo diagnóstico.
9: Pues que sigan luchando, que no se den por vencidas. Estarse checando con frecuencia, no olvidarse que no estamos libres de nada y que en cualquier momento nos puede llevar la enfermedad y debemos de estar checándonos siempre.
8: Con información de Christopher Canter, Alerta Chiapas.
7: Pues este es el caso de la señora María. afortunadamente este proceso va bien, y bueno, nos comenta que esta detección temprana es importante, este diagnóstico, conocerlo y que el tratamiento llegue en el momento preciso. Así que hacemos la invitación para que realice las pruebas correspondientes. Hay que estar muy atentos a nuestra salud. En más temas, la Arquidiócesis de Tuxtla Gutiérrez se prepara para celebrar la sexta jornada mundial de los abuelos y de las personas mayores mediante una serie de actividades pastorales y de reflexión que se desarrollarán del 20 al 25 de julio en las parroquias de la región. El arzobispo de Tuxtla Gutiérrez, José Francisco González González, informó que la denominada Semana de los Abuelos busca promover la valoración de las personas mayores, reconocer sus aportes a la sociedad y fortalecer los vínculos entre generaciones. Durante estos días, las comunidades parroquiales realizarán espacios de reflexión sobre la dignidad de los adultos mayores, además de actividades encaminadas a fomentar el acompañamiento y la cercanía hacia quienes se encuentran en situación de enfermedad o soledad. El prelado exhortó a las parroquias de la arquidiócesis a organizar momentos de oración, visitas a personas mayores que viven solas o enfrentan problemas de salud, así como a brindarles un reconocimiento especial durante las celebraciones litúrgicas. Señaló que los abuelos representan una parte fundamental de la vida familiar y comunitaria, al ser transmisores de la memoria, la experiencia y los valores que fortalecen el tejido social y la vida de la Iglesia. La conmemoración de este año tendrá un significado especial debido a que la jornada central se celebrará el domingo 26 de julio, fecha en la que la Iglesia recuerda a San Joaquín y Santa Ana, considerados los abuelos de Jesús. La sexta jornada mundial de los abuelos y de las personas mayores se realizará bajo el lema "Yo nunca te olvidaré", elegido por el Papa León XIV con el propósito de sensibilizar sobre la importancia de combatir la soledad y la exclusión que enfrentan muchos adultos mayores. Y antes del último corte de esta mañana, de este espacio informativo, vamos con una buena noticia, hablando acerca de este desempeño que está realizando este chiapaneco. Él es un futbolista, su nombre es Ismael Quintero, y está ya, de hecho, participando en la primera Copa Internacional de Clubes de Talla Baja Guatemala 2026, que comenzó el día de ayer 17, se está llevando a cabo el día de hoy, sábado 18, y mañana 19 de julio, en el Domo Zona 13 de la ciudad de Guatemala. En esta competencia internacional, Ismael refuerza a los equipos mexicanos invitados, enfrentando a representativos de Guatemala y Colombia, en un evento que promueve la inclusión, el respeto y la pasión por el deporte. Como antecedente, Ismael Quintero obtuvo la medalla de bronce en la Copa América de Talla Baja Perú 2022, consolidándose como uno de los referentes del fútbol de talla baja en México. Su trayectoria deportiva lo ha llevado a representar con orgullo a Chiapas y al país en competencias internacionales. Además de su desempeño en las canchas, Ismael es fundador de la asociación Amigos Pequeños de Chiapas, organización dedicada a impulsar la inclusión y el desarrollo de las personas de talla baja. También fue el impulsor de la creación del equipo de fútbol de talla baja del estado de Chiapas, contribuyendo al crecimiento de esta disciplina y abriendo oportunidades para nuevos talentos. La participación de Ismael en este torneo internacional representa un nuevo reto y una oportunidad para seguir poniendo en alto el nombre de Chiapas y México, demostrando que el deporte no tiene límites cuando existe compromiso, esfuerzo y pasión. Así que el reconocimiento a este futbolista chiapaneco, quien es Ismael Quintero, que está participando ya en esta Copa Internacional de Clubes de Talla Baja Guatemala 2026. Son las 7:50, vamos al siguiente corte.
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7: Son las 7:52 y saludamos en este fin de semana a Cristian Salazar. Cristian, buenos días.
14: Hola, Carmen, muy buenos días, amantes del deporte. Es tiempo de información y arrancamos hablando de la Liga MX, el torneo Apertura 2026 y los resultados del día de ayer como parte de la jornada número 1. En la cual tuvimos espectaculares partidos. Cruz Azul viniendo de atrás para pegarle al Atlético de San Luis 3-2. El Atlas también como visitante venció a León 2-1. Y Puebla también como visitante en una noche de visitantes también derrotó a los Bravos de Juárez por la mínima diferencia. Para el día de hoy culmina la jornada número 1 a las 5 de la tarde. Pumas contra Pachuca, 7:05. Rayados de Monterrey contra Santos, a las 7:07. Chivas contra Toluca en el partido de la jornada. Y a las 9:10, los Gallos Blancos del Querétaro estarán recibiendo a las Águilas del América. Así termina la jornada 1 de la Apertura 2026 en el fútbol mexicano. No olvidemos que hoy a las 3 de la tarde se estará disputando el partido por el tercer lugar dentro de la Copa del Mundo. Dos potencias del fútbol internacional, Francia por un lado, Inglaterra por el otro. Partido de pronóstico reservado, 3 de la tarde, buscando la tercera posición en esta Copa del Mundo, Francia contra Inglaterra. Información local, hablamos de lo que sucede dentro de la Liga Prudencio Moscoso Pastrana y los partidos que corresponden a la jornada número 11 para este sábado a las 2 de la tarde. Panadería Pan de Vida contra Lobos, 3:20. Deportivo Velasco contra Real Sociedad, a las 4:30. Deportivo Axel contra Balconería Tres Hermanos. Para este domingo, 8 de la mañana, Unecodes AC contra Deportivo Ramírez, a las 9:20. Carrocería Aslan contra Carrocería Sesco, a las 10:40. Deportivo Yasmín contra Auto Eléctrica Tesla, a las 11:50. Deportivo Lupita contra Panteras Club Unión, a la 1 de la tarde. Deportivo Fénix contra Chapis FC, 2:10. Santa Teresita GL contra FC Zona Norte, a las 3:20. Máquina del Mal contra Deportivo Zeynet, y a las 4:30. Médica T contra Papelería Esaú. La invitación es también por parte de nuestros amigos de UMBE, que el día de hoy estarán realizando un gran evento de box, noche de box amateur sin adicciones, desde las 7 de la noche en la arena municipal, de box lucha libre y también artes marciales mixtas. Tendremos 10 peleas donde estarán participando algunos pugilistas que son bien dirigidos de las diferentes escuelas, de las diferentes también de los diferentes gimnasios que hay en San Cristóbal de las Casas, el gym de el tanquecito Abimael Aguilar, el gym de los Blackies, también por ahí el gym de el Travieso Gómez y bueno, varios más que estarán presentes en este evento. Tierra Roja también dirá presente en lo que será esta noche de box amateur sin adicciones, la invitación de UMBE y de la Unión de Box Lucha Libre de nuestra ciudad. Así que la cita es a las 7 en la Arena Municipal, evento totalmente gratuito para todos los amantes al pugilismo. Las noticias en esta mañana, y con ello le recordamos que el deporte no solo se ve, también se practica. Para Suprema Noticias informó Cristian Salazar.
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7: Siete de la mañana con 56 minutos. Vamos a escuchar los reportes que nos tiene en esta mañana Héctor Aguilar Moreno.
16: Carmelita, de nuevo te saludo con gusto esta mañana. Alice, muy buenos días. Los reportes recibidos a través del 967-6780640. Miguel Ángel Trejo Trujillo hace el llamado a quien corresponda para que quiten un tanque estacionario del kiosco del centro de la ciudad, ya que genera peligro. Vecinos del barrio de la Merced preguntan qué pasó con la alarma sísmica del antiguo Palacio Municipal, que no sonó la mañana del día de ayer con este fuerte temblor. Lorena Cantú, los que maltratan a los animalitos son los que no tienen corazón, ya que los animalitos merecen vivir y no sufrir, y hay que castigarlos con cárcel los que maltratan a los animalitos y también a las personas a los que les encanta andar con los tiradores y rifles matando pajaritos. La señora Seferina Lorena pregunta cuándo es el día del chofer. Es el día de mañana, así que mañana muchos conductores, automovilistas subirán al Cerrito de San Cristóbal para visitar al Santo Patrón y recibir la Santa Bendición. Felicidades para todos ellos. Y gracias a don Víctor Amezcua Vázquez, al heroico Cuerpo de Bomberos y Cruz Roja Mexicana, que nos reportan todo sin novedad. Para las personas que andan preguntando si hay paso a Ocosingo y Palenque, les informamos que sí hay paso. Usted puede viajar con toda tranquilidad. Y también estas corporaciones de auxilio ya nos reportaron que están pendientes por cualquier situación que suceda en la ciudad de San Cristóbal de las Casas, esperando que todo pase sin novedad. Carmelita, Alice, estos son los reportes.
7: Muchas gracias, Héctor. Y sí, algunas personas nos comparten sobre todo todavía su preocupación precisamente por este fuerte sismo de 7.4 que ocurrió el día de ayer, que sorprendió a muchísimos. A muchos los asustó, crisis nerviosa fue lo que se presentó, y hasta el momento oficialmente se menciona que han sido 137 réplicas tras este sismo. Y también nos están compartiendo, porque como hubieron crisis nerviosas y todo lo que ocurre, imagínense nada más, nos comparten un video en donde se puede observar a una persona que se dedica al mantenimiento de equipos de torres de telecomunicación, y resulta que un tuxtleco de nombre Julio estaba trabajando en ese instante a una altura de 35 metros cuando ocurrió este potente sismo. Y bueno, hay un pequeño video en donde se observa a este joven, a Julio, que pues estaba realizando las labores correspondientes, pero a esta altura precisamente mientras ocurría el sismo. Así que bueno, la verdad es que sí, imagínense aquellas personas que se encontraban en casa ahora a esta altura, es increíble. Afortunadamente sabemos que las personas se encuentran bien, y hay que estar atentos porque pues bueno, estas réplicas continúan. De hecho, una de magnitud 5 ocurrió todavía el día de ayer a las 22 horas con 28 minutos, y el epicentro fue a 102 kilómetros al suroeste de Mapastepec, con una profundidad de 10 kilómetros, así lo informó de manera preliminar el Servicio Sismológico Nacional.
16: Una de las recomendaciones, Carmelita, es no correr, no gritar y no empujar. O sea que hay que estar tranquilos para mantener bien la calma y no pase ningún incidente.
7: Así es, y siempre también la mochila de emergencia, hay que tener a la mano siempre nuestros documentos importantes, el botiquín, y bueno, no dejar estas recomendaciones que Protección Civil realiza constantemente. Nosotros nos despedimos, llega el momento de desearle lo mejor en esta mañana, de hacerle la invitación, porque a las 2:30 de la tarde las noticias regresarán. Muchísimas gracias, Alicia Pérez, en controles técnicos.
17: Excelente fin de semana para ti, Carmen, para ti, Héctor, y buen provecho.
7: Gracias, Héctor.
16: Carmelita, excelente mañana. Igualmente para ti, Alice, y estaremos listos por la tarde.
7: Un abrazo para todos. Mi nombre es Carmen Líbano y en unos minutos más los estará acompañando Carlita Gamboa.
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21: 8-2.
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1: 8-5.
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Hola, ¿qué tal? Muy buenos días, un placer, un gusto estar con ustedes en este sábado 18 de julio de 2026, una cita más con Goza La Marimba. Soy su amiga Carly Von Gamboa, 8:10, temperatura en San Cristóbal, centro de la ciudad. Tenemos esta mañana 15 grados Celsius. Espero que estén muy bien, iniciando la mañana, las actividades, el descanso. En este sábado los vamos a acompañar desde este momento y hasta las 10 de la mañana en nuestra frecuencia 95.3 de frecuencia modulada XHWM. Agradecemos, por supuesto, a nuestro patrocinador. Gracias por estar con nosotros como cada sábado. Ya es parte de Goza La Marimba. 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Muchas gracias a quienes ya están pendientes a través de nuestro número de mensajes en el programa 967-311-369. Es nuestro número de contacto 967-311-369. O bien nos pueden llamar directamente a cabina al 967-678-0640. Con la extensión 106. Fin de semana de celebración en San Cristóbal. Mañana, el día del chofer, ya escuchábamos en la voz de nuestro compañero Héctor Aguilar Moreno. Así que saludamos a nuestros amigos choferes que año a año llevan esa tradición y seguramente ya están alistándose para subir mañana al Cerrito de San Cristóbal y la celebración en honor a San Cristóbal el próximo 25 de julio.

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2: 8:16.
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2: 818.

Ya estamos de regreso con Goza la Marimba en este sábado 18 de julio de 2026. Y agradecemos a quienes están desde muy tempranito pendientes de sus mensajes e inclusive desde ayer. Desde ayer Lucy nos hizo llegar petición musical para el programa de Goza la Marimba. Nos pide el tema Frenesí y el saludo para su tía Luvia Díaz de Urbina. Un abrazo para las dos, Lucy, espero que estés muy bien, y también tu tía Luvia Díaz de Urbina. Saludos para Brendita, desde ayer también nos anticipó el tema Tamalito de Bola, que ya tenemos listo. En breve vamos a complacerte a ti también, Brendita. Están desayunando, buen provecho, están desayunando Tamalito de Bola. Qué gusto, qué rico y buen provecho. A través de sus mensajes, saludos para mi tocayo Carlitos Méndez, que seguramente está desayunando o está preparándose para sus actividades de trabajo en esta mañana. Mucho éxito, Carlitos, saludos para ti. Saludos también para la familia Gómez Estrada, que no falta con su mensaje cada sábado. Muchas gracias, amigos. Están escuchando en el barrio de San Ramón y nos piden la canción en marimba de la malagueña. Con gusto. Bendiciones de regreso para ustedes. Llegó el mensaje desde el Cerrillo. ¿Cómo amaneció, doña Florecita? Saludos para usted. Nos pide el tema de registro civil. Saludos para Bernardo, que nos escribe. Puedes pasar en marimba. Un tema con la marimba Corona de Chiapas. El tema es Oye, bonito día. Igualmente, Bernardo, bonito día. Leemos lo siguiente. Hola, Carlita, buen día. Una complacencia con el tema de ilusiones con la marimba de Fidel Funes. Y saludos especiales hasta Soyaló, Chiapas, para la familia Torres Hernández, de parte de Pablo Torres. Excelente sabadito para ti y la apreciable audiencia. Gracias, amigos, desde Soyaló, Chiapas. Qué alegría saber que por allá los estamos acompañando. Rigo, saludos para ti. Excelente mañana en San Ramón. Saludos también para quien nos escribió lo siguiente. Puedes saludar a mi esposa Carmelita hoy en su cumpleaños con la melodía Ferrocarril de los Altos. Con gusto, Gerardo. Saludos para tu esposa Carmelita, que disfrute mucho del cumpleaños y recientemente también estuvo en la celebración del Día de su Santo. Saludos para ella y abrazos. Disfruta tu día, cumpleañera. Muchas, muchas felicidades. Damos la bienvenida a quienes por primera ocasión nos escriben en el programa. Bienvenidos. Tenemos lo siguiente, por favor, un saludo de felicitación por su cumpleaños a doña Mine del Carmen Martínez. Ella escucha en el santuario de parte de Marisol. Muchas gracias y bendiciones. Con gusto, Marisol. El saludo para la cumpleañera. Y qué gusto saber que está de manteles largos celebrando un momento muy especial. Mina del Carmen Martínez, ella también siempre está pendiente del programa y de toda la programación de Suprema Radio. Le enviamos un abrazo. Felicitaciones, Mine del Carmen Martínez, en el santuario. Llegó lo siguiente, tenemos el mensaje desde Tuxtla Gutiérrez. Arturito Corzo ya en sintonía de internet y nos indica que allá están con una temperatura de 24 grados Celsius, van a llegar hasta 33 grados en la capital del estado. Gracias por tus buenos deseos, deseamos lo mejor también para ti, Arturito. Te agradecemos todo lo que nos escribes y además nos pide el saludo aquí en San Cristóbal para Arturito Corzo Jr. y para su hermosa mamá Rosy. Bendiciones, bendiciones para ellos en el barrio de Mexicanos. En la música nos pide la canción de Camarón Pelao. Vamos tomando nota de sus temas.

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3: 8:29.
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3: 832.
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1: .38 temperatura en San Cristóbal, centro de la ciudad, tenemos 15 grados Celsius. Los acabamos de complacer con el tema de Frenesí. Lucy ya nos confirmó que está disfrutando del programa y del tema sugerido, Frenesí, con la Marimba Orquesta Perla de Comitán. Fue esta versión, interpretación. Saludos, Lucy. Abrazos para ti, abrazos también y saludos. Muchas gracias, amigos. Recibimos llamadas desde Plan de Ayala, donde tienen una temperatura bastante agradable ya, con calorcito. Miguel Ángel, qué amable, gracias por tus comentarios. Un gusto acompañarte a ti, acompañar a tu familia, quienes estén en sintonía contigo. Nos sigue vía dispositivo Alexa, a través de Amazon Alexa. Y qué gusto saber que es muy práctico para ti, para todos, creo para todas, el que podamos disfrutar de la sintonía de Suprema Radio. Ya desde esta semana tenemos la posibilidad de nueva cuenta de que nos puedan escuchar a través de Amazon Alexa. Reiteramos para quienes a lo mejor no sabían y nos estaban escuchando en frecuencia modulada, que también lo agradecemos, o a través de nuestra página, nuestra aplicación. Los invitamos a que configuren la skill de Suprema Radio. Si aún no han logrado escucharnos, pueden decir: Alexa, configura la skill de Suprema Radio, y posteriormente ya con más facilidad nos podrán escuchar únicamente mencionando: Alexa, reproduce Suprema Radio.
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1: 841.
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compartimos con gusto lo que nos envían, nos escribieron. Muchas gracias por sus buenos deseos y bendiciones. Escriben, me haces el favor de felicitar a mi nieta Alexa Guadalupe Castro Gómez, que el día de mañana, Dios primero, cumplirá 9 años, y le damos gracias a Dios por ser un integrante de mi familia. Si me puedes programar la melodía Preciosidad, esto va de parte de sus papás, de su abuelita Lupita y de toda la familia Castro Pérez. La queremos y con mucha especialidad, porque para nosotros ha sido una niña muy especial. Te agradezco la felicitación, gracias de todo corazón. Gracias, doña Lupita, a usted por la confianza, y qué alegría saber que estarán celebrando el cumpleaños número 9 de Alexa Guadalupe Castro Gómez. Hermosa, te enviamos un beso y un abrazo. Disfruta muchísimo de tu cumpleaños y recibe todo el amor de tus papás, de tu abuelita Lupita y de toda la familia Castro Pérez. Felicitaciones. Leemos lo siguiente, por favor, salude a mi mamá, doña Zoilita Cruz Bautista. Es una mamá muy trabajadora, la queremos mucho. Escucha en calle Los Viveros número 132, por favor, programe el tema Palomita de Oro. Bonito día, Carlita. Igualmente para ustedes, saludos, doña Zoilita, y para la familia en el barrio de María Auxiliadora. Hace unos minutos recibimos llamada de don Jorgito Ruiz Bonifaz, está en Tuxtla Gutiérrez, le enviamos un abrazo y nos envió además el siguiente mensaje. Buen día, mi estimada Carlita, un saludo especial para ti desde Tuxtla Gutiérrez de parte del señor Jorge Ruiz Bonifaz, y favor de saludar a mi ahijada, la doctora Erika Bonifaz Hidalgo. Con todo gusto, don Jorgito, saludos para la doctora Erika Bonifaz Hidalgo, que tenga un excelente fin de semana. También usted, don Jorgito, y quienes nos escuchan allá en Tuxtla Gutiérrez, en casa, donde estén en sintonía. Mi mensaje nos llegó. Hola, Carlita, muy buen día. Todo lo mejor en este hermoso sábado. Florecita Ruiz, igualmente para ti, te deseamos éxito. Ya está por iniciar actividades de trabajo, le deseamos mucho éxito. Y además nos escribió, te pido un gran saludo para mi mamá Rosita, ya que está elaborando los pastelitos para mañana domingo, qué rico. Saludos, doña Rosita, en Julio Maicorzo, don Pedrito, su esposo, y para toda la familia.

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2: 8:47.
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2: 8:50.
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1: 8:53.
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7: 8:55.
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0: 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Vamos a bailar con Camarón Pelao, Marimba Orquesta, Corona de Tapachula. Los vamos a complacer en unos minutos, Arturito, Arturo Corzo en Tuxtla Gutiérrez. En breve te complacemos. Saludamos a Adolfo, que nos indicó, ya estoy moviendo el botecito con los temas en marimba. Qué gusto que desde muy temprano estás bailador, Adolfo. Un gran abrazo para ti. A través de mensajes tenemos favor de saludar a doña Elodia, Román Carpio, don Ezequiel López Moreno. Ellos escuchan en calle Jalisco, en el número 34. Gracias, Carlita. Bonito fin de semana. Igualmente para ustedes, saludos para doña Elodia, Román y don Ezequiel López Moreno. Cada sábado pendientes de Goza la Marimba. Vía mensaje también, quien siempre está pendiente es Jesús. Jesús Franco, te deseamos un excelente fin de semana. Escribe, y estamos disfrutando de Goza la Marimba. Saludos a todos tus radioescuchas. Y un saludo a mi madre, que está escuchando desde su casa. Doña Dori, le enviamos besos y abrazos. Qué alegría saber que también le estamos acompañando. Nos escribieron, podría saludar a todos los choferes del mundo, en especial a todos los de la familia Vázquez, Vázquez, Vázquez de la Cruz, Vázquez Úñiga y de la Cruz Vázquez, por favor, porque mañana estarán subiendo al Cerrito de San Cristóbal para recibir la bendición de Dios. Muchas felicidades, choferes, que Dios los bendiga siempre en su camino y detrás de ese volante, que todos los días lleguen con bien a casa. Son los deseos de la familia. Muchas gracias, que tenga un excelente día lleno de bendiciones. Y la canción de Tacuatzin, con gusto, familia hermosa. Saludos para ustedes en el barrio de María Auxiliadora.
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2: Son las 9.
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0: 13, repícame el timbal, temas musicales en marimba para bailar, para que disfruten en esta mañana a través de sus mensajes. Carlitos Méndez, muchas gracias por tus buenos deseos, ya está en comunicación con nosotros vía WhatsApp en el grupo que tenemos habilitado. Muchas gracias, Carlitos. También agradecemos a través de sus mensajes lo siguiente. Un mega favor, escriben. Puedes pasarle un gran saludo a mis abuelitos, a mi mamá. Y si hay tiempo, el tema Ferrocarril de los Altos. Está pendiente ese tema. Gracias por escucharnos en familia. En Tuxtla Gutiérrez, un gran abrazo para Humberto Salazar. Ya se reportó con nosotros, disfrutando este fin de semana a través de Goza la Marimba y Suprema Radio.
1: Ahí viene el mudo, mi compadre, no, no.
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4: 9:14.
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4: 9:16.
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Temperatura en San Cristóbal, ya tenemos 17 grados Celsius. Muchas gracias, Miguelito, Miguel Ángel, nuestro amigo Miguel Ángel, que nos está escuchando en la unidad, ya cercano al mercado José Castillo Tielmans, en la ruta 22 y 6. Lo reconocemos, lo saludamos, ya nos platicó que mañana van a subir al Cerrito de San Cristóbal por la bendición y en este día especial, y además también la bendición de las unidades, muy vistosas, llenas de color, con los globos, con el papel. Saludos para nuestros amigos choferes que, como Miguel Ángel, ya están listos y con los preparativos de que mañana puedan subir. En esta tradición, en el día del chofer, mañana domingo 19 de julio, previo a la fiesta de San Cristóbal Mártir, el próximo 25 de julio. Y además Miguelito nos pide el recuerdo para los grandes choferes que se han adelantado en el camino, físicamente ya no están, pero cree que da un gran legado de parte de ellos, y claro, los reconocemos, al igual a sus compañeros choferes de las rutas 22 y 6. ¡Felicitaciones!

0: antes de ir al corte comercial, tenemos una invitación muy importante en el tema de la salud. Cruz Roja Mexicana, Brigada de Salud, servicios básicos que estarán disponibles. Mucha atención el próximo lunes 20 de julio de 8:30 de la mañana, de 8:30 de la mañana a 1:30 de la tarde en la unidad administrativa en San Cristóbal de las Casas. Servicios básicos como pruebas de laboratorio para la detección oportuna de diabetes, hipertensión y obesidad, consultas y seguimientos nutricionales personalizados, toma de signos vitales, consultas médicas generales, pruebas rápidas para detección de VIH. Más información, puedes agendar tu cita al siguiente número telefónico, es el 961-892-0410. 961-842-0410 para que puedas aprovechar esta Brigada de Salud de Cruz Roja Mexicana, servicios básicos, unidad administrativa, aquí en San Cristóbal de las Casas, próximo lunes 20 de julio de 8:30 de la mañana a 1:30 de la tarde. Reiteramos el número telefónico para agendar tu cita, 961-892-0410.
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3: 9:24.
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13: 9:28.
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3: 9:35.
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1: 9:37.
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9:42. Los acabamos de complacer con el tema Palomita de Oro. Y ahora tenemos al Sapo con la Marimba Orquesta Los Chiapanecos. Saludos para don Artemio Pérez Hernández, siempre pendientes del programa. Gracias, amigos. Y nos piden el saludo especial de parte de todos los integrantes de la Marimba Los Chiapanecos para don Juanito Pérez, chofer, que los puede apoyar siempre que tienen algún compromiso, parte muy importante de la Marimba Los Chiapanecos. Los lleva de festejo en festejo para llevar a la marimba, los integrantes, con bien, siempre muy contentos, animados. Saludos, don Juanito, nos está escuchando en la Merced. Le enviamos un abrazo y lo reconocemos anticipadamente y siempre por el Día del Chofer. También nos llamaron para saludar a don Francisco Hernández, de parte de su esposa, doña Teresita, nuestra amiga en el barrio de Cuxtitlán, y están escuchándonos. Doña Teresita también saluda a su hermano Vicente Martínez, a sus sobrinos Johnny y Rafa, quienes son choferes. Felicitaciones, mañana el Día del Chofer, y mañana también los estará acompañando en el Cerrito de San Cristóbal. Saludos, doña Teresita, para ustedes, que disfruten del día. Saludamos a... Nos pidió Cristi Hermosa, espero que nos esté escuchando desde ayer. Nos pidió el saludo para Irmita Aguilar Moreno. Ayer estuvo de manteles largos y ya nos comentaron que se la pasó muy bien. Irmita, te queremos mucho. El saludo de parte de Cristi Moreno, tu prima, de parte de Caro, de Humberto y de toda la familia, deseando que sigas disfrutando de la celebración en honor a tu cumpleaños. Irmita Aguilar Moreno, que nos escucha aquí cerquita en Santa Lucía. Y además también agradecemos y saludamos a el ingeniero Carmen Castro Martínez, siempre pendiente de Suprema Radio y ahora pendiente de este saludo. El pasado 15 de julio estuvo de manteles largos y por eso también Cristi Moreno y sus hermanos Caro y Humberto le desean lo mejor al ingeniero Carmen Castro Martínez. El pasado 15 de julio, cumpleañero, estuvimos celebrando el cumpleaños. Espero que continúe en este mes de julio la celebración en honor a su cumpleaños. Felicitaciones.

muchos mensajes escribieron. ¿Podría dejar que pase la canción que tiene de fondo el barrilito, por favor? Si fuera posible, la canción Cowiná con Arturo Aquino. Un fuerte abrazo, saludos y bendiciones. Bendiciones de regreso. Tenemos además los buenos deseos de Rigo. Rigo, saludos para ustedes. Están pendientes en el negocio. Noches Eternas nos pide y además saludamos a su mami Adelina, a su hijo Alex, los amigos Leo y Oscar, de parte de Rigo y de parte de Goza la Marimba. Francisco Cruz nos envió, siempre te escuchamos en familia. Saludos para mi esposa Yoli, Dianita, Lalito y Carlitos con la melodía Popurrí de los hermanos Domínguez con la marimba del maestro Horacio Trujillo. Por favor, bendiciones para ti y un fuerte abrazo, abrazo fuerte de regreso para ustedes.

0: Carlita, un gusto saludarte, muy buenos días. Para hacerte el comentario de que ya hoy, en el transcurso de unos minutos, estamos hablando como a las 10 de la mañana aproximadamente, abrirán un carril de la calzada Manuel Velasco Suárez, esquina Río Verde, para que pueda transitar un poco la ciudadanía. Al igual se va a tener como vía alterna a la Luis Porras para evitar el congestionamiento vial. Ojalá y las autoridades correspondientes agilicen ya el trabajo de pavimentación de la prolongación Primero de Marzo, que también es una de las calles importantes en San Cristóbal de las Casas. Informó Miguel Ángel García.
1: Muchas gracias por esta información tan oportuna, Miguel Ángel García, te enviamos un abrazo. Excelente fin de semana, entonces retomamos que nos indica en unos minutos, hoy ya van a habilitar un carril de calzada Manuel Velasco Suárez y esto pueda facilitar que puedan transitar en esa zona, en la isla. Se han llevado varias semanas con los trabajos. Es una buena noticia parcial porque nos indica habilitan un carril, pero al menos ya podrá ayudar para la afluencia vehicular. Gracias, Miguel Ángel García, por tu reporte.
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4: 9:48.
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4: 9:51.
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4: from rented high. 9:53.
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Los acompañamos del tema registro civil. 9:54 temperatura en San Cristóbal, 17 grados Celsius. Una disculpa, ya no nos dio tiempo. Varios temas musicales pendientes y muy buenos para disfrutar en Goza la Marimba. Gracias por las sugerencias. Saludos para don Juanito, que ya nos llamó. Don Juanito ya está en comunicación con nosotros, agradeciendo los saludos. Y nos dice, él también quiere saludar a su nieto, que es chofer. Saludos para su nieto Jonathan Pérez Rosales, que es chofer de la ruta de la Colonia Maya. Saludos para Jonathan Pérez Rosales y muchas felicidades por el Día del Chofer mañana. Al igual nos pide el saludo para su yerno Juan López Gutiérrez, también es chofer. Saludos de parte de su suegro, don Juanito Pérez, que está pendiente de nosotros en La Merced. Agradecemos a través de sus mensajes a Pepe. Pepe, muchas gracias por estar pendiente. Un saludo para Mariam, nos indica. Excelente fin de semana, bonito fin de semana igualmente para ustedes, Pepe.

0: Rosita, muy buenos días. Un saludito aquí para la calle Sonora de San Ramón y todos los locatarios de aquí del mercadito de San Ramón que lo estén escuchando. Allí todos los días lo escuchan. Bueno, y también a mis hermanos de la Arturo Urbín Estrada. Gracias, Carlita, y que Dios te bendiga. Una marimita ahí para bailar.
1: Gracias,
0: Carlita, que Dios te bendiga.
1: Bendiciones, doña Panchita, pues estamos ya bailando con Registro Civil y espero haya disfrutado de los temas sugeridos y que logramos programar con el tiempo del programa. Vamos a cerrar de manera especial para todos los choferes. Vamos a dedicar el tema El Chofer. Espero que disfruten de este tema. Los reconocemos, les decimos felicidades. Si ya se están alistando para mañana, lavando la unidad para que vaya limpiecita, impecable, y también ya realizando los adornos con el papel lleno de colores y los globos. Bonita tradición en San Cristóbal de las Casas y estamos muy cercanos, prácticamente en las faldas del Cerrito de San Cristóbal, y nos alegra mucho poder compartir los buenos deseos anticipados en Goza la Marimba. La próxima semana, una cita más con Goza la Marimba de 8 a 10 de la mañana por Suprema Radio. Quédense este fin de semana con toda nuestra programación. En unos minutos estará con nosotros Geo Ayanegui para compartir de interés común. Si Dios lo permite, regresamos al mediodía con la edición de fin de semana de Enhorabuena. 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El horario de atención de 11 de la mañana a 8:30 de la noche.

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4: Son las 10.
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17: 10-2.

0: Ya estamos en De Interés Común en este sábado 18 de julio de 2026. Soy Georgina Yanegui, ¿cómo están? Me da gusto saludarles como siempre, como cada sábado. Hoy comenzamos con esta canción. Algunos quizás la conocen y la recuerdan, otros no habían nacido todavía o eran muy pequeñitos. Esta canción de México, mi amor, es una de las joyas futboleras, digamos, músico-futboleras más curiosas de la historia de los mundiales, y es que fue grabada por la selección de Alemania Federal. Esto fue durante la Copa del Mundo de México 86. Fue como un gesto de cariño para nuestro país, el anfitrión del Mundial del 86, y la selección alemana, bueno, pues fue la que eliminó justamente a la selección mexicana en este Mundial, y entonces la intención era era como una manera de disculpa, pero también es que los alemanes quedaron encantados con México en ese 86. Y hoy estamos a punto de terminar este Mundial de 2026, que también parte de este Mundial pues fue en México, en nuestro querido país. Así que recordando esta canción del México 86, un gesto de los alemanes, de la selección alemana, que fue muy bien recibida por los mexicanos, que bueno, se dice que perdonaron o perdonamos esta dolorosa eliminación de nuestra selección tricolor en cuartos de final, y que muchos mexicanos terminaron apoyando a Alemania en la gran final contra Argentina, donde pues los argentinos, qué raro, ¿verdad? Pero ganaron ese en la Copa del Mundo del 86, 3-2. Me parece que fue en penaltis, creo, me parece, pero no tengo el dato bien. Pero bueno, pues esta canción sí es muy bien recordada por algunas personas por este agradecimiento de los alemanes. Fue interpretada por el actor y cantante austriaco Peter Alexander, muy muy famoso también en aquella época, y junto con la selección alemana, haciendo por ahí creo que algunos coros. ¿Y de qué habla? Porque pues está en alemán. La gran parte de esta canción habla de varios elementos icónicos de nuestro México, del paisaje nacional, habla del águila de alas de plata. Habla también del sonido de las guitarras, de nuestra música regional mexicana, del silencio de la sierra, de la calidez de la gente. Habla de cosas muy bonitas de México. Así que hoy que estamos a punto ya de cerrar también el Mundial de 2026, pues vamos recordando esta melodía de México, mi amor, que nos dedicó la selección alemana en aquel 86. Y bueno, pues en este 18 de julio se conmemora el Día Internacional de Nelson Mandela. Esto fue proclamado por las Naciones Unidas en honor de este activista, de este expresidente sudafricano, que fue un gran promotor de la paz, de los derechos humanos y la libertad. Bueno, hoy es el Día Internacional de Nelson Mandela, también aniversario luctuoso de Benito Juárez, el expresidente mexicano Benito Juárez, que falleció en 1872 en la Ciudad de México, pero también es aniversario luctuoso de Jaime Nunor Roca, el compositor de la música del himno nacional mexicano, curiosamente de origen catalán, que es pues una figura muy celebrada, digamos, recordada con gran respeto en nuestro país por haber compuesto precisamente la música de nuestro himno nacional mexicano. Y él falleció a los 83 años de edad en Nueva York en 1942, el fallecimiento de Jaime Nuno Roca, y sus restos se trasladaron a México y están actualmente en la Rotonda de las Personas Ilustres, en la misma tumba que González Bocanegra. Así que también hoy recordamos a Jaime Nuno en este 18 de julio. Y bueno, ¿qué tenemos para ti en De Interés Común? Este sábado, hoy vamos a platicarte acerca de algunas alergias curiosas, poco comunes. Sí sabemos que el polen, que si los ácaros, que algunos alimentos como los cacahuates, que son, no sé, algunas nueces, que dices, ah, pues sí, claro, hay gente que es alérgica a eso. Pero hay algunas alergias que no te las puedes ni imaginar y dices, ¿cómo? ¿Eso existe? Bueno, pues vamos a platicarte de estas alergias poco comunes más adelante en el programa. Y también un tema que ha estado, pues, actualmente pues sonando mucho, y es la ciclosporiasis, esta enfermedad que está pues poniéndonos en alerta en México, sí. En Estados Unidos pues ya están pues muy muy atentos y muy al cuidado de la ciclosporiasis, pero a México también ya llegó, ya se registraron algunos casos de esta enfermedad que afortunadamente tiene un tratamiento pues no tan complicado, pero que sí sabemos que hay personas que pueden sufrir complicaciones y es importante estar atentos y conocer lo que es la ciclosporiasis, así que más adelante también te vamos a platicar de eso en el programa. Y en el espacio de Hablando con Especialistas, hoy vamos a recibir en cabina a la odontóloga Evelyn Valdés Moscoso y hoy vamos a estar platicando con ella precisamente de el impacto sistémico que tiene la salud bucal. Y es que sabemos que no solamente es importante para que no tengamos caries o no suframos de dolor, sino que nuestra salud bucal, ya lo hemos dicho, impacta directamente en la salud general y es también necesario que estemos atentos y que sepamos y conozcamos cómo cuidarnos. Así que más adelante en el programa vamos a estar platicando con la odontóloga Evelyn Valdés Moscoso, que nos va a acompañar más adelante en el espacio de Hablando con Especialistas. Vamos a ir al corte. Gracias, gracias por estar con nosotros y por escribirnos 967-103-8722. Ahí recibimos tus mensajes, 967-103-8722.
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2: 10:14.
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4: 10:17.
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18: 10:20. 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Y también agradezco a quienes se comunican con nosotros al 967-103-8722. Ahora comentamos los mensajes. Antes nos vamos con esto que tenemos para ti acerca de las alergias. ¿Eres alérgico a algo? Pues cada vez hay más gente alérgica a varias cosas, pero estas son alergias raras, alergias extrañas, que no sé si habías escuchado.
4: ¿Lo sabías? Las alergias extrañas que parecen imposibles. Una alergia ocurre cuando el sistema inmunológico identifica por error una sustancia como amenaza y, para defenderse, libera sustancias como la histamina, responsable de la picazón, las ronchas, estornudos y dificultad para respirar. Al hablar de alergias, se suele pensar en reacciones al polen, el polvo, alimentos o mascotas. Sin embargo, el sistema inmunológico puede reaccionar a estímulos que parecen inofensivos. A veces, estas reacciones pueden ser graves. Aunque muchas alergias son comunes, la medicina ha documentado algunas muy raras. Alergia al agua es una de las más raras del mundo. El simple contacto con el agua, al bañarse, nadar, sudar o incluso llorar, puede provocar ronchas, picazón y ardor en la piel. Alergia al frío aparece tras la exposición a bajas temperaturas, agua fría o bebidas heladas. Los síntomas incluyen ronchas, inflamación y enrojecimiento. Y en casos graves puede provocar dificultad para respirar o una reacción alérgica severa. Alergia al sol. La urticaria solar provoca enrojecimiento, picazón, inflamación y ampollas pocos minutos después de exponerse al sol. Quienes la padecen deben utilizar ropa protectora, bloqueador solar y evitar la exposición prolongada. Alergia al ejercicio. Algunas personas desarrollan una reacción alérgica durante o después de realizar actividad física intensa. Puede provocar urticaria, inflamación e incluso anafilaxia, una reacción que pone en riesgo la vida y requiere atención médica inmediata. Alergia al sudor. En esta condición, el propio sudor desencadena ronchas, picazón y ardor. Los síntomas suelen empeorar durante el ejercicio, los días calurosos o el estrés. Alergia a las vibraciones. Algunas personas desarrollan inflamación y urticaria después de exponerse a vibraciones, como usar herramientas eléctricas, conducir una motocicleta, incluso aplaudir durante un tiempo prolongado. Alergia a la presión. Aparece cuando una parte del cuerpo permanece sometida a presión durante cierto tiempo. Usar ropa ajustada, cargar mochilas pesadas o permanecer sentado durante muchas horas puede desencadenar inflamación y dolor. Alergia al níquel. En personas sensibles, este metal presente en monedas, relojes, joyería, hebillas y algunos dispositivos electrónicos puede provocar dermatitis, enrojecimiento, comezón y descamación de la piel. Alergia al agua de mar. Algunas personas presentan irritación y ronchas al entrar al mar. En muchos casos, la reacción no se debe al agua salada, sino a microorganismos, minerales o especies marinas presentes en ella. La mayoría de estas alergias no tienen una cura definitiva, pero existen tratamientos que ayudan a controlar los síntomas. Identificar estos síntomas y acudir con un especialista permite mejorar la calidad de vida y reducir el riesgo de complicación. Soy Emilio Raúl Barrientos. Gracias por escucharnos.
18: ¿Conocías alguna de estas alergias? Bueno, pues de las más raras está precisamente la urticaria acuagénica o la alergia al agua, que como ya lo escuchaste en la cápsula, pues es una alergia al contacto con el agua. Sin importar la temperatura del agua, te puede provocar ronchas dolorosas y picor, y es muy muy rara, extremadamente inusual. El tratamiento, bueno, pues aparte de lo que te pueda dar tu médico, el tratamiento farmacológico que te pueda dar tu médico, también se pide a las personas con esta alergia pues que tomen duchas muy muy cortas y claro, los antihistamínicos que no pueden faltar, porque es una alergia sumamente rara. Imagínate tener alergia al agua. También la alergia al sudor que escuchábamos, pues es muy rara y es tremenda, porque la gente hace ejercicio o está en una zona cálida, suda y bueno, pues se llena de ronchas también. Hay otro síndrome que no menciona aquí la cápsula, el síndrome alfa-gal. Es una alergia que se desarrolla a la carne roja, pero esta alergia es provocada por la picadura de una garrapata que transmite un azúcar, que es la alfa-gal, este azúcar alfa-gal. Y ya después de que te pica esta garrapata, pues cuando consumes carne roja, tu cuerpo sufre una fuerte reacción reacción alérgica. Son de estas alergias raras y por lo tanto también difíciles de diagnosticar. La urticaria por frío, que ya la escuchaste también, por la exposición a bajas temperaturas, al viento frío, al agua helada, al agua muy fría, bueno, pues hace que también te aparezcan ronchas rojizas, picor y... Bueno, esta es un poquito menos difícil de diagnosticar. Algunos alergólogos lo que hacen es realizar alguna prueba con un cubito de hielo y ven tu reacción en ese momento. ¿Qué más tenemos? Pues la urticaria solar, que también ya escuchaste, la urticaria solar, la alergia al sol, donde puedes desarrollar erupciones, quemaduras severas, ya después de haberte expuesto a la radiación ultravioleta. No necesariamente tiene que ser en un día soleado, puede ser también por la radiación ultravioleta de cualquier otro día. Entonces, aunque uses protectores solares, a veces esta alergia también se puede manifestar. La alergia a la presión, que ya escuchamos, que es conocida como escritura sobre la piel, así se conoce a esta alergia, y esta implica una sensibilidad muy grande, donde si te rozan o te presionan un poquito, una leve presión, un golpe leve, te pueden causar hinchazón, manchas y urticaria también, esta alergia a la presión. A algunas hormonas, esta tampoco la menciona la cápsula, pero sí hay alergia a las hormonas, y es el rechazo del organismo a las propias hormonas, puede ser a veces a la progesterona, que las mujeres pues la tenemos, a veces se presenta mayormente en mujeres estas alergias a las hormonas, y pues hay que también ver al médico, en el caso de las mujeres al ginecólogo y claro al alergólogo también. Y hay otra alergia, la alergia al líquido seminal, también existe en hombres y mujeres, y es por la hipersensibilidad a algunas proteínas del líquido seminal. A veces esta alergia se puede confundir también con alguna enfermedad de transmisión sexual, por eso es importante que se realicen algunas pruebas, se vaya con el especialista para poder determinar qué pasa y saber si se trata de una enfermedad de transmisión sexual o es esta rara alergia al líquido seminal. Pero si tú tienes pues enrojecimiento en la piel, si ves ronchas después de, por ejemplo, hacer ejercicio, de tocar agua, esta alergia a las vibraciones, que también se me hizo muy rara, bueno, cualquier reacción que tú veas inusual ante la exposición a algo, alguna situación, sustancia, pues si tienes picor intenso en la piel, por ejemplo, si ves inflamación o hinchazón, si sientes ya una dificultad para respirar, mareos o se te baja la presión, cualquiera de estos síntomas pues tiene que llevarte al médico para el diagnóstico y el tratamiento adecuado. Recuerda que entre más pronto, pues mejor. Así que ahí están estas alergias raras que tal vez no sabías que existían, pero ahí están. Gracias a quienes se comunican con nosotros al 967-103-8722, terminación 600. Un abrazo para ti, gracias por escucharnos. A mi amigo Rigo, que tengas un excelente día, Rigo. Feliz sábado para ti. ¿A quién más? A ver, aquí nos dicen, podría comentar que en la calle González Bocanegra y Juan de la Barrera, ¿Qué pasó en la calle González Bocanegra y Juan de la Barrera? No nos pusieron, nos dan el reporte, no sabemos si les falta luz, si no tienen agua, qué pasó ahí en la calle González Bocanegra y Juan de la Barrera, si nos comentan para poder hacer el reporte adecuado, terminación 54. Amiga Araceli Nájera, excelente sábado para ti también, abrazos y gracias por escuchar siempre. Vamos al corte, regresamos también, tenemos más mensajes.
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16: 10:31.
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3: 10:33.
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3: 10:33.
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3: 10:37.
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0: a ti, a la familia y en el trabajo. Esperemos que te vaya muy bien, Mau. Gracias, gracias por tu mensaje siempre. A ver, ¿qué nos dicen? Qué bueno que les interesó lo de las alergias. Saludos para ti, Aurora. Saludos, Aurora. ¿Cómo estás? Ahora sí, ¿verdad? Bien identificada. Qué bueno que nos escuchas ahí en el trabajo. Saludos para ti y a quienes estén contigo compartiendo este horario de trabajo. Qué bueno, sí, lo de las alergias, raro, ¿verdad? Raro, pero ocurre. Y aquí, a ver, ¿qué nos dicen? Sí, nos pedían a la persona que nos pide, y por cierto nos dice Lucy, saludos Lucy, gracias por el mensaje que nos envías, sí, vamos a dar el mensaje con la familia, saludos, saludos Lucy, y nos pide, dice, grábame esta linda canción de la selección de Alemania en el Mundial 86, nos dice, eliminaron a México, pero quedaron eliminados por Argentina, sí, pero fueron muy agradecidos, la selección de Alemania fue muy agradecida con México en el 86, y sí, después ya muchos mexicanos pues iban con Argentina precisamente porque Alemania nos había eliminado, pero bueno, pues esta canción de México, mi amor, la puedes encontrar en las plataformas digitales, pero te vamos a compartir un par de enlaces para que la puedas escuchar. Saludos, Lucy. Y por acá nos decían que efectivamente no hay luz allí en la calle González Bocanegra y Juan de la Barrera, y este mensaje nos llegó desde las 9 de la mañana, entonces ya tienen un buen rato sin luz por allá en la calle González Bocanegra y Juan de la Barrera. Hacemos el reporte para nuestros amigos de Comisión Federal de Electricidad por esta falta de luz en calle González Bocanegra y Juan de la Barrera. Y también nos dice, está fundida la lámpara del poste en ese mismo lugar. Bueno, pues ahí está ya el mensaje. Vamos con lo otro que tenemos para ti en este día, que es acerca de pues lo que se ha estado platicando mucho, lo que has visto en noticiarios, lo que has estado escuchando también a través de redes, de comentarios, videos y demás que te han compartido, y es acerca de la ciclosporiasis, esta enfermedad parasitaria gastrointestinal que puso en alerta a Estados Unidos primero, pero que ya llegó a México y pues tenemos que conocerla para poder también tomar las debidas precauciones.
1: Cuida tu salud. ¿Qué es la ciclosporiasis? La ciclosporiasis es una enfermedad intestinal causada por el parásito unicelular Cyclospora cayetanensis. Este organismo infecta el intestino delgado, provocando una gastroenteritis prolongada. Aunque inicialmente se consideraba una rareza médica confinada a regiones tropicales, en las últimas décadas se ha convertido en un problema de salud pública global. El parásito posee un ciclo de vida particular. No es infeccioso inmediatamente después de ser excretado en las heces. Requiere pasar días o semanas en el ambiente bajo condiciones adecuadas de temperatura y humedad para sufrir un proceso de maduración llamado esporulación. Una vez esporulado, el parásito se vuelve sumamente resistente y es capaz de contaminar agua y cultivos. La ciclosporiasis se adquiere estrictamente por la vía fecal oral, generalmente al consumir agua o alimentos contaminados. La transmisión directa de persona a persona es extremadamente rara, porque el parásito necesita tiempo en el ambiente para volverse infectivo. Los principales vehículos de brotes incluyen frutas frescas, especialmente frambuesas, moras y fresas, vegetales de hoja verde, lechugas de diversos tipos, espinacas y mezclas de ensaladas empaquetadas, hierbas aromáticas, cilantro y albahaca frescos. La contaminación de estos productos suele ocurrir en el origen, ya sea por el uso de agua de riego contaminada con aguas residuales, por la aplicación de pesticidas mezclados con agua sucia o por prácticas deficientes de higiene por parte de los trabajadores agrícolas durante la cosecha y el empacado. El periodo de incubación de la ciclosporiasis suele ser de aproximadamente una semana, con un rango de 2 a 14 días. El síntoma principal es una diarrea acuosa y profusa que puede ser explosiva. La infección puede autolimitarse en una semana, pero frecuentemente presenta un carácter remitente recurrente, donde el paciente experimenta una aparente mejoría seguida de una recaída. Otros síntomas comunes incluyen pérdida severa del apetito y pérdida de peso notable, cólicos, dolor e inflamación abdominal, náuseas y vómitos ocasionales, fatiga extrema y cuerpo cortado, fiebre de bajo grado. En personas con sistemas inmunitarios debilitados, como pacientes con VIH, SIDA o bajo tratamientos oncológicos, la ciclosporiasis puede volverse crónica.

0: prolongándose por meses y causando desnutrición y deshidratación grave. El parásito no se detecta en un examen de heces común y corriente. Se debe solicitar específicamente una prueba para ciclospora y una vez detectado se trata eficazmente con un antibiótico específico. La prevención de la ciclosporiasis es compleja debido a que el parásito es notablemente resistente a los desinfectantes químicos comunes, como el cloro y el yodo, lo que significa que lavar las frutas y verduras con las gotas desinfectantes habituales no garantiza la eliminación del microorganismo. Las estrategias más efectivas incluyen consumir agua embotellada o hervida, lavar los vegetales y frutas para remover físicamente los oocistos adheridos a la superficie. El calor destruye al parásito. Consumir alimentos cocinados es la opción más segura en zonas endémicas. A nivel macro, es crucial implementar normativas estrictas en el campo, asegurando que el agua utilizada para el riego y el lavado de cultivos cumpla con estándares microbiológicos rigurosos y proveer instalaciones sanitarias adecuadas para los agricultores. Ahora que ya conoces datos importantes acerca de esta enfermedad, recuerda aplicar las medidas de prevención y acudir al médico si presentas algunos de los síntomas que hemos descrito. Cuida tu salud. Soy Saúl. Que tengas un feliz fin de semana.
1: Algo de la información acerca de la ciclosporiasis, que seguramente ya has escuchado bastante hablar de esta enfermedad intestinal que es causada por este parásito Ciclospora cayetanensis, que me parece que es unicelular, pero vaya que sí hace estragos en el organismo, sobre todo, claro, a través del intestino delgado, que es donde se aloja primero. Y la situación aquí está en tener la precaución de consumir alimentos en casa, de preferencia, porque, bueno, pues en esta temporada ya sabemos que de todas formas, temporada de calor y lluvia, pues siempre las enfermedades gastrointestinales van en aumento y es común que haya este incremento por también la contaminación con el agua de lluvia y otras cosas más, el calor obviamente, pero sí, la recomendación es no consumir alimentos en lugares en donde puedas estar en riesgo, que no estén debidamente establecidos, y también estar atentos a los síntomas, esta diarrea acuosa, y cuando se dice explosiva, bueno, pues se habla, de hecho el doctor Alejandro Macías, que es muy famoso, este médico que también tuvo, ahora sí que la fama mayor de él fue cuando empezó a hacer videos acerca de COVID-19, que aparte hay que decir que también tenemos un repunte en el país de COVID-19. Bueno, pues este médico, profesor científico, infectólogo mexicano que hizo varios videos y continúa acercándose a la gente a través de los videos que él comparte en diferentes plataformas. Bueno, pues él decía que esta diarrea explosiva es esta que no te deja llegar al baño, que sientes que ya no llegas al baño. Bueno, pues ese es el síntoma característico de la ciclosporiasis. Es la diarrea acuosa, pero aparte que te hace correr al baño y que puedes tener también cólicos, puede presentarse náuseas y fatiga. Puede haber, como también escuchábamos en la cápsula, una fiebre leve. Y la cuestión aquí es que pues es tratable esta enfermedad, sobre todo en personas que no tienen la salud comprometida. También por eso se hace hincapié o esta recomendación a las personas que tuvieran el sistema inmunológico deprimido, que tengan algún tratamiento con inmunosupresores, que tengan VIH, que tengan también alguna otra situación de salud como un tratamiento oncológico, que son las personas que podrían tener ya una complicación. Si no es tu caso, pues es una enfermedad tratable con antibióticos específicos como tripetoprima sulfametoxazol. A ver si así se dice. Bueno, pues este antibiótico que básicamente es el Bactrim, si lo conoces, el Bactrim, muy famoso, que los mismos médicos dicen que ya no se usa tanto el Bactrim, tuvo su auge, pero que también recomiendan a la gente no utilizarlo. Se supone que no te lo deben vender en la farmacia sin receta médica porque se trata de un antibiótico, pero si lo tuvieras y te quedó un poquito, bueno, se recomienda, los médicos están pidiendo, no utilices el Bactrim porque por iniciativa propia. Tienes que consultar a un médico para ver si es necesario, porque pues muchas enfermedades han resurgido y se han vuelto más difíciles de tratar por el uso indiscriminado de antibióticos. Entonces, es el famoso Bactrim, pero Se recomienda hacerlo por iniciativa propia, decir, creo que tengo ciclosporiasis. Hay que ir al médico, hay que hacer exámenes de laboratorio específicos. Puede ser otra cosa que ni siquiera requiere un antibiótico. Entonces, lo mejor es ponerse en manos de los médicos para que ellos puedan realizar el diagnóstico adecuado y así dar el tratamiento para lo que tú realmente necesitas. Pero sí estar atentos a estos síntomas de los que te hemos hablado y sobre todo pues tener la precaución con la alimentación. Las verduras de hoja verde, lechugas, espinacas, mezclas de ensaladas que vienen empacadas, de hecho decían eso, y alguien también aquí nos comenta, no consuman verduras congeladas de los Estados Unidos, de nuestro país vecino, porque por ahí también puede venir el contagio. Entonces, por ahora, evitar estas mezclas de ensaladas que vienen empacadas, que vienen de importación, que vienen de Estados Unidos. Lechugas, espinacas, cuidado con el consumo, las espinacas se pueden cocer, y con las verduras debidamente cocidas, pues no hay problema. Cilantro y albahaca, también hay que tener cuidado ahora con nuestro cilantro, que tanto lo consumimos en México. Las frambuesas, otras bayas, de hecho, la zarzamora. El sábado pasado les platicaba de los beneficios de la zarzamora. Hay que también tener cuidado con la zarzamora, puede venir allí también el parásito. Los chícharos chinos, los cebollines, estas hortalizas chinas, también hay que tener cuidado con esto y los preparados con agua contaminada. Por eso decíamos que no hay que consumir alimentos, bebidas en lugares que no, bueno, de los que no tengas una buena referencia, que no confíes, de preferencia en casa, pero si sales, bueno, siempre tener estas precauciones. Y para las frutas y verduras, pues sí, enjuagarlas bajo el chorro de agua corriente, desprender las hojas de lechuga o hierbas una por una, si se puede tallar, pues tallar, cocinar los alimentos, como ya te decíamos, y la higiene, siempre importante, lavar las manos con agua y jabón antes de manipular o comer alimentos, y tomar en cuenta que estos desinfectantes con cloro o yodo que tenemos en casa, pues no eliminan este parásito. Es por eso que pues dices, ya desinfecté mi cilantro con el yodo, pero pues no, puede que el parásito es resistente a estos desinfectantes, por eso se prefiere la cocción. Pero en cualquier caso, pues estar alerta, porque si ya llegó a México la ciclosporiasis, es tratable. En personas que no tienen el sistema inmunológico comprometido, es perfectamente bien tratable, pero hay que acudir al médico. Esa es la recomendación. Vamos a ir al corte, tenemos más para ti aquí en De Interés Común. Gracias por comunicarte con nosotros al 967-103-8722.
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10: 10:54.

estamos de vuelta con más en De Interés Común en este 18 de julio. Y ya sabes, te invitamos a que te muevas, a que estas vacaciones disfrutes de poder pasear en bicicleta. Y te hemos recomendado que lo hagas en familia, porque es una actividad fantástica para ti, para tu familia. Te da muchas ventajas para la salud física, el bienestar emocional y la unión familiar, la unión en el grupo que salgas. Quizás con la familia, ¿qué tal con los amigos? Puede ser también. Y es una actividad muy bonita para poder preservar esas relaciones que apreciamos en la vida, para fomentar la unión, la conexión emocional con otras personas. Y es que estamos en la era dominada por las pantallas, por la tecnología. Es importante desconectarnos, porque sí nos atrae mucho las pantallas, siempre estamos cerca del celular, de alguna pantalla, viendo algo. Hay gente que pasa muchas horas al día, y qué bueno que en los teléfonos y ya ahora en las pantallas de televisión también viene un resumen semanal para que veas cuánto tiempo pasas en estos dispositivos. Así que es importante desconectarte, no solo importante, necesario para la salud. Realmente desconectarte de estas pantallas, salir a pedalear, salir en familia o con amigos, pues te va a fomentar también el trabajo en equipo, la comunicación la va a mejorar con tu grupo familiar o de amigos, y va a crear estos recuerdos compartidos que tanto te decimos que son importantes, sobre todo para los pequeños, para los niños. En estas vacaciones no los metiste un curso de verano, no van a salir de vacaciones toda la temporada. Bueno, pues entonces el resto del tiempo, lo que tengas, 1 o 2 horas al día, es importante, 2, 3 veces a la semana, el fin de semana, el día que puedas, de verdad que quieres conectar con tus hijos, sientes que de repente se han alejado de ti, a lo mejor crecieron, y cuando tenían 8 años eran pegadísimos a ti, pero ya tienen 11, 12, y se empiezan a despegar un poquito, y sientes que ya no los conoces mucho, que digamos. Bueno, pues fíjate que una actividad como esta, como el ciclismo en familia, une a las familias, te hace también conectar otra vez con tus hijos. Y es por eso que en estas vacaciones, que quizás ellos están más libres, bueno, pues te recomendamos a que busques esta unión familiar a través del ciclismo, de los paseos, de buscar también el aire puro, que es importante en nuestro mismo cuerpo. Dicen que hay que darse baños de sol, pero también hay que tener este aire puro en los pulmones, purificarlos. 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

0: Vamos a irnos al corte, gracias a quienes se comunican con nosotros. Otra vez saludamos a Lucy. Gracias, Lucy. Nos comparte otra canción de Mundial. Dice que la hicieron en Irán, esta melodía. Bueno, nos comparte el video y esta animación que hacen en este video a través de piezas de Lego. Y dice que fue también otro agradecimiento a nuestro país. Dice que tuvo la selección de fútbol iraní en México, en específico en la ciudad de Tijuana, porque nunca esperaron tener ese gesto de la gente tan hospitalaria y solidaria con ellos, o sea, con los iraníes, sin importar la raza, religión o cuestiones políticas, y nos manda un cover de esta canción. Pues gracias Lucy. Y es que sí, tenemos un país muy hospitalario, muy bonito. Somos grandes en México. Ya viene el mes de la patria, pero de verdad que nos tenemos que sentir orgullosos de ser mexicanos. Nuestra hospitalidad, nuestro don de gentes, o cómo llamarle, nuestra amabilidad, nuestra alegría, todo lo que sonreímos los mexicanos, todo eso es bastante apreciado en muchos lugares. Sí, hay países que reconocen eso en México, hay quienes nos visitan y quedan encantados con México y con los mexicanos, así que tenemos que seguir siendo ese país que gusta en todo el mundo y sentirnos muy orgullosos de ser mexicanos. Vamos al corte, continuamos.
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2: 11.1. 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
1: 11:04.
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1: 11:07.
14: Estamos de regreso ya en el espacio de Hablando con Especialistas. Me da gusto recibir nuevamente aquí en cabina a la doctora Evelyn Valdés Moscoso. ¿Qué tal? ¿Cómo estás?
15: Muy bien, gracias.
14: Pues aquí nuevamente en una entrevista, pues que esperemos sea de mucha utilidad para nuestro auditorio. Y ya he hablado, eso sí, te lo comparto, ya he hablado de cómo se conecta o cómo sí está relacionada la salud bucal o bucodental con nuestra salud en general. Pero para que vayamos entrando en tema, bueno, pues cómo, ¿por qué también forma parte de nuestra salud bucal de una salud integral?
15: Bueno, pues principalmente los médicos, la medicina, últimamente han estado integrando más la salud bucal. Antes estaba como un poco aislado lo que era la salud bucal de la salud en general. Ahorita ya estamos hablando del cuerpo como un conjunto, ¿no? Hasta ya vemos como de la mente, el cuerpo, la boca, o sea, somos un conjunto, ¿no? Uh-huh. Nuestro cuerpo, es un conjunto y pues todo es parte de nuestra salud, ¿no? Uh-huh. La boca, pues es muy importante porque ahí empieza el proceso digestivo. Uh-huh. Ahí empieza la digestión, ¿no? lo primero que tiene contacto con el aparato digestivo es con nuestra boca. Entonces, al momento de consumir los alimentos, pues la boca forma un papel muy importante porque es donde se hace el bolo digestivo.
14: Ajá.
15: Entonces, por ejemplo, si nosotros no tenemos dientes, uh-huh, o si nosotros tenemos alguna infección en la boca, pues esa, el bolo alimenticio ya no va de la manera adecuada y ya no tenemos la misma digestión.
14: Uh-huh.
15: Entonces ya no podemos absorber los mismos nutrientes, ¿no? Entonces sí es muy, muy importante, uh-huh, cuidar nuestra salud bucal.
14: Y ahora que sí, precisamente la salud bucal, porque a veces pensamos en la salud dental, ajá, solo pensando en los dientes,
15: sí,
14: pero es mucho más.
15: Sí, claro.
14: Boca. ¿Qué más tenemos? Claro. ¿Qué más tenemos que cuidar aparte de nuestros dientes?
15: Pues todo, las encías es muy, uh-huh, importante, ¿no? Muchas veces solamente pensamos como de, ay, pues las caries, ¿no?
14: Ajá.
15: Pero también hay muchas enfermedades en las encías. Empieza principalmente por la gingivitis, uh-huh, después se vuelve periodontitis y eso nos puede desencadenar muchísimas cosas.
14: Ajá.
15: Por ejemplo, las encías, no sé si han escuchado que está ligada con enfermedades cardíacas, igual, uh-huh, los dientes, ¿no? La lengua también es muy importante porque es la que nos ayuda a deglutir. También la saliva, ¿no? La, uh-huh, saliva es muy importante porque es nuestra forma de combatir y de nivelar, que haya una simbiosis,
14: uh-huh,
15: que las bacterias buenas y malas convivan de una forma que no nos haga daño, ¿no?
14: Aprovechando esa, uh-huh, pues esa afirmación,
15: uh-huh,
14: alguien nos preguntaba antes de entrar al aire,
15: uh-huh,
14: dice, ya que van a hablar de la salud integral, bueno, pues nos hablabas de todo el impacto que hay en la salud bucodental, dice, yo quisiera preguntar, nos dice, si hay una microbiota también o algo parecido en la boca, algo que,
15: sí,
14: sea saludable, es lo que nos preguntaba, y aprovechando,
15: sí, sí,
14: esto,
15: sí,
14: pues de una vez hacemos la pregunta, ¿no?
15: Claro que sí, pues en la boca tenemos muchísimas bacterias, o sea, uh-huh, existen miles de bacterias en la boca que son tanto positivas como negativas, ¿no? O sea, uh-huh, simplemente es como en el intestino, ¿no? Que tenemos muchas bacterias que, por ejemplo, cuando está desequilibrado es cuando nos empieza a dañar, ¿no? Las,
14: uh-huh,
15: bacterias en la boca siempre las vamos a tener. ¿Cuándo es el problema? Cuando, por ejemplo, nuestra dieta es desequilibrada y comemos muchos azúcares o no tenemos una buena higiene bucal. Entonces ahí es cuando las bacterias negativas empiezan, uh-huh, a ganar terreno, ¿no?
14: ¿Y eso es lo que da lugar a una caries?
15: A una caries, sí.
14: Uh-huh.
15: Por ejemplo, como les decía, ¿no? Las bacterias que causan la caries, pues están en la boca, pero si nosotros no tenemos una buena higiene bucal, o por ejemplo comemos y nos vamos a dormir sin cepillarnos los dientes, esas bacterias se van a empezar a alimentar de los restos de comida.
14: Ah.
15: Y eso va a ser lo que provoca las caries, ¿no?
14: Mm.
15: Si no nos tratamos las caries a tiempo, van a empezar a avanzar y van a llegar al torrente sanguíneo, que,
14: oh,
15: eso es lo más grave, ¿no?
14: Mm.
15: Porque recordemos que cada diente que tenemos en la boca es un órgano.
14: Oh.
15: Y cada órgano tiene su propio sistema de, pues, pulpa, ¿no?
14: Mm.
15: Que es donde está el torrente sanguíneo, donde están los nervios también. Y por eso cuando la caries llega al nervio, pues son unos dolores terribles porque están conectados con toda la cara, la cabeza, el cuello. Pues las bacterias ya tienen conexión con el torrente sanguíneo y por eso ya llega a ser peligroso.
14: Me gusta eso de ver a cada diente como un órgano, se me hace muy, muy importante. Y bueno, agradecemos a quienes nos envían preguntas al 967-103-8722. Y me dice una persona, saludos a quien nos escribe, muchas gracias, terminación 17, que también nos manda saludos. Y nos dice que bueno, que le gustaría justamente que se hable de las infecciones y de cómo pueden llegar a comprometer la salud. Me dice, yo conocí a una persona que incluso estuvo en cama y todo empezó por una infección dental. A ver, aquí con,
15: sí,
14: las infecciones, ¿qué podemos comentar?
15: Pues bueno, yo muchas veces he platicado con personas que me han dicho como de, ay, pues solamente tengo una infección, ¿no? En el diente, pero la verdad es que es peligrosísimo.
14: Uh-huh.
15: Esto no es de la noche a la mañana, ¿no? O sea, todo esto es algo progresivo que puede llegar hasta muchos años. Ah. Este proceso infeccioso, como les decía, o sea, el diente está sano, ¿no? Pero si empezamos a descuidar la alimentación, la higiene, pues empieza a alimentarse las bacterias y empiezan a comerse el diente. Uh-huh. Porque básicamente eso es. El diente tiene tres capas. La última uh-huh. capa es donde está el torrente sanguíneo, o sea, está conectado uh-huh. al torrente sanguíneo y a los nervios, ¿no? Entonces, pues la carie, que son bacterias, empiezan a comerse el diente hasta que llegan al torrente sanguíneo, y ahí es donde se conecta con todo nuestro cuerpo, ¿no? Porque la sangre va circulando. Uh-huh. Entonces, si la infección uh-huh. llega a ser muy, muy, muy fuerte, pues ya te puedes morir hasta de una septicemia, ¿no? Uh-huh. Porque pues te infectas de tal forma por una muela o por uh-huh. un diente, ¿no? Que descuidaste. Igual hay enfermedades muy complicadas como la angina de Ludwig, que uh-huh. también es cuando pues depende, ¿no? O sea, la caries puede irse hacia abajo, que es cuando te da la angina de Ludwig, que pues te puedes morir de una endocarditis bacteriana, o hacia arriba, ¿no? Pero cuando empieza a abarcar y toda la infección se va por todo el cuerpo, ¿no? Hasta que pues ya te puedes morir. Te puede dar un infarto por no sí. tratarte una infección dental.
16: Entonces, ante el mínimo síntoma, a lo mejor es acudir sí, periódicamente, claro. ¿no? A limpieza, a revisión.
15: Claro, porque cuando ya tenemos algún síntoma de que ya nos duele algún diente, es porque la caries ya está muy avanzada. Uh-huh. Entonces, sí, pues ir a consulta, ir a revisiones periódicas, porque así nosotros podemos detectar muy a tiempo, ¿no? O tener, o si vemos que una caries empieza, poderla ir controlando para evitar que pues llegue a niveles muy extremos.
16: Aquí nos preguntan, dice, buenos días, yo quisiera preguntar si una descalcificación, uh-huh. dice, se puede revertir y que si no, se convierte en una caries. Nos preguntan.
15: Sí se puede revertir, no, pero uh-huh. controlar, sí. O sea, lamentablemente el esmalte de nuestros dientes o nuestros huesos, uh-huh. Cuando se pierde la estructura, no se puede volver a recuperar. Uh-huh. Pero lo que podemos hacer es frenar ese tipo de procesos y evitar que uh-huh. siga la descalcificación. La descalcificación puede ser tanto en el diente como pues en el hueso, ¿no? Pero pues okay. Sí tenemos que frenar esos procesos y uh-huh. con, por ejemplo, si es en el diente, con flúor, con aplicación de flúor, cambiar hábitos para poder frenar eso. Si ya es a nivel de hueso, haciendo procedimientos como limpiezas dentales, controlar uh-huh. si hay gingivitis, controlar la gingivitis.
16: Aquí también, y muchas gracias a nuestra amiga Lau, saludos para ti, y nos dice, yo quiero saber a qué edad un niño ya puede utilizar una pasta dental. Dice, mi hijo tiene año y medio, le limpio los dientes pero no uso pasta, bueno, los dientes que tiene.
15: Sí. Pues desde año que sale el primer diente, sí es importante.
16: Así ya con pasta y todo.
15: Sí, sí, sí, ah. sí. O sea, cuando son muy bebés, pues sí limpiar con una gasita, uh-huh. El exceso de dientes. Igual cuando están muy bebés, digamos que acaban de brotar el primer diente, se puede con un cepillito, pero ya cuando tienen varios dientecitos podemos usar pastas, pero tienen que ser pastas pediátricas. Uh-huh. Y aparte de eso, no podemos poner tanta pasta, simplemente uh-huh. es del tamaño de un granito de arroz. O sea, es muy poquito.
16: Ajá. A los bebés, porque también alguna vez escuché ajá. que decían que sí hay que limpiar las encías.
15: Sí.
16: A los lactantes, por
15: sí,
16: ejemplo.
15: Sí, sí, sí, hay que limpiar las encías porque pues ahí se queda la leche. Ajá. Y la leche, por lo regular, contiene algunos azúcares y eso puede también hacer que pues haya más bacterias.
16: Así sea leche materna.
15: Habitual,
16: ¿no?
15: Sí.
16: O sea, hay que limpiar.
15: Hay que limpiar.
16: También aquí nos dicen, buenos días, dice, está interesante este tema. Me dice, yo quisiera saber, esta pregunta también, yo también quiero saber. ¿cuánto tiempo tenemos que esperar para cepillarnos? Porque sí, yo agregaría aquí, he escuchado que no es que tomé limonada, entonces uh-huh. el limón como que me, no sé qué le hace al esmalte, si lo hace más blandito, sí. ahorita me platicas, pero ¿cuánto tiempo así de después de que comí me tengo que lavar los dientes? Porque sí, a mí me ha pasado que, ay, desayuné, voy a salir y ya uh-huh. 5 minutos después ya me estoy cepillando.
15: Sí.
16: ¿Cuál es el tiempo recomendable?
15: Pues miren, o sea, normalmente, pues sí debemos de esperar 20 minutos para hacer el cepillado, ¿no? Más que nada cuando tomamos ácidos, o sea, por ejemplo, café, como dices, limón, todo lo que contenga, todo lo que contenga ácidos puede dañar nuestros dientes. ¿Por qué? Porque al momento de combinar el ácido con un agente como el cepillo, vamos a dañar un poco el esmalte. Claro que en la vida a veces pues estamos corriendo y no tenemos los 20 minutos, ¿no? Como para esperarnos. Entonces, cuando sea así, que tenemos prisa, pues sí, yo sugiero que es mucho mejor lavarte los dientes, aunque sea inmediatamente, a no lavártelos, porque pues ahí sí, pues el daño a largo plazo es mayor, ¿no?
16: Pero de preferencia.
15: Sí, de preferencia. Sí, esperar 20 minutos. Si consumiste algún ácido, porque también ese es el tiempo en el que se forma la placa bacteriana.
16: Bien. Gracias, Terminación 86. Y nos dice, bueno, muy interesante, dice, e impresionante esto de que, bueno, un diente, sí, puede comprometer tu vida. Uh-huh. Y me dice esta persona, todo comienza con una caries, es decir, me dice, de eso nos tenemos que cuidar más que nada.
15: Pues, son muchas
16: males,
15: cosas, ¿no? Son muchas cosas, ¿no? No olvidemos que la boca, pues, es un conjunto de órganos, ¿no? Uh-huh. Entonces, sí, obviamente las caries son como lo más común, ¿no? De uh-huh. hecho, es la enfermedad más común que existe. O sea, yo creo que el 90% de la población tiene caries chiquitas. Sí, empezar a cuidarnos de las caries, pero también la salud de las encías es fundamental. Uh-huh. Porque las encías es el soporte de los dientes, ¿no? Uh-huh. Entonces, también hay un mito muy grande, ¿no? De que todos los viejitos vamos a perder los dientes, ¿no? Ay. Cuando sea viejito se me van a caer los dientes y eso no tiene que ser así. O sea, se caen los dientes porque hay enfermedades periodontales. O sea, la encía se inflama, sangra y eso hace que el hueso se retraiga. Al momento de que vaya bajando el huesito, los dientes se van aflojando, ¿no? Si tú ya no tienes hueso, se van a caer los dientes, ¿no? Pero eso no es por la edad, eso es por la inflamación de las encías. Entonces, también si quieren conservar todos los dientes de su boca, no solamente son las caries, también son las encías las que se tienen que cuidar, ¿no?
16: Entonces, esta inflamación de encías afecta al hueso también.
15: Afecta al hueso.
16: Cuando sangran, todo eso, estamos ya
15: Sí, ya, de hecho, no es normal que sangren las encías, uh-huh. a menos que, pues, te hayas golpeado con uh-huh. algo, ¿no? Que haya hecho que sangre la encía, pero si te lavas los dientes y te sangran las encías, eso no es normal. Eso quiere decir que ya tienes un proceso inflamatorio en las encías y uh-huh. hay que cuidarse, porque también hablando de salud integral, uh-huh. pues las encías, la mucosa, están conectadas también con el torrente sanguíneo. O sea, por ejemplo, si nosotros nos lastimamos con una tostadita, ajá. sangra las encías. Ajá. ¿Por qué? Porque está el torrente sanguíneo inmediato, ¿no? Uh-huh. Entonces, cuando hay inflamación, se vuelve más permeable y eso también permite el paso de bacterias. Uh-huh. De hecho, se han encontrado en autopsias, pues algunas bacterias que únicamente están en la boca, en el cerebro y en el corazón. Entonces sí, cuidarse las encías, también la lengua, ¿no? Porque muchas personas no tienen la precaución de lavarse la lengua y en la lengua también a veces hay mucha, es un foco de infección si no se lava, ¿no? Porque podemos tener buena higiene en las encías, en los dientes, pero en la lengua también a veces albergan hongos, bacterias, y eso también nos puede enfermar.
16: Pues sí, muy interesante. Tenemos algunas preguntas.

0: Más, vamos a ir al corte. Agradecemos a quienes nos envían sus preguntas, ahora las vamos a compartir al aire y las estamos recibiendo en el 967-103-8722. Entonces nos vamos a ir a un corte y vamos a regresar hablando con la odontóloga Evelyn Valdés Moscoso acerca de la salud integral y la relación con nuestra salud bucal. Regresamos.
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2: 11:24.
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2: 11:27.
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2: 11:30.
20: Estamos de regreso, continuamos platicando con la odontóloga Evelyn Valdés Moscoso y tenemos varias preguntas. Estamos hablando de la salud integral, la relación que tiene pues nuestra boca con nuestra salud en general. Me pregunta una persona acerca de los enjuagues bucales. Me parece que nos quiere preguntar si elimina las bacterias en las encías. Específicamente nos habla de las encías y los enjuagues.
21: Pues sí, el enjuague bucal la verdad es muy recomendado. De hecho, debería ser parte de nuestra rutina de higiene bucal, porque sí, elimina las bacterias de la boca, o sea, de las encías, de la lengua, las que quedan después del cepillado, después del hilo dental.
20: En los niños, porque hay algunas marcas para niños también, sí. ¿Son recomendados estos que son especiales para niños?
21: Sí, sí, son recomendados también. Lo único que sí les recomiendo muchísimo es que usen enjuague bucal sin alcohol, porque el alcohol lo que puede hacer es que inflama también nuestras encías y ya puede matar más bacterias de las que, como decíamos, ¿no? Hay bacterias buenas y bacterias malas, entonces no se trata de esterilizar la boca, sino de ayudar a disminuirla. La proliferación de bacterias.
20: Gracias a Francisco por estarnos escuchando allá en Palenque. Gracias Francisco, ya recibimos tu mensaje. A ver, bueno, acá nos están compartiendo una invitación. Gracias y saludos a Lucy. Gracias por la invitación. Y nos dice por acá, ¿qué pasa si no quitamos las caries? Bueno, creo que ya habíamos hablado un poquito, pero para recordar, ¿qué pasa si no nos atendemos las caries? ¿Qué ocurre?
21: Bueno, si no nos atendemos las caries, pues como comentábamos, ¿no? Las bacterias pueden llegar a donde está pues la pulpa del diente, infectarla y pues podemos llegar a perder los dientes en el mejor de los casos, ¿no? Y ya después está todo esto de pues ya de enfermedades mucho más graves derivadas de una muela. Pero pues sí, si no nos atendemos las caries, pues va a terminar en una pérdida del órgano dental.
20: Uh-huh. Gracias, Terminación 55. Gracias por decirnos que le interesa el tema. Y también nos preguntan, dice, buenos días, me parece interesante el tema. Yo no sé si tengo una buena técnica de cepillado. Uh-huh. Me dice, ¿cómo puedo saberlo? Y si también tengo un buen cepillo.
21: Híjole, eso es súper básico, súper importante, y la mayoría de las personas no tienen buena técnica de cepillado. Pues miren, para empezar, el cepillo de dientes siempre tiene que ser un cepillo de dientes de cerdas suaves, máximo medianas, ¿sale? Nunca cerdas duras, porque eso también... A veces las personas se quieren cepillar tan bien los dientes que lo hacen de una forma muy agresiva, y eso también puede dañar nuestras encías y dañar el esmalte de nuestros dientes, ¿no? Entonces sí, comprar un cepillo dental que tenga una cabeza pequeña. A veces pensamos que mientras más grande está el cepillo, más limpia. Eso no es cierto, porque es más difícil que llegue a los lugares correctos, ¿no? Entonces, sí, un cepillo de dientes con cerdas suaves, medianas y con la cabeza pequeña. La técnica de cepillado. Bueno, para hacer una técnica de cepillado tenemos que hacer como que estuviéramos barriendo, ¿sale? Ajá. Tenemos que incluir también la encía. Obviamente, como les comentaba, no hacerlo de una forma muy brusca, porque si no ahí estamos dañando. Pero sí cepillar como si estuviéramos barriendo de arriba hacia abajo, ¿no? Todas las caras que se ven de los dientes y la parte de atrás. Y las muelas van a ir en círculo.
20: ¿Sale? Y en la parte de abajo sería entonces de abajo
21: hacia arriba. De abajo hacia arriba, la parte de abajo. Ajá.
20: Una mala técnica de cepillado también nos puede hacer que se nos retraigan las encías.
21: Que se retraigan las encías o que no limpiemos bien los dientes, ¿no? Uh-huh. Que haya, que se quede sarro en esa parte, ¿no? Porque muchas personas pues se lavan los dientes 3-4 veces al día, pero si no tienes una buena técnica de cepillado, es como que si no te hubieras lavado los dientes.
20: Nos preguntan aquí, ¿qué tan importante, me dice esta persona, es lavarse los dientes levantándose? Dice, esa era la costumbre de mis papás, pero yo la verdad no lo hago. Dice, yo tomo agua levantándome y me lavo justo después de desayunar. Pero hay que lavarse los dientes después de, o sea, justo me levanto y como me voy a lavar, ¿o no es algo?
21: Pues
20: que...
21: yo sí les sugiero que se laven los dientes antes de tomar agua, ¿no? Porque pues también toda la proliferación de bacterias de la noche, pues te la estás tomando, ¿no? Recordemos que el cepillado más importante es el de la mañana y el de la noche. O sea, puedes ingerir alimentos antes de cepillarte los dientes. En el caso de los dientes no hay como un... O sea, no pasa nada si te los lavas antes de, o sea, levantándote o después de desayunar. Pero sí, yo recomendaría que se lavaran los dientes despertando, porque pues todas las bacterias que se quedaron en la noche, pues al final de cuentas las estamos desayunando, ¿no?
20: También. Gracias a nuestra amiga Wendy, un saludo para ti, Wendy. Qué bueno que nos mandas una pregunta. Nos dice, yo quiero saber qué tan recomendables son los irrigadores, dice, porque son una inversión más o menos costosa, me dice, y yo no sé si son recomendables o no.
21: Son buenísimos.
20: Sí, ahí está.
21: La verdad es que, bueno, es un conjunto, ¿no? O sea, no es como que a fuerza yo les diga, cómprense un irrigador, porque pues sí es un gasto un poco elevado. Con que tengas un buen cepillo dental, una buena técnica de cepillado, uses hilo dental, enjuague bucal, el irrigador es extra, ¿no? Pero hay personas que por lo regular tienen muchas manchitas en los dientes, entonces el irrigador, como es agua a presión, puede eliminar las bacterias. Entonces sí es una, o sea, si tienen el presupuesto para hacer esa inversión, yo les recomiendo que lo hagan, es buenísimo. Pero si no, simplemente con el cepillado, el hilo dental y el enjuague bucal podemos controlar, y con visitas al odontólogo cada 6 meses, ¿sale? Porque muchas veces las bacterias se quedan entre el diente y la encía. por debajo de la encía, y eso no lo puedes sacar ni con el cepillado, ni con el hilo, ni con el irrigador. O sea, si tiene que ser ya mecánicamente con un odontólogo, ¿no? Pero sí, si tienes la oportunidad de comprarte un irrigador, creo que hay unos que están bastante accesibles, pues en Amazon, entonces sí podrían hacer una inversión.
20: ¿Y este irrigador lo puede usar varias personas? ¿O no es personal o es personal?
21: Pues de preferencia personal, porque es una punta.
20: Sí. O sea, sí llega a tocar los dientes, no es nada más a presión.
21: Pues sí, es llega a tocar los dientes a veces. O sea, sí es a presión, pero sí lo tienes que acercar mucho, ¿no? Pero sí lo tienes que meter a tu boca. Entonces sí, les recomendaría que fuera personal.
20: Y nos dicen también, importante dice esta información, yo quiero saber quiénes tienen que usar estos cepillos interdentales. Se los recomendaron a un sobrino, me dice, que tiene tratamiento con brackets, pero no sé, me dice, no sé si hay que usarlos o solamente algunas personas.
21: Pues miren, las personas que tienen tratamiento de ortodoncia sí es muy importante que usen cepillos interdentales, porque muchas veces se queda la comida o la placa bacteriana en los brackets, ¿no? Como es muy chiquito, es muy difícil que pase el cepillo dental, entonces con los cepillos interdentales.

0: Nos dice, yo quiero saber qué pasa si no tratamos el bruxismo. Dice, yo no sé si tengo o no, pero por algunos síntomas creo que puede ser. ¿Cómo puedo saberlo y qué pasa si no lo tratamos?
1: Ay, el bruxismo es un gran tema, ¿no? Es un tema súper amplio. Es muy difícil de que tú detectes que tienes bruxismo, uh-huh, porque es algo que haces en la noche cuando duermes de manera inconsciente, ¿no? Mayormente es causado por estrés, uh-huh, por ansiedad, que rechinas los dientes al momento de dormir, ¿no? El bruxismo lo que puede hacer, bueno, son muchas cosas, ¿no? Principalmente uno de los síntomas del bruxismo es dolor de cabeza.
0: Dolor de cabeza.
1: Muchas personas tienen dolor de cabeza cuando se levantan y no saben por qué. Puede ser por bruxismo, ¿sale? Uh-huh. También el dolor muscular. El dolor muscular en la cara, en el cuello. ¿Por qué? Porque estás haciendo mucha presión durante toda la noche. Y claro, el desgaste de los dientes, ¿no? Podemos fracturar los dientes con bruxismo, hacer fracturas en el esmalte de los dientes, se nos desgasta el esmalte, pueden llegar, si el bruxismo ya es mucho, puede llegar hasta ver una endodoncia causada por el bruxismo, ¿no? O sea, a niveles que ya tu diente se desgasta tanto que ya hay que hacer endodoncias, ¿no? O que los dientes se vuelven diminutos también por el bruxismo. Ajá. Entonces sí es muy importante tratar el bruxismo, ir con un odontólogo. Nosotros, por ejemplo, si no tienes idea si tienes o no tienes bruxismo, nosotros lo podemos ver muy claramente por el desgaste de los dientes. Entonces, si no sabes pero tienes sospechas, yo te recomiendo agendar una cita de valoración y ahí te revisamos y checamos los síntomas que tienes.
0: Y también me hacían, ya casi estamos llegando al final de la entrevista, pero aquí me están preguntando también, bueno, muchas gracias, qué bueno que les interese el tema, y nos dicen, por favor, ¿podrías preguntarle a la doctora acerca de los dientes sensibles? A mí a veces me pasa por temporadas que lo siento, bueno, lo que le llaman destemplados, ¿no? Y esa sensibilidad con diferente temperatura, pero se me pasa, me dice. Entonces, bueno, nos pregunta si tiene que hacer algo o por qué le puede estar pasando, ¿no?
1: Sí, bueno, como todo, hay muchos factores, ¿no? Muchísimos factores. Puede ser que estén llevando a veces una dieta muy ácida, o sea, que estén comiendo cosas muy ácidas. Eso hace que el esmalte se vuelva, como dicen, ¿no?, un poco más permeable. Entonces, eso puede hacer que se dé la sensibilidad. Puede ser también que haya un desgaste por cepillado del esmalte, que eso también nos puede causar sensibilidad dental. Puede ser también que haya un problema de las encías, que las encías ya se hayan bajado y esté descubierto una parte de la raíz, y eso también nos puede causar sensibilidad, ¿sale? Entonces sí es multifactorial, tendríamos que valorar el caso, pero pues las recomendaciones pues básicas es no comer tantas cosas ácidas, también no hacer cambios de temperatura tan fuertes como tomar cosas muy calientes y luego inmediatamente muy frías. Exacto, sí, porque por lo mismo, ¿no? De que nuestros dientes tienen nervios, entonces se puede inflamar, ¿no? Entonces, eso, ese cambio hace que tengamos una reacción. Entonces también eso, ¿no? No ácidos, no cambios de temperatura tan fuertes. Y pues también tener un control en el cepillado para no desgastar nuestro esmalte, y tener también revisadas las encías para ver si no es un problema de las encías.
0: Pues llegamos al final de la entrevista, pero pues muchas gracias, yo creo que aprendimos bastante. Sí, me gustaría que antes de despedir la entrevista, pues así como que nos dieras las recomendaciones generales para que podamos cuidar nuestra salud bucal,
1: sí, claro,
0: y por lo tanto nuestra salud en general, ¿no?
1: Claro, claro. Bueno, primero que nada, recordar que somos parte de un todo, ¿no? Y que no estaban aisladas nuestra boca no está aislada del resto de nuestro cuerpo, que ahí empieza el sistema digestivo. Entonces, igual, cuidar muchísimo nuestros dientes con una buena técnica de cepillado, con un buen cepillo de dientes, usando hilo dental, enjuague bucal, visitas al odontólogo cada 6 meses, porque ahí podemos frenar Cualquier detalle.

0: que veamos, ¿sale? Para tener una mejor salud bucal y una salud en general.
1: Y ya una atención personalizada, porque sí, claro. Alguna vez me pasó que el odontólogo me pidió el cepillo, quiero ver cómo desgastas tu cepillo, sí, ¿no? Ahí sí, ustedes sí pueden ver también si nos estamos cepillando bien o no.
0: Sí, claro, sí, porque, por ejemplo, hay muchas cosas en general, pero al final de cuentas cada uno tiene ciertos hábitos, cierta forma de comer, uh-huh, que pues puede estar afectando su salud bucal, ¿no? Entonces sí, pues usar primero que nada estos auxiliares bucales y visitar al odontólogo cada 6 meses para que nosotros podamos detectar cualquier anomalía en su boca.
1: Y las limpiezas, ¿verdad?
0: Y las limpiezas también cada 6 meses para que estén muy bien sus encías.
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0: sí,
1: ¿verdad?
0: Sí, sí, sí.
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0: Sí, por eso es Geodental.
1: Evelyn, entonces voy a ir yo porque es para mí, claro, este consultor.
0: Creo sí, que sí.
1: Ya me acordé que somos tocayas con la doctora Evelyn Georgina. Pues muchas gracias, gracias por haber estado aquí. Y pues ya vamos a platicar en otra entrevista porque hay varios temas que son importantes y hay que conocer para poder cuidarnos adecuadamente.
0: Sí, claro que sí, mucho gusto.
1: Pues aquí tenemos ya la dirección y el teléfono. Si no lo anotaste, ya sabes que nos mandas un WhatsApp y con gusto te lo compartimos. Pues muchas gracias, gracias, doctora.
0: A ti, muchas gracias por la invitación.
1: Y nos vemos en la próxima entrevista. Vamos al corte. Sí. Gracias allí en controles técnicos al ingeniero Armando Hernández Marroquín. Regresamos.
0: Adiós.
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3: 11:46.
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2: 11:50.
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2: 11:50.
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2: 11:53.
14: Estamos de regreso, muchas gracias por haber estado con nosotros en este sábado. Nos vamos a despedir, primero que nada, pues invitándote a que disfrutes de lo que queda del Mundial, porque ya hoy sábado 18 de julio a las 3 de la tarde, hora del centro de México, Francia contra Inglaterra, para el partido por el tercer lugar. Francia contra Inglaterra, hoy a las 3 de la tarde. Mañana a las 4, según lo que veo por aquí, es el final, la final. España-Argentina, ¿a quién le vas? Ah, sí, ya sé. Bueno, ¿a quién le vas? No, hay mucha gente que le ve a España, mucha gente que le va a Argentina. Bueno, vamos a ver qué tal mañana la final. Creo que es a las 4 de la tarde. Por eso precisamente vamos a terminar con una canción de un cantante francés Y no porque le vayamos a Francia, pero si esta canción dice, pues ya veremos mañana. Un verra domain, algo así, no sé si se dice así en francés, pero pues así se llama la canción, un verra domain, es decir, ya veremos mañana. Es una canción muy positiva, pero pues ya veremos mañana, ¿no? Ya veremos mañana cómo nos va en la gran final España-Argentina, se acaba el Mundial 2026, espero que lo hayas disfrutado bastante y que mañana en familia o como tú lo quieras disfrutar, pues también tengas la oportunidad de ver este partido final de la Copa Mundial 2026. Y bueno, también gracias, saludos a quienes nos escriben. Efectivamente, nos comentaban así rápidamente que no sonaron las alarmas ayer. Nos sacudimos bastante. El comentario es que las alarmas no sonaron, nuestras alarmas aquí en San Cristóbal, ni bajito, ni fuerte, ni nada. Simplemente no sonaron y nos tuvimos que dar cuenta con la sacudida, que vaya que sí fue una sacudida muy fuerte, pero sí, sería muy bueno que se le diera mantenimiento a las alarmas, porque sí es importante que podamos tener la certeza de que estamos ante un sismo. En lo que te das cuenta, pues ya la sacudida solita te dio a entender que pues hay un terremoto, porque realmente fue un terremoto 7.4, una magnitud bastante alta para que pues hubieran sonado las alarmas debidamente. Es lo que nos comentan, que pues es urgente el mantenimiento a las alarmas, estamos en zona sísmica y es importante que funcionen como debe ser. Bueno, pues ahí está el comentario de quien nos lo hace llegar. Soy Georgina Yanegui, que tengas excelente sábado, quédate en Suprema Radio, ya viene Carlita Gamboa con la edición de fin de semana de Enhorabuena. Yo estaré contigo el próximo sábado, ya sabes, en De Interés Común. Y como dice la canción, ya veremos mañana.

0: Por el momento, es todo.
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3: Son las 12.
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3: Doce tres.

0: Hola, ¿qué tal? Muy buena tarde. Un placer estar de nueva cuenta con ustedes. Soy su amiga Carly Von Gamboa, tempranito con Gozo de la Marimba. Y ahora, con mucho gusto, estamos listos para enviar micrófonos con Emilio Pineda, que ya está con el festejo. Iniciamos con felicidades de enhorabuena para Panadería Doña Isabel. Emilio está en el Andador Guadalupano y durante estos minutos nos va a llevar toda la alegría y festejo de Panadería Doña Isabel. Adelante, Emilio, te escuchamos.
1: Muchísimas gracias, gracias Carlita Gamboa, allá en las cabinas centrales de XHWM, Suprema Radio. 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Buen día.
2: Hola, muy buenas tardes, pues muchas gracias por estar aquí, y así es, estamos muy contentos, muy felices, festejando y compartiendo con nuestros clientes estos 40 años. 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
1: Sí, indudablemente, y creo que esta alegría se contagia y se hace extensiva a toda San Cristóbal de las Casas, a sus alrededores, y a la gente que ya, por algún motivo, ya no vive en nuestra ciudad, pero ha radicado, ha tenido sus raíces aquí y ha tenido también que emigrar para buscar nuevos horizontes, pero también se unen con esta alegría, porque no me dejará mentirle la audiencia que 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Cuando uno escucha WM en otro lugar y escucha que una empresa de casa, como en este caso Panadería Doña Isabel, llega a un aniversario más, es un motivo de alegría, de júbilo, y se siente uno parte también de esta celebración. 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Y bueno, ya lo decía Cintia, 40 años se dice muy fácil, pero estamos hablando de por lo menos 4 generaciones de un camino que ha sido nada sencillo, ha sido complicado en algunos momentos, ha habido situaciones que pueden estar a contramarea, pero afortunadamente han salido avantes, y eso demuestra el compromiso que tiene la empresa, el equipo y la misma sociedad con Panadería Doña Isabel.
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1: 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Vete para acá, Rodri, por favor, si eres tan amable. ¿Cómo te va, mi querido Rodri? Rodri, que a propósito también de Panadería Doña Isabel, Cintia, queridos amigos que nos escuchan, Rodri la hace de Rey Mago el 6 de enero.
3: Ah, sí.
1: La hace de promotor del pan de muertos, se hace de calaverita en Día de Muertos. Y luego para el Marquesote del Ponche hace circo, maroma y teatro. Y eso hace posible también que tenga el éxito que tiene Marcas de Calidad y Panadería Doña Isabel. ¿Cómo estás, mi Rodri? Qué gusto.
4: ¿Qué tal? 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
1: 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Y es precisamente también Jorgito, ¿cómo estás? Pásale, Jorgito, por acá. Qué gusto saludarte, que también hoy nos acompaña. Jorgito, que tú también te has aventado de repente el paquete de ser el segundo al mando, de ser el rey mago. Y si es posible, pues todos se juntan para ser repartidores. La idea es que salga con éxito cada objetivo o cada proyecto que tiene Panadería Doña Isabel.
3: Hola, ¿qué tal? Muy buenas tardes a todos, a toda tu audiencia. 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
1: 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Ya en un ratito que nos den luz verde, vamos a cantar las mañanitas, vamos a apagar las velitas y vamos a hacer la partida de pastel para que también ustedes se sumen y se acerquen. 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Y bueno, mientras vamos preparando, alistando todo para estos 40 años y sobre todo para poder partir el pastel que ya nos vamos acomodando, vamos a conversar rápidamente con el equipo, porque aquí está el equipo. No le huyan porque aquí están y no pueden salirse de la chamba, aquí están con nosotros, parte del equipo de esta sucursal del Centro Histórico. ¿Nos dan sus nombres, por favor?
5: Vanessa.
6: Juana.
1: Juanita.
6: Rosario.
1: Y Rosario. Ellas son parte del equipo, porque repito, es un gran personal que tiene Panadería Doña Isabel. Platíquenos cuál ha sido su experiencia como parte de esta gran familia de Panadería Doña Isabel.
6: Pues en el poquito tiempo que llevo, mi experiencia ha sido muy buena. He conocido más sobre la elaboración de pan, la calidad que manejamos. Esa ha sido mi experiencia.
1: Exacto. ¿Cuál es el pan más vendido en al menos en esta sucursal, Juanita?
6: Trabajan en Expendio Andador. Ajá. Preguntan más lo que es pan regional, y pan artesanal.
1: Okay. ¿Y a ti cuál te gusta más?
6: Las dos.
1: Ahí sí no hay forma de elegir, es que sí, la verdad es imposible. Y Rosario, ¿tú de qué sucursal eres?
7: De Dujelay.
1: Diego Lujelay, está aquí también a unos cuantos pasos de la que estamos en este momento. Ahí también, obviamente, hay mucho turista y me imagino que siempre les llama la atención la variedad, pero sobre todo el sabor.
7: Sí, exacto.
1: ¿Sí? ¿Y cómo ha sido la experiencia para ti estar trabajando en Panadería Doña Isabel todo este tiempo?
7: Pues igual, muy buena.
1: ¿Muy buena?
7: Muy buena la...
1: Perfecto. Bueno, pues ellas están aquí con nosotros representando, aparte del equipo, también hay que decirlo. Y no se me podía escapar este muchachón. Tu nombre, buenos días.
8: Uri, buenos días.
1: Cuando ustedes vengan aquí a Belisario Domínguez, esquina con Andador Guadalupano, y ven aquí un galán, así tipo de telenovela. No es Uri, pero es mejor, eso sí, es mejor, ¿verdad, Uri?
8: Así es.
1: Sí, claro que sí. No, la verdad es que Uri nos ha atendido muy bien desde el día de ayer, ya me platicaron, Tommy, ya me dieron ahí la información, qué bueno. Y nos da mucho gusto que Uri siempre nos recibe con los brazos abiertos, como todo el personal. Y Uri, si se trata de servir el café, lo hace con elegancia. Saben que para poder tomar un buen café se requiere de que alguien lo sirva con calidad. Y ese eres tú, Uri, platícanos.
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1: Muy bien, Uri, pues ya lo escucharon, yo ya no tengo nada más que decir, más ya lo voy a dejar a Uri, porque sí, de plano tiene habilidad para la palabra, y eso garantiza también la atención que ustedes pueden recibir aquí en Belisario Domínguez, en esta sucursal. 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Por eso ha llegado estos 40 años. Y vamos por muchos más, indudablemente vamos por muchos más, porque siempre se han fijado por mejorar, por innovar, por dar un giro a lo que pueda ser útil para la sociedad en la actualidad, en cuanto a productos o en este caso a alimentos. 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Pero bueno, creo que ya estamos listos, Jorgito, Cintia, Rodri y compañía. Ya vamos a partir el pastel el día de hoy, y vamos a invitar a nuestras compañeras del expendio. Vénganse para el pastel, ahí los del carrito, vénganse, que los estacionen ahí, por favor, para que se vengan. Aquí están los carritos turísticos. Si cantan, les toca rebanada pastel. Si no, no cantan. Ya saben que las mañanitas tienen que cantar para que les toque rebanada. Vengan, porque solamente con que nos digan que están escuchando, les van a regalar su pastelito. Y esto con motivo de los 40 años de Panadería Doña Isabel. Y vamos a... Bueno, ya se me fue Uri, pero bueno, seguramente está en la atención. Y no sé, Carlita, si tú tienes ahí de fondo nuestras mañanitas, te lo agradeceríamos mucho. Ya nos darás luz verde para que podamos compartirlo. Si es así, nos indicas, por favor, y si no, pues a la antigüita, lo hacemos a capela. Así tú nos dirás, Carlita. Pero bueno, ya estamos listos. ¿Ah? Pues yo digo que ya las prendamos, aunque espero que el aire no nos haga una mala pasada en este momento, para que empecemos a cantar las mañanitas. Y... Ahí vamos, estamos prendiendo las velitas de estos 40 años y vamos a cantar con júbilo, porque sí, no es cualquier cosa. Ahí están las mañanitas, ahí están, y con Alejandro Fernández, se lució de Panadería Isabel contratando a Alejandro Fernández. Así que vamos a cantar las mañanitas el día de hoy. Ahí está. Ahí está, ya estamos cantando.

Gracias, Carlita. Aplauso, aplauso. Se ve que es fiesta. Eso. Acabamos de sacar la cohetería. Eso, muy bien, Uri, muy bien. Pues, normalmente, cuando tenemos un cumpleaños y le cantamos las mañanitas al cumpleañero, viene a apagar las velitas. ¿Quién va a apagar las velitas? Cintia. Ah, bueno, Cintia, perfecto. Cintia nos va a hacer favor, pero siempre tenemos que cantarle antes como se debe, ¿no? Para que pueda apagar. Ah, y también, ahí está Rodri, una velita cada uno. Hoy que cumples un año más, pórtense bien con panadería Doña Isabel y apaguen la vela de su pastel. Ahí está. Y de cada expendio, sí, también, también. Eso.

0: Sí, se estaba yendo ya el micro. Es la emoción, es la emoción. Gracias, Carlita. No va a haber mordida, porque queremos que a todos les toque pastel, ¿verdad? Y no queremos que tenga E. Pero sí, sí deseamos muchos años más a Panadería Doña Isabel, para que tengamos no solo 40, sino que dupliquemos la cifra y que tengamos Panadería Doña Isabel por mucho rato en San Cristóbal de las Casas. Así que vamos a proceder a partir el pastel. Para todos, acérquense aquí con nosotros, de manera ordenada les vamos a pedir nada más, de manera que no afectemos la circulación ni el paso peatonal. Vengan y aquí les vamos a regalar rebanada de pastel. 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Aquí, mis chicas, por favor, ya para que se vayan sirviendo, por favor, si son tan amables, que sirvan su pastelito para que ya puedan celebrar con nosotros. Y bueno, mientras se hace la ronda de entrega de pastel, me voy a mover tantito porque quiero ir al interior de este expendio, esta zona que además tiene justamente no solamente la panadería. Vente, Uri, ¿cómo estamos? Vente, platícame para que podamos conocer y para que la gente que nos esté escuchando se anime a conocer este expendio que ya nos decías, no solo es panadería, también tiene el servicio de cafetería y de alimentos.
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0: 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Pues bueno, te voy a dejar tantito porque voy a ir del otro lado para ver cómo va el pastel, y tú sigas revisando aquí que todo funcione de maravilla como siempre lo has hecho. Gracias, Uri. No nos despedimos, seguimos platicando más tarde. Y bueno, vamos a regresar a nuestra zona de fiesta, es decir, donde está el pastel. 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Están aquí cerca. Bueno, aquí vienen hasta del otro lado. Eso. ¿Ya vienen por la rebanada?
2: Sí, ya venimos.
0: ¿Cuántas rebanadas?
2: Dos.
0: Una y una. Bueno, aquí dos para que vaya. ¿Van a empezar o van a terminar de trabajar? Van a empezar. Ya terminaron. Bueno, pues ya con regalo y todo. Muchas gracias. Bueno, aquí hay más. ¡Ah! Aquí hay un chamacón. ¿Cómo estás, chamacón? ¿Cómo te llamas?
3: Mauricio Gael Baltasar Gómez.
0: Mauricio, alias Spider-Man, porque ya te vi los tenis de Spider-Man. ¿Eres tú Spider-Man? Ya lo sé.
3: Sí.
0: ¿Vienes por pastel?
3: Sí.
0: Bueno, aquí pídele a nuestros compañeros, por favor. Adelante. Ahí está, mira, ya te están dando la rebanadita de pastel. Y también ahí a la familia le van a compartir. Recuerden, solamente tienen que acercarse, pedir su rebanada de pastel y con gusto se los van a obsequiar. 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

vamos a poner de acuerdo para empezar a dar los primeros regalitos a quienes están pendientes de la transmisión, a quienes están al tanto de nuestra cobertura en WM, en 95.3 y en www.supremaradio.com. Eso sí, tienen que estar aquí, tienen que venir para que podamos entregarles estos regalitos, porque sí, la idea es que se vayan pronto y que ustedes puedan disfrutarlo. ¿Por qué? Porque eso es, ese es el ambiente de fiesta, que tengamos obsequios, que tengamos todo este ambiente de algarabía que representa el cumplir un año más de vida. Y eso es también porque no se cumplen 40 años todos los días, y no se cumple cualquier empresa llegar a esos 40 años, no. Y bueno, también si están ahora transitando, les agradecemos que nos den tantita paciencia. Les estamos regalando a los conductores bolígrafos alusivos a estos 40 años. Así es que nada más con calma, no se nos estresen mucho. Ya sabemos que el tráfico en nuestra ciudad es complicado. Pero si ustedes quieren este bolígrafo, adelante, se los obsequiamos. Y no tiene obviamente ningún costo precisamente, porque es el obsequio que les estamos dando de parte de Panadería Doña Isabel. Me da gusto decirles, queridos amigos, que aquí en esta esquina tan emblemática de San Cristóbal, en Andador Guadalupano y Belisario Domínguez, donde está esta sucursal, está llegando más gente, está sumándose más personas, familias, para celebrar con nosotros estos 40 años. 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Acérquese, adelante, por favor, aquí les van a regalar una rebanadita de pastel y con el gusto de celebrar estos 40 años. 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Bueno, aquí están los niños, las niñas, qué bueno, eso también nos alegra, que están llegando para pedir su rebanada de pastel. Perfecto, bienvenidos. Ahí está, eso. Muy bien, gracias. Bueno, muy bien, sí. Les digo, es que estamos en este ambiente de fiesta, en este regocijo por los 40 años de Panadería Doña Isabel. Ya ahí va avanzando el pastel en esta presentación que nos han dado para festejar los 40 años. Y eso nos llena de mucho gusto.

0: gusto porque ha sido una respuesta favorable. Saber que están celebrando con nosotros con este pastel, con los bolígrafos que estamos entregando a nuestros conductores que pasan y que se acercan en esta avenida de Belisario Domínguez. Eso es también por los festejos, por las celebraciones. Y si usted no se ha enterado, estamos en este 40 aniversario y estamos regalando pastelito. Sí. Regalamos pastel por estos 40 años. ¿Cómo vamos, Cintia?
1: Bien, estamos aquí muy contentos porque sí está llegando bastante gente a su pastel. Y también aquí a los coches que están pasando les estamos regalando lapiceros y cositas así.
0: Perfecto, sí, eso es formidable que ya también hasta nuestros choferes están llevándose un detallito. Y pues bueno, yo vamos a hacer una rifa, si te parece, Cintia. Vamos a regalar un termo para la primera persona que se acerque con nosotros y que nos diga dónde está la nueva sucursal. ¿Te parece bien, Cintia? ¿Va? Que no, la primera persona que se acerque a nosotros y nos diga dónde está la nueva sucursal de Panadería Doña Isabel, le vamos a regalar un termo alusivo a estos 40 años. Así que los esperamos, si nos están escuchando, díganos dónde está la nueva sucursal de Panadería Doña Isabel y les vamos a regalar un termo alusivo a este 40 aniversario. 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Voy a destapar uno de ellos para que ustedes que nos están escuchando a través de Suprema Radio puedan saber cómo es. Y bueno, es un termo muy bonito, un color elegante del 40 aniversario. Color en negro y el 40 aniversario de Panadería y el logo de Panadería en plata. Además, si no me equivoco, es marca la temperatura. Si no me equivoco, marca la temperatura de la bebida. Si ustedes, por ejemplo, traen el cafecito, el tecito y quieren saber a cuánto de temperatura, aquí les va a marcar, aquí mismo les va a decir, oye, está tanto de temperatura o ya se está enfriando. En fin, ustedes pueden ir midiéndole cómo está la temperatura del cafecito, del tecito o del agua, porque no también decirlo. Luego también en el termo se puede uno estar hidratando. Díganos entonces cuál es la nueva sucursal, dónde está la nueva sucursal de Panadería Doña Isabel. Y les vamos a regalar uno de estos termos cortesía de... A ver. Vámonos por partes. ¿Cuál es su nombre? Buenos días.
2: Buenos días, mi nombre es Itzel.
0: Itzel, usted ya tiene la respuesta, creo.
2: Creo.
0: Ok, aquí mi interventor de la Secretaría de Panadería, doña Isabel, o sea, Rodri nos va a decir si es cierto o falso, a ver.
2: Es calle Pacheco número 4 en el barrio San Diego, abrieron hace un mes.
0: Ok, calle Pacheco, le faltó el apellido. Si no está el sol, ¿qué está?
2: La luna.
0: Ah, entonces Pacheco Luna, eso. Le damos el termo, le vamos a dar un termito. A ver, Itzel, ¿dónde estabas, Itzel?
2: Comiendo pizza.
0: Ay, no nos invitaste, Itzel, ¿dónde están? A ver, vamos para allá. Voy a retirar tantito para que vayamos a platicar con tu familia, Itzel. Felicidades. A ver, ¿y vienes con quién? ¿Vienes bien acompañada, Itzel?
2: Sí, con mi mami y con mi sobrina.
0: Ándale, a ver, su nombre, señora, ya la agarré. Usted tranquila. Aquí voy a platicar con la pequeña. ¿Cuál es tu nombre?
3: Aime.
0: ¿Cómo?
3: Aime.
0: Ah, muy bien, Aime. Oye, ya me dijo Itzel, tu tía, que viniste a comprar pizza y no me invitaste. ¿Cuál fue la razón?
3: ¿Ah? ¿La
0: cuesta? Pues sí, justo, pero como estoy trabajando no puedo comer. Pero al rato vengo.
3: Sí.
0: Eso. No, ya tiene su pastelito. Y ahora sí, ya que bajó con calma la pizza, ¿su nombre, señora?
4: Lunita Isabel.
0: ¿Cómo?
4: Lunita.
0: ¿Luna?
4: Lunita.
0: Lunita Isabel. ¿Y son de aquí de San Cristóbal?
4: No.
0: ¿De dónde nos visitan?
4: Venimos del departamento de Santa Cruz de la Sierra, Bolivia.
0: ¿En serio? ¿Desde Bolivia?
4: En serio.
0: ¡Qué maravilla! Y mire.
4: Compramos pastitas, bueno, panecitos ahí y nos dijeron que esa era la nueva sucursal y ya llevamos unos regalitos para Sudamérica.
0: No, pues está excelente. Se van a llevar muy buenos regalos, déjeme decirle. Van a quedar muy contentas y contentos sus familiares, sus amigos, porque están llevando lo mejor de San Cristóbal de las Casas.
4: Ah, sí, la gente muy muy acogedora, mucha cultura, hemos visitado varios lugares y sobre todo ahorita la pizza que estamos degustando está riquísima. La atención al cliente es formidable.
0: Excelente, qué bueno saberlo, porque eso también hace posible que tengamos estos 40 años también celebrando. Y qué bueno que ustedes sean partícipes también de este festejo.
4: Fíjese, ya nos dieron la torta de cumpleaños y pues nos sentimos, va a ser una experiencia muy bonita y un recuerdo muy hermoso.
0: Eso, muy bien. Oye, Itzel, y hablando de esto del pastel, bueno, de la torta como ustedes le conocen, ¿cómo festejan ustedes allá los cumpleaños?
2: Igual con la torta, y por lo regular pues vamos al río Piraí, nadamos, hacemos un churrasco, jaras, allá pastel, son aquí empanadas. Y así es como solemos nosotros disfrutar un cumpleaños.
0: Bueno, excelente. Pues ya no les interrumpo más porque si no se va a enfriar la pizza. Felicidades nuevamente, bienvenidas a San Cristóbal. Disfrútenlo mucho y sigan disfrutando.
4: Algo importante, que hablando de cumpleaños, el cumpleaños de mi hija Itzel fue el día 13 y decidimos viajar para acá como regalo de cumpleaños a Chiapas.
0: ¡Órale!
4: Y nos arrepentimos, es una experiencia hermosa.
0: Que bueno, yo cumplo en junio, pero si quiere también puede dar un viaje a Bolivia.
4: Ah, por supuesto, allá lo esperamos.
0: Eso.
4: Desde la cordillera hasta la Amazonía boliviana.
0: Perfecto, ahí tendremos abiertos. Que llegar. Muy
4: claro.
0: Bien, pues bienvenidas, buen provecho, sigan disfrutando y felicidades, gracias. No, hombre, qué maravilla, eso también es lo que nos dejan este tipo de historias en esos lugares como Panadería Doña Isabel. No es solo para San Cristóbal, es para todos, para todas y todos. ¿Qué pasó, Rodri? ¿Ya se acabó?
5: Ya está acabando. Los invitamos a que pasen.
0: Bueno.
5: Son los últimos. Las últimas rebanaditas.
0: Eso. Sí, acérquense porque ya quedan pocas rebanadas. Es gratis. Vengan, no se les va a cobrar ni un peso. Ustedes vengan, les van a dar pastel para que disfruten de este 40 aniversario con nosotros. Vamos a regalar otro termo, ¿te parece bien, Rodri? Vamos a dar otro regalito. Y a la persona, vamos a ver qué otra dinámica.
5: A la persona que nos diga qué línea de pan está en descuento con el 40% de descuento el día de hoy.
0: Eso. Muy bien. Entonces, primera persona que nos diga qué línea de productos tiene promoción el día de hoy con el 40% de descuento, les vamos a regalar un termo, otro de los termos. 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Si nos dan la respuesta correcta, les vamos a dar un termito. Está muy fácil, así que hay que revisarlo, acordarse y preguntar. Y si no, ya tendrán oportunidad en otra de las preguntas que tenemos para ustedes. 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Por lo pronto está abierta esa pregunta. ¿Cuál es la línea de productos que tiene promoción con el 40% de descuento el día de hoy en cualquiera de las sucursales? 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Y decirle sí, que se está acabando ya el pastelito, eso nos da mucho gusto, nos llena de alegría, porque eso significa que ha habido un buen resultado. Bueno, hasta el chofer ya se llevó el pastel, eso, qué bueno, está muy bien. Y hay más niños también que se han acercado, que han querido celebrar con nosotros, porque también el pastel para las niñas, para los niños. ¡Ándele hasta nuestras vendedoras! Yo digo que les intercambiemos por una blusa. Yo digo que se los intercambiemos, a ver si nos dan. Al contrario, ustedes, gracias. Bueno, sí, ahí va el pastelito. La pregunta está en el aire para que se lleven un termo. Díganos, por favor, ¿cuál es la línea de productos que tiene promoción el día de hoy con el 40% de descuento? Si da la respuesta correcta, se van a llevar un termo con esta fiesta del 40 aniversario de Panadería Doña Isabel. Sí, pues, todos participan, todos pueden participar. Nada más díganos cuál es y con eso se llevan este termito. 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
0: 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Yo veo que alguien que parece ya tiene la respuesta, ¿verdad?
6: Los pasteles.
0: ¿Qué pasó?
6: ¿Están en descuento?
0: Eso. Los pasteles. Bueno, línea de pastelería. ¿Cuál es su nombre?
6: Néstor.
0: Néstor, ¿dónde andaba usted, Néstor?
6: Aquí.
0: ¿Aquí? Ah, aquí, enfrente. Ok, perfecto. Bueno, entonces, atinada la respuesta, aquí va. El termito por cortesía de Panadería Doña Isabel. Muchas felicidades, Néstor.
6: Gracias.
0: A ustedes, gracias. Gracias por participar. Bueno, pues entonces seguimos con otra promoción, otro termito. Esta va a estar fácil. Se van a llevar termo y bueno, termo, sí, porque tenemos termos todavía suficientes. A ver, a la primera persona que nos dé el nombre de quien está a cargo aquí, bueno, hay varios a cargo, pero con quien hemos estado hablando, ya les hemos dado el nombre de aquí Belisario Domínguez. Que nos dé el nombre, de nuestro representante Belisario Domínguez. Empieza con U y termina con I, entonces ya les di una gran pista. Si nos dan la respuesta a esta pregunta, se van a llevar otro termito. Y mientras, seguimos regalando bolígrafos para nuestros conductores, para quienes están transitando aquí en Belisario Domínguez, justamente donde está nuestra sucursal de panadería Doña Isabel. Bueno, estamos avanzando, ya nos quedan pocos minutos de esa transmisión a través de Suprema Radio. 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
1: Se acabó, ya únicamente nos quedan, ¿qué? Tres rebanadas, pero listo, terminamos el pastelito. Estamos muy agradecidos con todas las personas que estuvieron aquí compartiendo con nosotros el pastel de cumpleaños de Panadería Doña Isabel.
0: Eso, sí, a mí me da gusto porque eso significa que también muchas personas que ya conocen Panadería Doña Isabel van a disfrutar de este rico pastelito, y los que no, pues se van a quedar con ese gusto también de poderlo disfrutar y de regresar, porque se han confirmado que es producto de calidad, Cintia, y eso nos llena de gusto. Y déjame decirte, creo que mientras estabas haciendo la partida del pastel, estábamos platicando con una ganadora de Bolivia. Están aquí compartiendo con nosotros, y bueno, no solamente vienen por el por conocer Chiapas, vienen por un cumpleaños, así que también están celebrando. Por lo tanto, eso también es marca la historia de Panadería Doña Isabel. Son historias que llegan a muchos otros rincones.
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0: 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Cintia, solamente nos estás antojando. Simplemente con el chocolatito ya me imaginé el chocolatito, los churros que me andaba diciendo ahí el encargado, que yo pensé que me ibas a boicotear la respuesta, pero no. Ya no dijiste la respuesta, porque la seguimos esperando. 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
0: 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Bueno, seguimos esperando, ya nos quedan unos minutitos, 5 minutitos para ser exactos de esta transmisión en WM. Qué rápido se nos fue, rapidísimo se nos fue. Pero tenemos una pregunta abierta todavía para que se lleven el termo. Díganos cómo se llama el encargado con el que estuvimos platicando de esta sucursal. Empieza con U y termina con I. ¿Eh? Sí, no. Nos iba a boicotear aquí la pregunta, pero no. Se controló Cintia y dijo, no, vamos a dar la respuesta todavía. Empieza con U y termina con I. Ya les di la respuesta prácticamente. Nada más díganos quién es y ya les vamos a dar un termo cortesía de Panadería Doña Isabel en este 40 aniversario. Y bueno, Cintia, antes de ir... con esta entrega de los premios o de los termos que todavía tenemos disponibles, bueno, pues también reconocer que estos 40 años no han sido solamente de la mano de una persona, sino de todo un equipo, de todo un personal, desde la parte gerencial, administrativa, operativa, técnica, producción, distribución, bueno, todo lo que implica. Hay un personal de por medio que trabaja día y noche, hay gente que está de frente, hay gente que está detrás de un escritorio, hay gente que no es visible, pero que han hecho posible también eso.
1: Así es, tenemos una plantilla bastante amplia, la verdad es que el área de producción es un área bastante grande, porque pues toda la gente que se dedica a hacer el pan, entonces tenemos pues la gente de hornos, los que hacen el pan, los que hacen las masas. Todo inicia también desde el almacén, desde quien compra las materias primas, en contabilidad los que pagan esas materias primas, los de ventas que están acá, que todo el tiempo andan pensando qué dinámica nueva hacer, qué nueva sorpresa dar para todos nuestros clientes, la gente de administración, sistemas, o sea, todas las áreas. Y como te decía hace rato, tenemos personas que están desde un inicio en Panadería Doña Isabel y que siguen activamente trabajando. También un saludo para todos ellos, para la persona de producción, don Juan, que es nuestro técnico por ahí, que sin él, la verdad, que sin él y sin doña Ade, pues esto de panadería pues también sería como más complicado, porque son las personas ahí que siempre están viendo que todo salga bien y en orden.
0: Exactamente, sí, porque uno pensaría que es fácil, pero la verdad es que el tema de la panadería representa mucha disciplina, mucha organización, tiempo y también depender de los tiempos, porque a veces el clima puede ser un factor determinante para que sea más ágil o para que se ponga un poco más lento el proceso, tanto de preparación como de distribución. Por lo tanto, eso también hace posible que tengamos esta garantía con ellos. Así que no nos queda más que felicitar, que reconocer a Panadería Doña Isabel por estos 40 años que han logrado en San Cristóbal de las Casas, que se dice fácil, insistimos, pero no lo es. Cuando se requiere de esto, de constancia, de disciplina, de mucha fortaleza por parte de todo el equipo, y donde falle uno, falla todo, pero esto es muestra de que todos en conjunto han hecho posible que son una gran familia. Cintia, en nombre de Suprema Radio, en nombre de la audiencia de WM, pues también les mandamos nuestra felicitación, les reconocemos, agradecemos que también exista esta fusión entre ambas instituciones, como el caso de Marcas de Calidad y WM Suprema Radio, porque eso ha sido posible también, el fortalecimiento mutuo, y ha sido el crecimiento acompañándose tanto los unos con los otros. Nuestras sinceras felicitaciones, nuestro agradecimiento también por compartir con nosotros este aniversario, y no auguramos otros 40, sino muchos más años para ustedes, porque lo han hecho formidable y con este equipo indiscutiblemente van a tener más.
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0: 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Bueno, antes de despedir la transmisión, creo que no tenemos respuesta, pero...
1: acá al mostrador, ahí les damos
0: el ok, entonces ahí está, queda la pregunta abierta para que, si ustedes están escuchando y tienen la respuesta, díganos cómo se llama el encargado de esta sucursal, empieza con U y termina con I, y ya sabrán ustedes, si ustedes dan la respuesta y dicen, yo escuché con Emilio en WM esta pregunta y la respuesta es esta, les van a dar un termo alusivo a esta fecha. Queremos agradecerles a nuestra gran familia WM que nos sintoniza en 95.3 de frecuencia modulada en www.supremaradio.com, en Amazon Alexa, en la aplicación móvil Suprema Radio y en diversas plataformas virtuales disponibles su compañía a través de esta cobertura especial por los 40 años de Panadería Doña Isabel. A nuestras amigas y amigos de redes sociodigitales en Facebook de Panadería Doña Isabel, muchísimas gracias también. Aquí los vamos a estar esperando para seguir festejando con ustedes. Cintia, muchísimas gracias. Rodri, Jorgito, a mi camarógrafo estrella. ¿Cuál es su nombre? Porque...
1: Sergio.
0: Serge, perdón, Serge. O sea, gracias, Serge, que también nos estuvo apoyando. Tommy, en la unidad móvil, en la Cadimóvil. Gracias, Tommy. Ya hacía falta la Cadimóvil sacarla y disfrutar de esas transmisiones especiales. Ahí en cabina, Carlita Gamboa, y a usted, nuestra gran audiencia, quienes nos han estado acompañando el día de hoy aquí también. Gracias por su preferencia. Un servidor, Francisco Emilio Pineda, deseándoles un buen fin de semana y a festejar juntos estos 40 años de Panadería Doña Isabel. Gracias por su atención. Buenas tardes.

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2: 1:08.
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2: 1:11.

0: Hola, muy buena tarde. Ya es más de mediodía. Es fin de semana. Enhorabuena por Suprema Radio. Enhorabuena. Panadería Doña Isabel, llevamos para ustedes una transmisión especial con Emilio Pineda, con toda la familia de Panadería Doña Isabel. Tommy también en el apoyo de controles técnicos. Saludos por allá, que están ajustando ya detalles para regresar a Suprema Radio. Crescencio Rosas número 12, regresamos con los micrófonos y con enhorabuena. Saludos amigos, muy pendientes durante la transmisión y también durante estos primeros minutos de inicio de programa. Escuchamos lo reciente de Mariana Seoane, Cumbia Pedregal, Sé que te amo, se llama el tema que acabamos de ofrecerles. De acuerdo a su versión, ya habíamos conocido esa versión con Los Temerarios. Espero que hayan disfrutado del tema. Ya tenemos peticiones musicales desde Saltillo, Coahuila. Saludos para Javier Jiménez. Nos pidió algo con Guardianes del Amor en unos minutos. También saludos a Brendita en La Concordia. Ella nos pidió el tema que lleva por nombre Nada de Nada.
1: ¿Quieres escribirnos?
2: ¡Enhorabuena!
1: WhatsApp 9673113069. 9673113069.
2: ¡Enhorabuena! ¡Enhorabuena!
0: Estamos atentos a través de nuestro número de WhatsApp, que es el 9673113069. Saludos, también nos llamó don Juanito Pérez. Le decimos enhorabuena hoy temprano en el espacio de Goza la Marimba. Le enviamos el saludo, es chofer de la Marimba Los Chiapanecos y estará celebrando su día mañana y desde hoy está muy contento y pendiente. Y además nos pide el saludo especial para su nieto, quien también es chofer, Jonathan Pérez Rosales. Jonathan Pérez Rosales de la ruta Colonia Maya ya nos está escuchando. Nos confirmaron que nos está escuchando esta tarde. Le enviamos abrazos a los dos. Reconocemos su labor como choferes. Que disfruten mucho su día mañana. Enhorabuena. 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
2: 1:19.
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2: 1:23.
0: Enhorabuena, ya estamos de regreso.

Regresamos. Enhorabuena, ya es fin de semana. 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Saludos para quienes ya están pendientes a través de mensaje. Hoy tempranito, casi en la conclusión de Goza la Marimba, nos llegó el siguiente mensaje. Lo compartimos en este momento. Espero que nos estén escuchando. Felicitar, escriben a mi esposo Marcos, porque él también es chofer. Escucha en Calle de los Lirios, número 15B, barrio de Cuxitali. Una canción de Vicente Fernández. El chofer es el tema que nos sugieren de parte de sus hijos y de parte de su esposa Saraí. Enhorabuena.

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2: 1:31.
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4: 1:33
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6: Estamos de regreso. Enhorabuena, ya es fin de semana. 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A través de mensajes agradecemos a Araceli Nájera. Araceli, un abrazo fuerte de regreso para ti. Qué gusto saber que te estamos acompañando. Tenemos a través de otro mensajito petición musical y además saludo de parte de Doña Lupita para la familia Guarneros Aguilar con una canción de Garibaldi. Nos indica que es el tema de La Ventanita. En unos minutos vamos a complacer con ese tema. Saludos, Doña Lupita. Bonito fin de semana. La familia Bautista López en Las Delicias nos pide canción con Los Solitarios. Ya se va. Nos escuchan en Las Delicias, nos indican. Saludos, familia Bautista López. Lucy, saludos también para ti. Nos escribió: hola Carlita, estoy escuchando la transmisión de los 40 años con Emilio. Ah, bueno, tenía por aquí la respuesta. Era que tenían que dirigirse en ese momento. Saludos para Lucy, que estuvo pendiente de la transmisión. Se quedaron un tiempo más, así que si te animaste, seguramente a lo mejor pudiste llegar. Ya no pude participar en la radio, nos indica. Sí, tenía que ser en vivo y a todo color, Lucy, pero muchas gracias por estar pendiente a través de Suprema Radio de esta transmisión especial. Doña Florecita Herrera nos pide el tema de Juana la Cubana. Excelente fin de semana igualmente para usted, Doña Florecita. Nos escribieron saludos para la maestra Laila, que es una gran persona y la quiero mucho. Con gusto compartimos este saludo. Seguimos atentos a través de nuestro número para mensajes, que es el 967-311-3069. Nos da mucho gusto saber que nos están escuchando. Don Beto Aguilar, un abrazo para usted, a don Betito Aguilar y a la maestra Marcela, que deseamos estén muy bien. Ellos nos van a seguir vía Alexa, nos pidieron las indicaciones y con mucho gusto. Además compartimos para quienes a lo mejor no saben, en esta semana de nueva cuenta ya nos pueden escuchar a través de Amazon Alexa. Lo único que tienen que hacer es indicar, es decir, Alexa configura la skill de Suprema Radio. Posteriormente a eso ya nos deberían escuchar, Alexa les va a confirmar y nos deberían escuchar y cuando quieran volver a sintonizar a través de Amazon Alexa de escucharnos únicamente tienen que decir Alexa, reproduce Suprema Radio.

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1: Una 44.
2: Enhorabuena, ya estamos de regreso.

regresamos. Enhorabuena, es fin de semana. Además, vacaciones de verano. ¿Qué tal están pasando? Yo espero que la estén pasando muy bien. Saludos, amigos. Saludos, por cierto, a Adolfo. Y a quienes, a Dulce también, y a quienes están pendientes en el grupo de WhatsApp que tenemos. Hemos compartido la información de gestiones y seguros vehiculares. Si conocen algún chofer, los están esperando hasta las 2:30. 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Un buen recuerdo. Y nos escribe Adolfo, chofer de bicicletas. Sí, saludos para Adolfo. Si conoces a alguien en la familia, algún amigo taxista, de alguna unidad combi, transporte público o privado, pueden pasar la información. 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Saludos, amigos. Gracias por todo lo que comentan y comparten en el grupo de WhatsApp. Vía mensaje, Jesús Franco nos escribió que está pendiente del programa. También deseamos que le estés pasando muy bien. En el trabajo nos escucha Jesús Franco y desde muy temprano, desde Goza la Marimba, ya también estuvo en comunicación con nosotros. Luisito, desde Estados Unidos en Missouri, feliz fin de semana, escribe. Disfrutan del descanso para los que les toca descansar y los que no. Ánimo y mucho éxito. Saludos. Gracias, Luisito. Él nos sigue a través de internet en Estados Unidos.

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2: 50. 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
2: 1:53.
0: Enhorabuena, ya estamos de regreso.
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2: Son las 2.
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Enhorabuena, estamos de regreso fin de semana. Muchas gracias a Arturo Corzo, que nos deja saber que continúa muy pendiente de Suprema Radio hoy desde el espacio de Marimba también. Tuvimos la comunicación con él, ahora lo seguimos acompañando en el espacio de trabajo. Que tengas éxito en lo que resta de la jornada laboral y mañana le toca descanso. Enhorabuena por eso, Arturito Corzo en Tuxtla Gutiérrez. 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Continuamos con la música.

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2: 2:05.
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2: 2:07.
11: Temperatura en San Cristóbal, centro de la ciudad, tenemos 23 grados Celsius. Saludos para la familia Bautista López. En breve los vamos a complacer con el tema de los solitarios. Ya se va. Antes tenemos información importante para ustedes, amigos y amigas. 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

Saludos para Doña Geo, preciosa, nuestra amiga Doña Geo, que nos está escuchando en la garita. Nos pide el saludo por el día del chofer mañana para su compadre Nayo, de parte de sus compadres Geo y Chalo, y Sofi, de Sofi también. Y el saludo y reconocimiento para todos los choferes mañana en su día. Que disfruten mucho su día, es el buen deseo de Doña Geo. A través de mensaje escriben saludos desde la colonia Ignacio Zaragoza, municipio de Villaflores. Seguidor de Suprema Radio, enhorabuena y goza la marimba. Saludos para la familia Cruz García de parte de V. Muchas gracias, V. Saludos, amigos, en Ignacio Zaragoza, municipio de Villaflores. Qué honor y privilegio poderlos acompañar. Espero que disfruten su fin de semana por allá, que se queden en nuestra frecuencia este fin de semana. 95.3 de frecuencia modulada XHWM. La temperatura en San Cristóbal de las Casas, 23 grados Celsius. Momento de despedir el programa. Enhorabuena. La edición de fin de semana y también momento especial para agradecer que estén pendientes de nosotros de lunes a sábado a partir del mediodía. Es enhorabuena por Suprema Radio. El próximo lunes, la dinámica musical, los podremos complacer con ellas, las voces de ellas. Enhorabuena con ellas. 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Enhorabuena. Nos vamos a despedir con un tema muy ad hoc para la fecha de mañana, el día del chofer, previo a la celebración de San Cristóbal Mártir, el próximo 25 de julio, el domingo previo, es el día del chofer, una bella tradición en San Cristóbal. Roberto Carlos, camionero, con ese tema cerramos el programa. Quédense en unos minutos, vamos a llevar para ustedes póstumas WM, y después vendrá el espacio de Suprema Noticias con Carmelita Liébano, Alejandro Díaz, en sus telefonemas, Héctor Aguilar Moreno, soy su amiga Carly Bongamboa. Continuamos a través de los micrófonos de Suprema Radio. Buen provecho.

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Hola, buena tarde. Gracias por continuar en sintonía de Suprema Radio en el 95.3 de frecuencia modulada XHWM. Estamos listos para llevar a ustedes Póstumas WM. Familia López Velasco agradece a quienes los acompañaron con motivo del fallecimiento de su querida madre, señora Esperanza Cristina Velasco Urbina. Al mismo tiempo invitan al novenario de rezos por el descanso de su alma del 13 al 21 de julio a las 6:30 de la tarde en calle Jesús Martínez Rojas, número 3A, barrio de Guadalupe. La misa de Requiem será el 21 de julio a las 6 de la tarde en el Templo de San Francisco. Por su asistencia, sinceros agradecimientos. Con motivo de los 7 meses del fallecimiento de la señora Juanita Gómez Sánchez, se invita a familiares y amigos al novenario de rezos por el descanso de su alma del 14 al 22 de julio a las 6 de la tarde en punto en Calzada de la Escuela número 1, barrio de San Martín. La misa de Requiem será el 22 de julio a las 9 de la mañana en el Templo de San Martín de Porres de la Quinta San Martín. Por su asistencia, sinceros agradecimientos, familias Díaz Solís y Díaz Gómez. Finalmente, para este espacio, con motivo de los 40 días del fallecimiento de la señora Josefa del Carmen Herrera Díaz, se invita a familiares y amigos al novenario de rezos por el descanso de su alma del 12 al 20 de julio a las 7 de la noche en punto en la capilla del Templo de Santa Lucía. La misa de Requiem será el 20 de julio a las 9 de la mañana en el Templo de Santa Lucía. Por su asistencia, sinceros agradecimientos, hijos, nietos e hijos políticos.

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0: 232.
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0: Hola, ¿qué tal? Muy buenas tardes. Bienvenidos a las noticias. 18 de julio 2026, la temperatura 22 grados. Ya estamos listos para llevar la información hasta sus hogares. Gracias por estar con nosotros. Carmen, muy buenas tardes.
1: Buenas tardes, don Alex, y buenas tardes a todos los que nos acompañan. Buen provecho también a quienes están disfrutando de los sagrados alimentos. Hacemos la invitación para que se comuniquen con nosotros al 967-6780640. Héctor Aguilar Moreno estará atento a sus llamadas telefónicas. Comenzamos.

0: A través de 4.2 persisten los temblores al sur del país este 18 de julio.
1: El fiscal general del estado dice que concluye el proceso de identificación de las víctimas del caso El Bosque.
0: Luis Javier Hernández, presidente de la Federación de Periodistas Mexicanos, informó de una importante actividad que tendrá lugar en San Cristóbal los primeros días de agosto.
1: Y denuncian a la Secretaría de Seguridad del Pueblo. Hay un caso más que está señalando a los pacales.
0: Por fin, hoy será reabierta la circulación a la calle Velasco Suárez en la colonia La Isla.
1: Y solicitan atención para las víctimas de violencia.
0: Oaxaca Tradición Viva es el nombre del espectáculo que presentará esta tarde el ballet folclórico Yotam Balam, informó su director Jorge Vázquez Bautista.
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0: Hoy será reabierta la circulación la calle Velasco Suárez. Habló Jesús Marcelino Santiago López, representante de la colonia, con Miguel García para hablar precisamente de esta actividad.
5: Aquí pendiente como representante y presidente de la colonia La Isla, dando los últimos pasos para la reapertura de la calle Doctor Manuel Velasco Suárez. Esta es la oportunidad de que pues venga la autoridad municipal y también como autoridad le dé la reapertura que mucha ciudadanía lo está esperando.
6: Estamos viendo que solo se va a abrir la Manuel Velasco, pero aún falta la calle Río Verde.
5: Así es, en acuerdo conjuntamente con la constructora, ya que hay ciertos detallitos que se están llevando a cabo para que dentro de lo que cabe, tú sabes que una obra para recibirla tiene que estar al 100% dentro de lo que cabe. Y pues nosotros como representantes de esto tenemos que ver el sistema burocrático de que quede bien todo y en el momento de la entrega por poder firmar de acuerdo el expediente técnico que corresponde a la obra.
6: Primero se había dicho que era a las 10:30, después 12:30 del día, y ahora cambian de nueva cuenta la apertura, que ahora hasta las 2:30 de la tarde. ¿Por qué y a qué se debe?
5: Sí, fíjate, Miguel, que teníamos un pequeño problemita de cuatro tapas, de que pues no estaba dentro del concepto de fraguado y secado de concreto, pero ya al tener aquí a los responsables, que es la constructora, ellos nos dicen que ya cumplieron el tiempo y en este momento están quitando la cimbra para que ya se pueda dar el paso formal, ya no nada más una ala, sino que el paso formal para el buen desahogo vehicular de las diferentes colonias de nuestro alrededor.
6: Está aquí el personaje encargado de la construcción. ¿Les dio garantías en caso de daños? Porque aquí pasan muchos camiones de turismo.
5: Sí, ya platicamos con él, ya se cumplió el tiempo formal. Esperábamos darle otro poquito más, pero en consideración a nosotros, en desconocimiento, tú sabes perfectamente que, como dicen, cada quien sabe lo que hace y verdaderamente es la garantía que nos está dando él, que sí pueden ya transitar. ¿Qué? Y ya queda formalmente abierto a las 2:30 de la tarde.
0: Fueron muchos meses los que estuvo cerrada esta calle, nos dicen por ahí que fueron casi 10 meses, pero finalmente, ya escuchó usted, el representante de la colonia, será reabierta la circulación, la calle Velasco Suárez, con lo cual se va a quitar un tapón a la circulación que impedía que esta vía fuera utilizada por los automovilistas, y por fin ahora ya lo podrán hacer.
1: En más información, los 8 cuerpos localizados hace 2 semanas a un costado de la carretera Jitotolbo-Chil, en los límites con el municipio de El Bosque, ya fueron identificados y entregados a sus familiares, así lo informó este sábado el fiscal general de Chiapas, Jorge Luis Llave Navarca. Con información de Ángel Canseco, durante esta participación que el fiscal tuvo en la mesa de trabajo del Comité Técnico de Prevención Social de la Violencia y la Delincuencia, realizada en Villaflores, el fiscal explicó que el proceso de identificación resultó complejo debido a que inicialmente se contaba con muy poca información sobre las víctimas. De acuerdo con lo que menciona y proporciona, las víctimas fueron identificadas como Fabián de Jesús N. y Luis Enrique N., ambos originarios de La Concordia, Regina N., de 27 años y originaria de Villacorso, Eric Osvaldo N. y otro hombre cuyos datos permanecen reservados, ambos procedentes de San Fernando, Milton Humberto N., originario de Ocosocuautla, Alfredo N., de Pantepec, y una adolescente de 17 años, originaria de Chiapa de Corzo, que fue la última persona

0: llantas, radios de comunicación, drones, esposas, teléfonos celulares y diversas dosis de droga. Los estudios realizados por especialistas forenses determinaron que las 8 víctimas fallecieron a consecuencia de una hemorragia aguda provocada por impactos de arma de fuego en la cabeza, de acuerdo con los resultados de las necropsias practicadas durante la investigación.
1: 1442, Oaxaca Tradición Viva, es el nombre del espectáculo que presentará esta tarde el ballet folclórico Yotam Balam, informó su director Jorge Vázquez Bautista a Miguel García.
2: Muy buena tarde, muchísimas gracias por la oportunidad. Pues aquí estamos en carreras ya para últimas instancias para el evento de hoy en la tarde.
3: ¿Qué es lo que tendrán hoy en la tarde? ¿En dónde será y a qué hora será?
2: Ok, bueno, mire, nosotros celebramos hace un año un programa especial dedicado a Oaxaca, pero realmente, como estamos en mes de Guelaguetza, que es julio, tuvimos la oportunidad de volverlo a poner en escena. Esta vez un poquito más amplio, más completo. Entonces nosotros presentamos un programa que se llama Oaxaca Tradición Viva, donde presentamos bailes y montajes de diversas regiones del estado de Oaxaca, las mismas regiones que se presentan en el Cerro de Fortín, en la Guelaguetza, justamente que ya empieza esta semana también. Entonces vamos de la mano con esto. Vamos a tener un programa que empieza con un desfile, una calenda que surge del Arco del Carmen a las 5:30. Es un pequeño recorrido para que la gente se pueda sumar, para que la gente pueda bailar con nosotros, para que pueda estar con nosotros. Hay bebidas tradicionales itzmeñas y el clásico mezcal. Entonces vamos a ir con una pequeña calenda hasta llegar al Parque de los Héroes, donde estaba el Espejo de Agua, antes conocido como el Parque de los Arcos. Ahí nos va a esperar el evento principal, que es una gala folclórica, donde vamos a presentar 7 regiones, 7 de las 9 regiones de Oaxaca, en diferentes bailes por todo el elenco artístico, desde sones hasta jarabes, danzas y demás. La intención es llevar al público a una tarde espectacular, llena de danza, llena de baile, llena de color y más que nada de cultura. A veces no podemos viajar hasta Oaxaca, pues, a pesar de que esté en un estado hermano cercano, pero nosotros tenemos la oportunidad de traer un poquito de la cultura de allá para acá. De hecho, inclusive el maestro que ha trabajado para Guelaguetza y que trabajó con nosotros, está con nosotros, él va a estar con nosotros el día de hoy. Y pues aquí estamos para invitar a toda la ciudadanía. Es totalmente gratuito el evento, ¿sí? Es totalmente gratuito, es con toda la intención de acercar a la ciudadanía a la cultura. Y ahí los vamos a esperar con todo el show que hemos preparado con mucho cariño todos los integrantes y pues su directiva.
3: ¿Cuántos son los integrantes de Yotam Balam?
2: Actualmente somos 36 integrantes activos. Tenemos algunos integrantes que están en receso, pero no los cuento. Estamos contando únicamente las 36 personas que vamos a tener participación en el escenario. En momentos están todas, en momentos están la mitad, en momentos están 3/4 partes, pero tenemos coreografías, tenemos momentos en que todas las 36 personas están dentro del escenario bailando. Entonces sí, es un montaje coreográfico amplio. Estamos hablando de alrededor de unas 30, 36 coreografías que van a presentarse el día de hoy.
3: Informó para Suprema Radio Miguel Ángel García.
0: Y existen varias denuncias ya contra la Fuerza de Reacción Inmediata PACAL en nuestro estado, organismos de derechos humanos, autoridades eclesiásticas, habitantes también locales, han señalado a este grupo de élite por diversas irregularidades. En algunos casos por abuso y violencia, otras por extorsión, robo, y algunos también han hecho algunos señalamientos de vínculos con el crimen organizado. A continuación presentamos la siguiente denuncia. Esto ocurrió el día de ayer y el señor Juan Antonio habla al respecto acerca de qué es lo que ocurrió y hace este señalamiento directamente al grupo PACAL. Él exige garantías de seguridad en el estado de Chiapas. Escuchemos.
4: Muy buenos días a todos. Mi nombre es Juan Antonio Segura Esparza. Trabajo para la Secretaría de Agricultura del Gobierno Federal. En estos momentos, siendo las 4 de la mañana, personal de los PACALES entraron violentamente a mi domicilio particular. Aquí nos encontramos en mi oficina, donde presento mis servicios para el gobierno federal de la Secretaría de Agricultura.

0: entraron violentamente a la casa. La prueba tenemos aquí en este momento, mire, le voy a mostrar que quisieron derribar la puerta de la casa sin motivo alguno. Entraron a mi domicilio particular, entraron a lo que es la casa, entraron por la parte de arriba en la azotea y me quisieron tomar esta puerta donde violaron la entrada principal aquí de la oficina. Les muestro en estos momentos cómo dejaron este personal, las condiciones que dejaron mi puerta sin justificación alguna, ¿sí? Entonces no desconozco el motivo por el cual este personal entró aquí a mi domicilio particular. Hago una denuncia ante el gobierno estatal y el gobierno federal que no se vale lo que están haciendo estos personales, ¿sí? Porque sin justificación alguna entraron violentamente a mi domicilio. Nosotros nos encontramos, yo soy un adulto mayor, igual que mi esposa, me encuentro con mis hijos, mis nietos, mi nuera, hago un llamado al gobierno estatal, al gobierno federal, para que actúen de tal manera, porque no es posible que estas personas, sin motivo alguno, hayan entrado a mi domicilio particular de esta forma, ¿sí? Entonces, no se vale lo que están haciendo estas gentes, se supone que ellos están para proteger a la ciudadanía, no para violentar el Estado de Derecho en el que estamos viviendo en este momento aquí en Pueblo Nuevo, Solistahuacán, Chiapas. ¿Sí? Entonces hago un enérgico llamado a las autoridades para que hagan lo que tengan que hacer, porque realmente no se vale lo que están haciendo este personal. Sin justificación alguna, comento, entraron violentamente a mi domicilio, sin presentar ninguna orden ni a qué se debía el motivo de tal allanamiento de domicilio particular.
1: Son las 2 de la tarde con 49 minutos. Vamos al primer corte.
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15: .14:52, Luis Javier Hernández, presidente de la Federación de Periodistas Mexicanos, informó de una importante actividad que tendrá lugar en San Cristóbal durante los primeros días de agosto.
16: Mira, Miguel, está programada la sesión de consejo de la FAPERMEX del 5 al 8 y tal vez se prolongue al 9 de agosto. Sí, la razón de mi visita en este momento aquí a San Cristóbal de las Casas es para ver detalles de logística, ¿no? De todas las actividades que se van a realizar. ¿Sí? Está la UPRISH bastante activa, le está echando todas las ganas del mundo, está tratando de que las cosas salgan de la mejor manera posible, pero sobre todo la imagen de San Cristóbal de las Casas quede de primera a nivel nacional. Y la verdad es que además de la realización de esta sesión de consejo, pues también vamos a tomar diferentes acuerdos, vamos a fortalecer más todavía nuestros nexos y nuestra unidad que tenemos con los periodistas de Chiapas para programar algunas cuestiones que mejoren la cuestión social, que sobre todo que se vea lo referente a los asuntos de seguridad de quienes trabajan para los medios.
15: Del 5 al 8 de agosto esta reunión de la FAPERMEX, la Federación de Periodistas Mexicanos, según su presidente Luis Javier Hernández Córdoba.
1: Y con información de Gabriela Coutinho, un grupo de mujeres, madres de familia y exesposas de la Administración Pública Municipal, esto en Chiapa de Corzo, rompieron el silencio para denunciar una grave red, dicen, de acoso sexual, hostigamiento laboral y violencia institucional dentro de ese ayuntamiento. Las afectadas señalan haber sido despedidas injustificadamente como represalia por negarse a ceder ante los abusos de un funcionario de alto nivel y por intentar denunciar penalmente los hechos. Las denunciantes señalaron directamente a Enrique N., secretario particular del alcalde, como su principal agresor. De acuerdo con los testimonios, el implicado utilizaba su posición de poder para hostigar sexualmente a las trabajadoras subordinadas, aplicando castigos laborales e imponiendo un ambiente de terror psicológico a quienes rechazaban sus insinuaciones. Las víctimas relataron que el pasado 7 de mayo fueron dadas de baja de manera estrictamente verbal, suspendiéndoles el sueldo desde el 30 de abril. Las autoridades municipales argumentaron un supuesto abandono laboral, una falta administrativa que las afectadas califican como totalmente fabricada. La causa real, dicen, de este despido fue obligarlos a desistir de presentar las denuncias por hostigamiento y acoso sexual. Utilizaron una mentira para violentar nuestros derechos y los de nuestras familias. Estos hechos ocurrieron entre marzo de 2025 y enero de 2026. Eran del pleno conocimiento de su superiora inmediata, la sexta regidora, quien lejos de protegerlas, presuntamente dio inicio a un proceso de discriminación y violaciones a sus derechos humanos. Las afectadas desmintieron categóricamente las declaraciones públicas del presidente municipal, Limano Domínguez Román, quien ante los medios de comunicación ha manifestado desconocer la situación. Documentación oficial confirma que el alcalde fue notificado desde el pasado 15 de mayo sobre una queja interpuesta ante la Comisión Estatal de los Derechos Humanos, respondiendo y firmando de propio puño la contestación oficial donde niega los atropellos. Denunciaron además que instancias locales como la Secretaría de la Mujer Municipal, el DIF local y regional y la Comisión de Derechos Humanos Municipal han sido omisas y no han activado ningún protocolo de protección. Es por eso que alzan la voz y solicitan el apoyo de la Fiscalía General del Estado y apelan al gobernador del estado.
15: 14:57 y en Tuxtla Gutiérrez fue presentado el libro Cocono, una mujer rebelde, de la reconocida chef Claudia Santis. Esto fue en la capital Tuxtla Gutiérrez con la presencia de personalidades de diferentes ámbitos y de público que asistió a la presentación de este libro de Claudia Santis, quien habla acerca del libro y de su trayectoria.
17: Claudia Santis y soy chef de origen tzotzil de Los Altos de Chiapas. Realmente esto nace a partir del 2019 queriendo como alzar la voz y tener como otro espacio donde poder exponer todo este caminar y todo este ahora que se le llama empoderamiento de mujer, ¿no? Empecé a escribir, lamentablemente no pude hacerlo en ese año, pero en el 2023 la editorial Penguin me habló para que trabajásemos juntos y poder escribir este libro. Entonces vi, pues obviamente el espacio, lo tomé y pues bueno, ha sido como algo también que me ha llenado mucho en el sentido de que sé que ha llegado a diferentes personas, tanto hombres como mujeres, de diferentes edades, y que ha inspirado y ha movido pensares y sentires, y sobre todo me llena saber que puedo ser como esta pieza, ¿no? Que pueda, pues sí, inspirar, ¿no? A las nuevas generaciones también, pero sobre todo que entiendan que pueden lograr sus sueños independientemente del sexo, edad o del origen o incluso el estatus social de bull que pertenezcan. Esta es una autobiografía, entonces van a encontrar mi historia de vida, bueno, un poco, un resumen de la historia de vida, pero también con referente, hablo de los pueblos originarios porque soy del pueblo de San Juan Chamula. Hablo de usos y costumbres, pero al mismo tiempo estoy hablando también de esta rebeldía, ¿no? De esta rebeldía que tuve con referente a hacer cosas diferentes, a cambiar esta mentalidad con referente a cómo se lleva la vida de las mujeres en los pueblos originarios, y entonces hacerles ver que tenemos derecho de llevar nuestra propia vida y sobre todo tenemos derecho a soñar y ver realizados esos sueños.
1: Son las 2:59, le hacemos la invitación para que se comunique con nosotros en esta tarde al 967-6780640 en la extensión 104, porque Héctor Aguilar Moreno está atento a sus llamadas. Vamos al corte.
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15: 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Y hoy que estamos con tiempo, nos vamos al baúl de los recuerdos.

éramos felices y no lo sabíamos. Y esto viene a colación porque nuestros amigos del Club de Periodistas hicieron hoy un concurso de papalotes. Los famosos barriles, como los conocíamos nosotros, allá por la época de los 70s, y cuando pues los elaborábamos para poder salir a volar el barril en los campos, que eran muchos en aquellos tiempos, y los hacíamos de varitas de durazno, con papel de china, cáñamo, pedazos de trapo para la colita, y el pegamento lo hacíamos nosotros también, el famoso engrudo, lo hacíamos con harina o lo hacíamos con maicena, dependiendo de lo que se pudiera utilizar, creo que era más la harina. Y con todas esas cosas en una mesita íbamos recortando los pedazos de papel de colores, amarillo, rojo, azul, que fuera muy vistoso. Le hacíamos sus barbitas también de papel de china y poco a poco le íbamos dando forma con el hilo y con los pedacitos de rama de durazno que nos servía para irle dando forma y para que no pesara mucho. Ya una vez que habíamos terminado la elaboración, le medíamos incluso los pedacitos de trapo para la cola, porque si era muy larga, no subía. Y si era muy corta, también se agitaba y se caía y se rompía. Entonces era todo un arte el encontrarle el tamaño de la colita para que pudiera subir. ¿Y dónde nos íbamos a volar papalote? Pues a los campos del Benigno, en donde ahora está la Escuela de Ciencias Sociales, la Colonia Revolución, o a la isla, donde ahora está la colonia La Isla y toda esa gran cantidad de casas y de habitaciones que se construyeron en ese sitio, que nos servía para las grandes carreras y el aire que nos permitía subir el barrilito o el papalote, como ahora le decimos. También en lo que ahora es el campo del CEDEM, en el Cubito también, cuando no había tantas casas y lo único que existía era la planta de agua, y toda esa franja del Cubito y el canal que tenía una lancha de madera, pues por ahí nos íbamos a volar papalote, porque usted recuerda, amigo de Suprema Noticias, que teníamos temporadas para jugar. Había una temporada para volar barriles, una temporada para jugar trompo, una para jugar canicas, otra para jugar yoyo, otra para jugar valero, otra para jugar canicas. O sea, teníamos ya de alguna manera identificadas las fechas en las que jugábamos en la calle, y otra para carrerear, jugar encantados, los famosos tamalazos, que se ponía uno en fila con la cabeza protegida y brincaban y nos caían encima, que no nos quebramos ni nos torcimos. Bueno, tal vez ahora ya tengamos alguna secuela de aquellos famosos tamalazos que jugábamos, porque sí eran bastante pesados, porque tenemos que aguantar de repente hasta 7 u 8 compañeros encima. Pero eran los juegos con los que nos divertíamos y éramos felices. No había teléfonos celulares, no había tantas pantallas de televisión, no había tantos distractores como los que hay ahora, tantos vehículos, pues que jugábamos en la calle. Y jugábamos con nuestros amigos. Y éramos todos en la misma cuadra. Jugábamos lo mismo hasta altas horas de la noche. De repente, cuando ya nos sentenciaban que no nos iban a dejar entrar. Y ahí se terminaba el encanto y todo el mundo a su casa. Pero al otro día igual teníamos una hora especial para salir a jugar. De repente un chiflido o un grito y todo el mundo ya sabía dónde se iba a encontrar. Sí, éramos felices y no lo sabíamos, como dice esta canción que estamos escuchando en el fondo. Y pues ahora nuestros niños ya no tienen esa oportunidad de hacer lo que nosotros hicimos en nuestra niñez. Ahora están de repente más enfrascados en las tabletas, en los celulares, en las redes, en los grupos, y haciendo cosas pues que no les permiten vivir como vivimos nosotros en nuestra época. Sí, es bonito recordar, y gracias ahora que se está tratando de rescatar esta bonita costumbre con la elaboración de papalotes o los barrilitos con los que nosotros crecimos y que nos permitieron correr en los campos
de nuestra niñez que ahora lamentablemente pues ya no existen, ya casi no hay dónde ir a correr, dónde ir a jugar, pero pues éramos felices, como dice la canción, y no lo sabíamos, amigos de Suprema Noticias y del Baúl de los Recuerdos.

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15: Son las 13:14, pues siguen los temblores en Chiapas, las réplicas del temblor de ayer. A las 3:10 se reportó uno de 4.2 en Matías Romero, con una profundidad de 99 kilómetros. A las 3:05 otro de 4.5 en Chiapas. Fueron un total de, de acuerdo a lo que se ha dicho, más de 200 los que se han sentido las réplicas, más de 300 réplicas del sismo de ayer. De acuerdo al Sismológico Nacional, las réplicas son comunes luego de un movimiento telúrico de gran intensidad. Sí, el reporte completo ya a las 12:44, otro de 4.2 con epicentro en Ciudad Hidalgo. A las 11:26, uno de 5.8 también en esa misma zona. A las 11:24, 5.6 en Ciudad Hidalgo. 11 de la mañana con un minuto, 4.5. Y pues viene la gran cantidad de réplicas que se han sentido desde que ocurrió el de ayer, a las 8:48 de 7.4. Sí, es un verdadero enjambre sísmico el que se está sintiendo en el estado de Chiapas y en otros estados del país.
11: En más información, vamos con la siguiente nota de No Gordillo, y es que la supervisora escolar de la zona escolar 09 de Educación Especial, Concepción Barragán, y Esaú Vera, director del Centro de Atención Múltiple, dieron a conocer de la posible creación de un espacio en esta ciudad para apoyar y dar capacitación a jóvenes con condición de discapacidad. Esto es parte de lo que comentaron. Estuvo presente también Homer Sevilla.
16: Un gusto poderles compartir el deseo de Educación Especial y que se realice aquí en San Cristóbal de las Casas un CAMP laboral, un centro de atención múltiple laboral para formar las habilidades laborales en jóvenes de 15 a 22 años que puedan ingresar a este centro, y vamos a procurar que ellos en el periodo que puedan tener su estancia de 4 años tengan la posibilidad también de tener una inserción laboral en el ámbito que ellos consideren y que estén formados, y que las familias también estén acompañadas de todas las necesidades de acompañamiento también a sus hijos, que es lo que deseamos. Necesitamos que todos aquellos padres que tienen hijos con esta edad puedan acercarse a nosotros para poderles dar la información completa y decirles los beneficios que pueden tener al darle la oportunidad a sus hijos de poderse realizar en este ámbito laboral. Sabemos que existen muchas familias que sienten temor de ser señaladas o sienten temor de ser discriminadas, y no es así. Nosotros todo lo que tenemos como pobladores de este lugar es tener una aceptación, porque si no estoy hoy, el día de mañana puedo estar. Yo misma puedo tener una hija y que por algún accidente puede quedar con una discapacidad motriz y ya no puede ir a otro lado a seguir estudiando para formarse para la vida, puede ir ahí. Entonces, tenemos la oportunidad de acercarnos y de inscribirse o preinscribirse, porque esto no va a realizarse ya en septiembre. Tenemos que hacer un trabajo previo y que con ello ustedes y nosotros podamos formar realmente este proceso para que sea una realidad. San Cristóbal de las Casas lo necesita desde hace muchos años.
17: Pues es algo importante, muy relevante, y quiero recalcar que necesitamos el apoyo de toda la ciudadanía para una máxima difusión de esta información. No habíamos tenido esta oportunidad de tener un CAMP laboral donde jóvenes de 15 a 22 años se capaciten en habilidades para la vida y en algún taller de los que va a tener la escuela. Es muy importante acudir, es en la 31 de marzo, está una cuadrita de la S80 como mayor referencia. Y sí es importante que los padres de familia, las familias en situación de discapacidad, crean en estos proyectos, y apoyemos todos como ciudadanía a estos proyectos. La inclusión la hacemos todos. Todos de una u otra manera convivimos y conviviremos el resto de nuestra vida con una discapacidad propia o con algún familiar, algún conocido, algún vecino con discapacidad.
11: Pues ahí está la información. Aquellas personas interesadas también pueden comunicarse al 967-121-8514, 967-121-8514. Son las 3 de la tarde con 20 minutos, momento del siguiente corte.
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11: Tres de la tarde con 23 minutos. Cristian Salazar, te saludamos con muchísimo gusto. Bienvenido.
24: Hola, Carmen. Muy buenas tardes, amantes del deporte. Es tiempo de información y arrancamos hablando de la Liga MX en la apertura 2026. El recordatorio de los partidos que complementan la jornada 1 para este sábado a las 5 de la tarde. Los Pumas del UNAM se miden a los Tuzos del Pachuca, 7 de la noche con 5 minutos. Rayados de Monterrey contra Santos a las 7 con 7. Las Chivas Rayadas del Guadalajara contra Toluca en el partido estelar de la jornada. Y a las 9 de la noche con 10 minutos, los Gallos Blancos del Querétaro estarán recibiendo a las Águilas del América. También en esos momentos está disputando el partido por el tercer lugar en la Copa del Mundo entre Francia e Inglaterra. Y mañana, no se olviden, 1 de la tarde, la gran final del Mundial, España contra Argentina. El vigente monarca de la Eurocopa se mide al actual campeón de la Copa América y también monarca del mundo en 2022. Así que mañana, platillo superestelar, 1:00 p.m, España contra Argentina. Información local y hablamos de lo que sucede dentro de la Liga Municipal Femenil Güey Zacatlán del Sur. La jornada número 16 para este domingo, 8:00 a.m, Legendarias contra Panadería Jovel. A las 9:20, Academia de Belleza Glamour contra Deportivo Milán. A las 10:40, Cerámica Servín contra Purificadora de Agua Justo Juez. A las 12, Funerales y Velatorios San Cristóbal contra Selvas FC, 1:20, Deportivo Alcázar contra Deportivo Yemi. Y a las 2:40, Pequecute contra Cédulas Profesionales, licenciada Ingrid Aguirre. Son los partidos dentro del fútbol femenil. Y también comentar la actividad que se presenta en la Liga Prudencio Moscoso Pastrana para este fin de semana, para este domingo. A las 8:00 a.m, Unicodes AC contra Deportivo Ramírez. A las 9:20, Carrocería Aslan contra Carrocería Sesco. A las 10:40, Deportivo Yasmín contra Auto Eléctrica Tesla. 11:50, Deportivo Lupita contra Panteras Club Unión. A la 1, Deportivo Fénix contra Chapis FC. A las 2:10, Santa Teresita GL contra Zona Norte. A las 3:20, Máquina del Mal contra Deportivo Seined. Y a las 4:30, Médica T contra Papelería Esaú. En el voleibol San Cristobalense para este domingo, la invitación para que disfrutemos ya de lo que serán las finales. Todo comienza a las 10:00 a.m. en el Auditorio Varón de las Casas, en la segunda fuerza varonil, GM Toros contra Leones. Posteriormente, semifinales en la primera fuerza varonil, Pollitos contra Franja Construcciones y Leones contra GM Toros. Y después también las finales que se estarán disputando tanto en la segunda como en la primera fuerza varonil. Todo esto en el Auditorio Municipal Varón de las Casas. Y también en esta noche nuestros amigos de UMBE están haciendo la invitación a partir de las 7:00 p.m. en la Arena Municipal de Box, Lucha Libre y Artes Marciales Mixtas, a lo que será la gran noche de boxeo amateur sin adicciones, con la presentación de varios pupilos de los gimnasios importantes de nuestra ciudad. Estarán por ahí desde el gym de los Blackies, el gym también del Travieso, el gym del Tanquecito Aguilar, también Tierra Roja presente en este evento. Así que la cita, 7:00 p.m, Arena Municipal, Box Amateur sin adicciones, evento presentado por UMBE y totalmente gratis. Las noticias en esta tarde. Y con ello le recordamos que el deporte no solo se ve, también se practica. Para su prueba noticias informó Cristian Salazar.
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2: Son las 3:28, por si estaban con el pendiente, se acaba de informar que la presidenta Claudia Sheinbaum ya no va a Nueva York porque cancelaron el vuelo de Delta que estaba programado a las 15:30 de salida de Cancún. Hay mal tiempo en Nueva York, entonces pues ya se canceló el vuelo, así es que no va a estar en la final de la Copa del Mundo la presidenta Sheinbaum. 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Y vamos a los reportes con Héctor Aguilar Moreno.
3: Alejandro, muy buenas tardes, te saludo con gusto. Carmelita, los reportes recibidos a través del 967-678-0640. Y como ya lo habían reportado, Don Jesús Santiago López, presidente de la colonia La Isla, nos dice que ya quedó abierta la calle Doctor Manuel Velasco Suárez de la colonia La Isla y queda pendiente la calle Primero de Marzo. Rosenda Zenaida Alves, de acuerdo con la persona que comentó hoy por la mañana que hay que castigar con cárcel a la persona que maltrate a los animalitos y ojalá se prohíba la pelea de perros y gallos y también las corridas de toros, ya que es un dolor muy fuerte para los toritos cuando entra el picador, cuando les entierra las banderillas y cuando el torero no lo puede matar y que lo está apuye con la espada. Y ella pregunta, ¿en qué se divierte la gente con el dolor de esos animalitos? Isabel Moreno, el Mundial de Fútbol está por concluir. Felicita a todo México porque se vio la buena vibración y el apoyo a la selección mexicana, ya que en todo el país las personas portaban las playeras en color verde, blanco y negro. Y qué mal de las personas que decían que ojalá que perdiera la selección mexicana. Es que no son mexicanos, son extranjeros. Y Marieta Aurora Vázquez, en la mañana preguntaban cuándo es el día del chofer. Ya dimos la respuesta, es el día de mañana. Y también ella pregunta cuándo es el día del pirotécnico. La fiesta del pirotécnico, la fiesta es un día antes de la fiesta del patrón, es el día 24. Y también ella quiere saber cuándo es el día de la abuelita. Es el día 26, al otro día de la fiesta del patrón San Cristóbal Mártir. Y el señor Jacinto Ausencio Moreno, el lugar principal donde acudían los niños para volar papalote era en la colonia Altejar, por donde hoy se encuentra el Heroico Cuerpo de Bomberos y Cruz Roja Mexicana, que eran terrenos de la señora María Blanco del barrio de Santa Lucía. Ahí acudían muchos niños a volar papalote. Y los papalotes se elaboraban de las varas de cuete y del tejamanil, que siempre, todos los domingos, acudían los niños a este lugar. Lorena Ercilia Muñoz, ¿qué cierto es que antes los elementos de la policía municipal no dejaban que los niños jugaran en la calle, ya que los correteaban con cinturón, los niños dejaban tirados los juguetes y se iban corriendo a su casa? Fíjate, Alejandro y Carmelita, que platicando con los ascendientes, bueno, con mis papás y con muchas personas, decían que sí, era cierto, los niños antes no podían jugar en la calle porque decían, ahí viene la policía, y los policías ahí correteaban a los niños y no los dejaban jugar. Carla Graciela Pérez, la temporada vacacional está por comenzar y todos debemos de poner un granito de arena con mantener la ciudad de San Cristóbal limpia, no dejando basura donde sea, y hay que depositar la basura en su lugar para que nuestros visitantes se lleven una impresión bonita. Gracias a don Víctor Amezcua Vázquez, al Heroico Cuerpo de Bomberos y Cruz Roja Mexicana, que nos reporta todo sin novedad. Alejandro, Carmelita, estos son los reportes.
15: Gracias, Héctor. Son las 3:32. Hasta aquí las noticias. Nos escuchamos el lunes a la misma hora. Héctor, gracias. Buenas tardes, Carmen. Buenas tardes.
11: Excelente tarde, don Alex. Gracias, Héctor. Y gracias a todos. Disfruten su fin de semana. Cuídense mucho. Hasta la próxima.
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7: 3:33.
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30: 337.
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33: Para la fiesta de San Cristóbal, las banderitas de papel picado adornaban el templo, danzando al compás del viento y de la música, mientras desde la cima del cerrito el sacerdote esperaba la llegada de los transportistas para impartir la bendición de las unidades y celebrar la Santa Misa en el Día del Chofer. Durante la jornada, la festividad era amenizada por los marimbistas, la orquesta Lupita y Santa Cecilia, dirigidas por los maestros Horacio Trujillo Román y Arcadio Urbina Camposeco, así como por el mariachi San Cristóbal, bajo la dirección del maestro Octavio Cruz Utrilla. Aunque estas agrupaciones ya no existen, sus melodías permanecen vivas en la memoria y la nostalgia de quienes participaron en aquellas celebraciones. La fiesta concluía con la tradicional quema de toritos de petate, castillos de luces y morteros que iluminaban el cielo del Valle de Jovel. Finalmente, las emotivas notas de las golondrinas anunciaban el cierre de la jornada, dejando entre los asistentes un sentimiento de alegría, gratitud y pertenencia. Eran momentos de convivencia comunitaria, de encuentro familiar y de profunda devoción al santo patrón, que año con año fortalecían los lazos de identidad y fraternidad entre los sancristobalenses. Información retomada de la crónica oral, Ruedas de Fe en el Cerrito, Memorias del Día del Chofer, de Jesús Alberto Aguilar Molina.
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33: Una tradición que recorre las calles, los corazones y la memoria de San Cristóbal de las Casas desde 1946 es la celebración del Día del Chofer, que este año cumple 80 años de historia. Los impulsores de este homenaje fueron don Antonio Ramos, los hermanos Humberto y Manuel Herrera, don Antonio López Alfonso y don Manuel Domínguez Castro, quienes formalizaron la festividad mediante la firma de un acta compromiso que dio origen a esta entrañable tradición sancristobalense. Fue el recordado presbítero José Rubén Ramos quien celebró la primera misa en el Cerrito de San Cristóbal, marcando el inicio de una costumbre que unió la fe, la fraternidad y el orgullo de los trabajadores del volante. En aquellos años, las unidades de transporte eran adornadas con papel crepé, globos y cadenas multicolores. Los vehículos esperaban su turno para ascender por la carretera que rodea el cerrito, mientras el sonido de sus claxons resonaba por toda la ciudad como una singular expresión de júbilo y devoción al santo patrono, mientras taxistas, choferes y transportistas subían a pie por la escalinata del templo, acompañados de sus familias y amigos, mariachis, rezos, cantos y muestras de convivencia comunitaria daban vida a una celebración que con el paso de las décadas se convirtió en una de las tradiciones más representativas de San Cristóbal de las Casas.
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33: La peregrinación iniciaba en la iglesia catedral y recorría alguna de las calles más emblemáticas de la ciudad. Pasaba frente al antiguo Palacio Municipal, actual Museo de San Cristóbal. Continuaba por la calle Miguel Hidalgo, hoy Andador Eclesiástico, y llegaba hasta la avenida Hermanos Domínguez, donde transportistas, familiares e invitados especiales comenzaban el ascenso al Cerrito de San Cristóbal para participar en la celebración religiosa. Esta tradición fue construida por generaciones de hombres y mujeres dedicados al transporte, cuyos nombres permanecen en la memoria colectiva de la ciudad. Entre ellos destacan Rufino Ramos y sus hijos Lino y Francisco Ramos, Félix Trujillo, Samuel Torrija, Francisco Ramos, Enemesio Flores, Fernando Rixi, Roberto Rixi Chacón, Armando Rosales, José María Ramos, Enrique Agustín y

0: pintados de azul y naranja, propiedad de don David Ramos Balcázar y don Víctor Madariaga Pérez. Durante décadas, estas unidades formaron parte del paisaje cotidiano y de la movilidad de San Cristóbal de las Casas. Información retomada de la crónica oral, Ruedas de Fe en el Cerrito, Memorias del Día del Chofer, de Jesús Alberto Aguilar Molina.
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0: En la peregrinación del Día del Chofer, también participaban las camionetas de alquiler para mudanzas agrupadas en el sitio catedral, ubicado junto al desaparecido Hotel Español. Entre sus propietarios y operadores se recuerda a Gabriel García, Feliciano Pilicastro, los hermanos Neftalí, Humberto y Arturo García, Alejandro Ortega, Raimundo Ruiz Castro, Jorge Villafuerte Estrada, Albino Urbina y su hijo Daniel, Isabel López Penagos, Ramón González, Guadalupe Valdivieso y Álvaro Bermúdez, quienes pertenecían a organizaciones como la CENOP y la CTM. La celebración siempre convocaba a los llamados troceros, encargados del transporte de madera hacia los aserraderos de la región. Entre ellos sobresalían los vinculados a los aserraderos San Pablo, de don Antonio Villafuerte Suárez, San José Betania, de don Emilio Villafuerte Suárez, Las Huertas, de los hermanos Crescencio y Jesús López, y Rancho Nuevo, de don Jesús Aguilar Durán. Hoy, muchos de estos nombres forman parte de la historia, pero durante décadas fueron protagonistas de la actividad económica de la ciudad. Asimismo, participaban los propietarios de camiones de volteo dedicadas al acarreo de materiales para la construcción, entre quienes se recuerda a don Alberto Villatoro, don Joaquín Cuello y don Víctor Cuello, originarios del barrio de El Cerrillo. Gracias a ellos y a muchas otras familias del transporte, el Día del Chofer se convirtió en una de las tradiciones más representativas. Un espacio de fe, gratitud y convivencia continúa fortaleciendo la identidad de la ciudad. Información retomada de la crónica oral, Ruedas de Fe en el Cerrito de San Cristóbal, Memorias del Día del Chofer, de Jesús Alberto Aguilar Molina.
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0: La devoción a San Cristóbal Mártir, patrono de la ciudad, se remonta a 1536, cuando la entonces Ciudad Real adoptó su advocación y lo reconoció como protector de sus habitantes. La historia del Templo de San Cristóbal, ubicado en el emblemático Cerrito, que domina la ciudad, es un relato de constantes reconstrucciones y ampliaciones. La primera referencia documental de una ermita en este lugar data de 1748, mientras que en 1752 se registra la existencia de una pequeña capilla dedicada al santo patrono. A finales del siglo XVIII, en 1795, doña María Aguilar y su hijo Manuel Ordóñez asumieron los gastos para la reconstrucción y ampliación del templo, contribuyendo significativamente a su consolidación. Décadas después, en 1850, el canónigo Ramón Aguiar y su familia impulsaron una nueva etapa de reconstrucción. Como resultado de estos trabajos, en abril de 1854, fue bendecida la capilla renovada de San Cristobalito, dando origen al templo que en esencia ha llegado hasta nuestros días. A lo largo de su historia, el recinto ha sido objeto de diversas restauraciones. En 1913, el ingeniero Silviano Chacón y su familia encabezaron nuevas obras de mejoramiento. Sin embargo, un año después, durante los conflictos revolucionarios, las fuerzas carrancistas ocuparon el templo y lo utilizaron como cuartel, provocando importantes daños a la estructura. La primera gran restauración moderna se llevó a cabo en 1943 y desde entonces el templo ha sido objeto de varias intervenciones destinadas a preservar este importante patrimonio religioso e histórico de San Cristóbal.

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1: 3:48.
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1: 352.

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1: 3:59.
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3: 4:18.
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3: 420.

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1: 4:25.
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1: 4:28.

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1: 4:34.
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1: 436.

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2: 4.42.
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4: 4:45.
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4: 4:45.

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9: 453. 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
2: Son las 5.
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11: 5-2.

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1: 5-9.
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1: 512.
12: Vamos a continuar con más aquí en las labores de Suprema Radio, en las actividades correspondientes a este sabadito, a este fin de semana. Hoy es 18 de este mes de julio, año 2026, la temperatura bastante agradable aquí en San Cristóbal de las Casas en esta tarde está en 22 grados centígrados. Y vamos a recordar este material con la participación de Andy Gibb.

0: 5.3.
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2: 5.19.
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2: 5.22.
22: Bueno, estamos de regreso, nos vamos con más de nuestra programación. En este fin de semana, en esta tarde, tenemos esta selección. A ver, déjenme nada más, vamos a programar precisamente el tema.

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2: 5:31.
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4: Cinco treinta y tres.

0: 5.3.
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2: 5.40.
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2: 5:42.
10: Bueno, continuamos, estamos de regreso en esta tarde, en este sabadito, y con mucho gusto les vamos a complacer con la música. Gracias por escucharnos. Es Wisin y Yandel.

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2: 5:50.
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2: 5:59.
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